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Apartamos un breve momento para orar por la paz en Israel. Orad por la paz de Jerusalén. Sean prosperados los que te aman. Salmos 122, versículo 6.

el Señor te bendiga y te guarde. El Señor haga resplandecer su rostro sobre ti y te extienda su amor. El Señor mueva su rostro hacia ti y te conceda la paz. Números 6:23-26.

volvimos. Acá estamos nuevamente para seguir junto a cada uno de ustedes en esta fabulosa mañana de día viernes, señoras y señores, en este 9 de octubre ya. Estamos en contacto, como lo tienen en pantalla, a través del 261-384-2553 y de esa forma nos vamos comunicando. Bueno, super viernes, super fin de semana aquí en la JTA, como ya lo saben. Obviamente todos invitados para que sean parte el día de hoy. El día de hoy será a partir de las 21 horas el encuentro de jóvenes aquí en calle Lavalle 327 de la ciudad de Mendoza. Así que solamente por el día de hoy, por este día viernes, se modifica el horario, 21 horas. Así que ya lo saben, todos invitados para que puedan venir a disfrutar de un gran momento en familia, ya preparándonos para lo que será, bueno, justamente el fin de semana, que como cada fin de semana aquí en la JTA lo disfrutamos y lo vivimos a pleno, por supuesto, con todo. Es la mejor parte, la mejor porción de la semana. Apartamos ese momento, por supuesto, desde el viernes hasta el día domingo para disfrutar en familia. Vamos a hacer un repaso, ¿les parece? De lo que traerá, sin duda alguna, el fin de semana aquí en la JTA. Hoy, entonces, a partir de las 21 horas, Lavalle 327 de la ciudad de Mendoza. Como ya lo saben, encuentro de jóvenes, donde está invitada. Está de más decirlo, ¿no? Está invitada toda la familia, porque es una reunión general de la JTA, no solamente para jóvenes. La llevan adelante los jóvenes, la dirigen los jóvenes, pero es para toda la familia. Así que para vos, abuelo, que nos estás escuchando, podés venirte el día de hoy, sin ningún problema. Para vos, cuarentón, cincuentón, sesentón, que nos estás escuchando, también sos parte, podés venirte. Así que no pongas excusas. No vengas y dejes solamente a los chicos acá en la puerta. Bueno, es para jóvenes, qué bello, mirá lo que soy, ya soy grande. ¿Y qué tiene? ¿Qué tiene que ver? Es para toda la familia, así que, bueno, vengan a disfrutar de un gran momento junto a la gran familia de la JTA el día de hoy. A partir de las 21 horas, solamente por este día viernes, así que, bueno, todos invitados. Ya la próxima semana, como ya lo saben, tenemos la conferencia que en un momento nada más vamos a recordarle, pero creo que ya, ustedes ya lo saben, ya están al tanto, por supuesto, de todo lo que pasa. Pero obviamente lo vamos a recordar, para todos aquellos que se van preparando también, poniendo su mirada en lo que va a pasar el día de hoy, el día de mañana sábado, el día domingo y ya a partir del día lunes, Bueno, a ver, reitero, entonces, para el día de hoy, día viernes 9 de octubre, a partir de las 21 horas, tenemos servicio para toda la familia, bueno, llevado adelante por el cuerpo de jóvenes de la JTA. Así que todos invitados para el día de hoy. Y así vamos pasando lista, vamos uno por uno, servicio por servicio, para todos aquellos que van agendando, está marcado con rojo. Ese día no estamos para nadie, es verdad, de verdad que a esa hora, bueno, y en otras... En otros momentos, en otras horas del día tampoco, pero bueno. Pero si es en ese momento, no nos llamen porque no nos van a encontrar el día viernes. Ni el día sábado, ni el día domingo. Y así seguramente como pasa cada fin de semana. Como te mencionaba recién, entonces, reiteramos, hoy a partir de las 21 horas, en calle Lavalle 327 de la ciudad de Mendoza, a partir de las 21 horas. El día sábado, tenemos nuestro Shabbat, por supuesto, de cada semana, momento que apartamos para poder preparar nuestro corazón, nuestra vida, para que realmente sea toda una fiesta, y no solamente eso, sino que podamos, estar atentos, alertas, poder escuchar a Dios todo aquello que Él quiere enseñarnos y decirnos. Así que el día sábado, en las dos direcciones, en las dos sedes que tiene la JTA, Don Bosco 7480 y Lavalle 327 de la ciudad de Mendoza, obviamente están todos más que invitados para que puedan venir a disfrutar de un gran y un bello momento junto a la familia de la JTA. Entonces, mañana sábado, 19 horas. Reitero nuevamente, Don Bosco 7480 y Lavalle 327 de la ciudad de Mendoza. Bueno, ya que estamos, vamos a seguir repasando lo que pasará también el día domingo. Ya lo saben también, a partir de las 10 de la mañana. Lavalle 327 y Don Bosco 7480 del departamento de Maipú. Bueno, la próxima semana, ya saben, ahora en un momento también se lo vamos a recordar,
Bueno, ya para dar casi finalización al tema de la semana, el pastor ya daba cierre el día de ayer, nosotros vamos repasando y recordando seguramente todo aquello que, bueno, ha sido evidentemente una bendición para todos este tema, ¿no? Acerca de la evidencia de la fe y la puesta en práctica, tal cual como eso. Así que pensaba un poco lo que aprendíamos el día de ayer, ¿no? Esas diferencias entre Adán y Jesús, cómo a partir de Adán, cómo cambió y terminó afectando, ¿no?, toda la humanidad hasta el día de hoy, y las evidencias están de cómo por la desobediencia de un hombre terminó afectando, bueno, toda una generación, no, imagínate, desde ese momento en adelante. Y los cambios que en este caso, de alguna manera también efectuó Jesús a partir de su obediencia, tomando una postura totalmente diferente de obedecer hasta la muerte, así lo dice la Escritura y demás. Y esto nos tiene que hacer pensar en esto, de cómo podemos afectar, ¿no?, primeramente a nuestra vida, obvio, pero también a nuestro alrededor. Y cómo, pensándolo desde ese núcleo familiar, ¿no?, cómo podés afectar vos como persona a los que están alrededor tuyo. Claramente vos no podés tomar las decisiones de los otros, pero sí los podés afectar. Sí, sin duda alguna podés ser esa luz o ser esa sal y cambiar, ¿por qué no?, o ser ese agente de cambio en tu familia, primeramente en tu vida. Vuelvo a repetir esto cuando decimos cuánto podés afectar a un entorno, o sea, puede ser la familia.

todo esto que está pasando en el mundo, que creen haber descubierto, que seguramente que sí, y si no está ahí, en algún lugar debe estar, sobre, bueno, justamente esta enorme construcción que cuenta la Biblia y demás. Pero al margen de eso, que tiene que ver, pero al margen de eso, digo, como Noé fue un agente de cambio en su familia, ¿no? Él tuvo que, de alguna manera, primero fue él quien creyó, pero también puso en práctica, afectando también a su familia. Yo, la verdad que en eso uno no lo sabe, porque la escritura no lo, uno se lo imagina, ¿no? Por ahí quizá puede tener una hipótesis, pero evidentemente si lo siguieron es porque él los termina afectando. Es inevitable eso, eso sucedió. Él los terminó afectando porque terminó, ellos también terminaron creyendo y haciendo lo que él hacía. A Abraham le pasó lo mismo, o fíjate, la Biblia cuenta que él decide irse, obedecer a Dios y poner en práctica lo que Dios le estaba pidiendo, y su familia, bueno, su familia y lo que a él le pertenecía lo siguió. Seguramente muchos tuvieron la oportunidad de decidir algo totalmente diferente, pero decidieron seguirlo. Y eso habla acerca de un efecto que causó este movimiento o este paso de fe que dieron tanto Noé como Abraham. Y podríamos continuar con las personas, ¿no? Vos fíjate que cuando Josué, esto lo pueden encontrar en Josué capítulo 24, versículo 15, que hablamos, y siempre lo citamos, ¿no? Cuando él dice, pero yo y mi casa serviremos al Señor o al Eterno o a Jehová, habla acerca de una decisión que él toma. Y no solamente la toma, sino que la lleva a la práctica. Porque una persona puede tomar una decisión, pero jamás ejecutarlo. Una decisión que puede pasar por acá adentro, por el corazón, por la mente, pero al no llevarlo a la práctica, no hay evidencias que realmente se había tomado una decisión o una determinación. En este caso, Josué lo hace. Y él decide de esta forma: yo y mi casa vamos a servir a Dios, ¿no? Que Dios nos ayude a que en el lugar donde estemos podamos ser ese, aquel que tome la iniciativa o de ese paso de fe, o como quieran llamarlo, creo que se está entendiendo, ¿no? Que podamos ser esos que tomemos esa iniciativa o la voluntad de poder hacerlo, de no solamente decirlo, creerlo, sino también llevarlo a la práctica. Y vos fíjate cómo en esto es inevitable casi, puede pasar que no en algunos casos, pero vos fíjate que es casi 2 más 2, 4, es casi matemático que si vos lo decís, y también la gente es muy afectada por lo que decimos, pero mucho más por lo que hacemos. Si alguien te ve, o primero si te escucha, que está bien, pero es mucho más afectada cuando te ve hacerlo. Y es casi, viste, se da esto que, como muchos dicen, ¿no? El efecto contagio, que de repente, viste, cuando aplaudimos, que esto está comprobado, ¿no? Que de repente, viste, que pasa en el lugar donde estemos, en la escuela y demás, cuando alguien comienza a aplaudir y todos también aplauden, y de repente hasta muchos dicen, che, ¿por qué estamos aplaudiendo? Porque pasa esto, ¿no? Un poco esa, lo que muchos lo llaman como un comportamiento espejo, ¿no? Pero estás afectando, o sea, de alguna u otra manera los estás afectando, ¿no? Pasó con Noé, pasó con Abraham. Claramente siempre hay libertad, en Dios tenemos libre albedrío. No quiere decir que ellos los obligaron, pero sí lo siguieron. ¿Por qué? Porque lo escucharon, seguramente, pero lo que más pesó fue que lo vieron poner en práctica, lo vieron trabajar, lo vieron hacer. Es por eso que aprendemos continuamente de que en casa vos podés decir muchas cosas, en casa podés decir muchas cosas bonitas, podés enseñarle cosas a tus hijos y demás, pero si no te ven hacerlo, es difícil que sean afectados. Y esto está más que comprobado, es una evidencia, hacemos el caso, por la ciencia, que la gente aprende más por el ejemplo que por lo que escucha. Aprende más por lo que ve que por lo que está, escuchando. Por eso digo, ¿no? Que Dios nos ayude, te ayude a vos, me ayude a mí, nos ayude a todos, a que en el lugar donde estamos o donde estemos, sea lo que sea, ¿no? No solamente seamos personas que digamos, hablemos, sino que llevemos a la práctica. Nos hemos equivocado y mucho con esto, muchísimo. Hemos sido como el chavo, ¿viste? Cuando... mira, estoy metiendo al chavo en la conversación, pero bueno. Cuando el chavo decía sí o decía no, era raro. Pará, no se entiende. Bueno, justamente eso, ¿no? Muchas veces, el que hayamos hecho esto nosotros, que de repente hayamos dicho una cosa e hiciéramos otra, no solamente confundía, sino que era como que también transmitía a otros, ¿no? Así que, así como lo hizo
Bueno, justamente, ¿no? Decíamos recién Noé, como lo hizo Abraham y Josué. Podríamos nombrar mucho, pero creo que el más importante es Jesús, porque él no solamente vino a hablar, a enseñar, sino también vino a poner en práctica. Y vos fíjate que la evidencia está después de muchos años, el pastor lo decía el día de ayer, cómo

comienza a evidenciarse todo y a cumplirse todo lo que él dijo. Y estamos viendo cómo se está cumpliendo todo y falta mucho todavía que se siga cumpliendo, ¿no? Realmente es muy importante que te escuchen, es cierto, pero es mucho más importante que te vean hacer en tu casa. Es importante que de repente el clásico sermón que muchas veces podemos decirle a nuestros hijos o que nos decían a nosotros, por ejemplo, cuando éramos más chicos o más jóvenes, lo solíamos decir de esa forma, no sé si hoy se dice de la misma manera. O ya me va a sermonear, o ya vine con el sermón cuando hablábamos de nuestros padres, ¿no? Pero claro, pero si nosotros recordamos algo, si tratás de recordar, te puedo asegurar que te quedó más plasmado lo que veías a tus padres hacer que lo que te decían. Era importante lo que te decían y seguramente lo vas a recordar. Pero quedó grabado esa imagen cuando lo viste hacer, cuando lo viste trabajar, cuando lo veías llegar, por ejemplo, a horas realmente tarde, tipo 20 horas, 21 horas, llegaba tarde, cansado, todo sucio. Esa imagen te puedo asegurar que te enseñó mucho más de lo que él te dijo. Te puede haber dicho mucho, pero el verlo hacer, el verlo trabajar, te marcó, y te marcó para toda la vida. ¿Es cierto o no es cierto? O, por ejemplo, ver a tu mamá, que seguramente se ocupó de hablarte muchas veces, te sentó en una silla, te hablaba y está bien. Pero te puedo asegurar que si tratás de recordar de tu mamá o de tu papá o quien te enseñó en algún momento algo, vas a recordar más, y quedó prácticamente grabado en tu cabeza, más verlo hacer que escucharlo. ¿Por qué? Porque es una evidencia también científica, pero esto lo dice la Biblia, de que siempre va a ser complementario y el paso más importante va a ser no solamente hablar, no solamente decir o enseñar, sino llevarlo a la práctica y que a través de las obras, de tu puesta en práctica, se puedan ver las evidencias de lo que estás hablando. Sin duda alguna será lo más importante. Por alguna razón lo terminaron siguiendo los hijos a Noé, porque te puedo asegurar que fue él el primero, porque así lo dice la Biblia, quien escuchó a Noé, quien recibió todas las directivas, las medidas y todo, y después agarró su martillito, andás a ver si era un martillo, agarró su el serrucho, diremos ahora, no sé qué herramienta, la Biblia cuenta que hasta Noé hasta inventó herramientas. Bueno, otro tema ese, pero digo, lo vieron cómo él comenzó a hacerlo. Papá, pero para un poco, vos es enorme, ¿vos crees que lo vas a poder hacer? No sé. Pum, pum, empezó a clavar, empezó a cortar la madera. Yo creo que en un principio, cuando él comenzó a hacerlo y se fueron plegando los hijos, vieron que era una locura. No vamos a llegar más a eso. No vamos a llegar más. Mirá, es tan pequeño lo que estás, cómo estás comenzando. Vos solo cortando un árbol, bueno, haciendo todo lo que. Sin embargo, bueno, obviamente que les llevó muchos años, pero esa fe puesta en práctica llevó a que sus hijos, sus nueras, su esposa lo siguieran. Porque si él hacía, es imposible que el que está al lado no haga. Siempre va a ser contagiado e influenciado y va a tener más peso la influencia del que hace que el que dice. Siempre va a ser así. Bueno, pasó con Abraham también, que evidentemente ya él ya tenía ya más propiedades o tenía más posesiones, vamos a decirlo así. Y claramente, pero cuando él toma la decisión, los empleados, la gente que lo sigue, dijeron, bueno, si él va, vamos. Claro. Si no, ¿qué vamos a hacer? Porque así lo siguió Lot, así lo siguió obviamente su esposa, y seguramente más gente que lo acompañó, porque la Biblia dice que era una familia grande, que tenía muchas posesiones, que emprendieron su viaje por el desierto. Y lo siguieron, porque siempre será así. Va a tener siempre mucho más peso lo que hagamos que lo que decimos, ¿no? Esto muchas veces nos ha hemos quedado muy mal, hemos caído en descrédito muchas veces, porque quizás hemos hablado mucho más de lo que hacemos, ¿no? Pero que cada día podamos ser esa clase de personas que, aunque sea un poquitito, vamos poniendo en práctica aquello que vamos hablando. Bueno, volviendo un poco a lo que te mencionaba recién de Josué, creo que quedaba más que claro que él mencionaba no solamente el decir, que desde ya es una frase hermosa, es un discurso hermoso, pero claramente también lo puso en práctica. Pero yo y mi casa serviremos al Señor. Habla de un compromiso personal
que evidentemente lo traslada y lo transmite también hacia otras personas, ¿no? Bueno, y así podríamos continuar con más ejemplos que nos da la escritura de cómo personas no solamente hablaron, sino que también lo llevaron a la práctica y cómo afectaron a otras personas. O sea, a través de la obediencia podemos afectar para bien a mucha gente. Ojo, que también el hacer mal, el desobedecer, también es contagioso. También es muy contagioso. Si alguien de repente se pone en una posición rebelde, ¿qué va a hacer el que está al lado? Y bueno, yo también, se va a plegar. Lamentablemente, el ser humano siempre se manejó de esa forma, ¿no? Esa mentalidad, como llaman algunos, de rebaño, pero para mal, de repente, ¿no? En que siempre copiar. Y siempre fue más fácil copiar lo malo que lo bueno. Por eso, en diferentes situaciones y dificultades que la humanidad ha atravesado, ha tenido, por ejemplo, a personas que hacían el mal y que no hacían el bien. O sea que la gente, la sociedad, el tejido social necesita siempre de esta clase de personas que tengan no solamente iniciativa, no solamente discurso, sino que lleven a la práctica y lo que evidencian a través también de las obras. Pero en el hacer la voluntad de Dios, ¿no? Así que es muy importante. Mirá cómo nos afectó Adán con su desobediencia. Pero yo te diría, mirá cuánto nos afectó mucho más Jesús con su obediencia y su obediencia hasta la muerte. Nos marcó para toda la vida. Hoy podemos ser salvos a través de Él. Hoy podemos ser sanados a través de Él. Hoy podemos ser cambiados, transformados. Somos nueva criatura a través de Él. Es cierto, Adán nos afectó. Su decisión de no obedecer lo lleva a la práctica, lo evidencia, y las podemos ver también a las evidencias de ese pecado y demás. Pero pesó mucho más, mucho, pero mucho más, el acto de obediencia de parte de nuestro Salvador, que nos afectó para toda la eternidad, porque por Él hoy nosotros podemos también ser salvos. Ahora nosotros está en nuestro poder decidir qué vamos a hacer. Si vamos a afectar para bien o vamos a afectar para mal a aquellas personas que tenemos alrededor de nosotros. No hay la necesidad de que vos los quieras cambiar, porque no tenés que hacerlo. El solamente el decirlo, pero también hacerlo, los va a terminar afectando. Si es para mal, lamentablemente para mal. Ahora, si es para bien, bueno, obviamente será para bien también, ¿no? Bueno, siendo exactamente las 10 de la mañana con 40 minutos, nosotros los seguimos acompañando desde acá. Tenemos mucho para comentarles, por supuesto. Ya nos vamos preparando para lo que será todo el fin de semana, como lo decíamos recién, pero también lo que será el día lunes y después a partir del día viernes de la semana que viene. Yo no sé cómo estarán ustedes, yo creo que bien, preparados, imagino, también, con mucha expectativa. Dios es bueno, Dios nos ha amado de tal manera que nos ha bendecido también con la visita de nuestros hermanos israelíes aquí en nuestro país y que vamos a también tener el honor y la bendición de tenerlos aquí en nuestra casa, en la casa de Dios sería, ¿no? En la casa del Eterno. Que van a compartir junto a nosotros este próximo día lunes, como ya lo saben, a partir de las pochas, ya que estábamos a repasar un poco lo que pasa el día lunes. Será el día lunes, reitero nuevamente, a partir de las 20 horas, aquí en calle Lavalle 327 de la ciudad de Mendoza, como ya lo venimos también contando. Será entrada libre y gratuita, así que, bueno, todos invitados a que realmente puedan aprovechar este momento de adoración que vamos a tener junto a Solu Israel este próximo día lunes. Yo no sé si me olvido de algún dato, pero en caso que me olvide me recordarán ustedes. Entrada libre y gratuita. Vengan temprano, yo sé lo que les digo, vengan temprano. Y otra vez digo, vengan temprano. Si van a venir en auto, más que seguro que muchos lo van a hacer, bueno, busquen la forma y la manera de dejar el auto en un lugar seguro. Siempre está bueno ser precavido, siempre está bueno estar alerta y atento, por supuesto, así que busquen un lugar donde dejar el vehículo seguro, en una playa, bueno, y demás, ¿no? Así que eso es para que lo tengan en cuenta también. No sé si me estoy olvidando de algún dato, por lo menos para el día lunes. Para aquellos que nos están escuchando de otra parte del país o de otra parte del mundo, tienen tiempo para hacerlo todavía, obviamente se tienen que inscribir. ¿Por qué es importante que se inscriban? Porque así nosotros vamos a tener la posibilidad, perdón, de asesorarlos, ¿no? Lo va a hacer Jamashías Tour, nosotros no.
Ellos son los que entienden del tema y son los profesionales en esto. Jamashiach Tour, quienes van a seguramente comunicarse y seguramente los van a asesorar sobre estadía, alojamiento, bueno, todo lo que tiene que ver con ese tema de estadía en este lugar tan hermoso como lo es la provincia de Mendoza, que por estas horas está nublado, está realmente hermoso. Y bueno, la próxima semana, después vamos a analizar un poco, vamos a ver si tenemos algún dato de lo y cómo será la próxima semana. Se habla que vamos a tener días frescos, lo cual es una bendición total. Es una bendición, así que bueno, nada, creo que todo se va alineando porque ha sido la voluntad de Dios que vivamos también esta próxima semana. Bueno, entonces, creo que estamos al día, si no me equivoco, por lo menos con lo que va. Ah, pará. Va a ser, en caso que no puedas, porque puede pasar también, ¿no? Por alguna razón, trabajo, estás cuidando a tu familiar que está enfermo, está en el hospital, lo que sea, vas a poder verlo y escucharlo por todo lugar. Las plataformas, todo el aparato de medios de JTA, perdón, va a estar dispuesto para, obviamente, para poder transmitir todo lo que será tanto el día lunes, que es la noche de adoración, y también la conferencia. Así que lo vas a poder escuchar por la radio, si estás en el trabajo, tenés que terminar algún trabajo, lo que sea, podés prender la radio y vas a escuchar absolutamente todo. Si estás en cualquier otra parte, también lo vas a poder hacer, porque será transmitido a través de jtamendoza.com, donde se pueden encontrar el canal 21.1, se van a encontrar con la radio también, en cualquier parte del mundo lo vas a poder hacer. Bueno, para aquí en Mendoza, a través del TDA también lo vas a poder disfrutar, canal 21.1. A ver, bueno, también por nuestro canal oficial de YouTube, también estará para que lo puedan disfrutar, a través de nuestro canal, que es JT Oficial, y también sus diferentes traducciones, los canales que también tenemos, que es el canal que transmite a través de inglés, por ejemplo, y portugués, también lo van a poder seguir sin ningún problema. Así que, bueno, todos los medios, todos, para que nadie se pierda de este momento que Dios nos regala y que puedas disfrutar, tanto aquí, presencialmente, si querés venir, la Bahía 327, o en cualquier parte del mundo lo van a poder hacer, ¿eh? Bueno, creo que ya repasamos el fin de semana. Repasamos lo que pasa el día lunes también con Solu Israel.

Bueno, ahora sí vamos para el día, para la conferencia, que arranca, damas y caballeros, el próximo día. Viernes 16 de octubre dará comienzo a esto que venimos contándole también ya hace meses, ¿no? Y la verdad que es una bendición también. Esto lo daba a conocer, este dato lo daba a conocer nuestro pastor hace más o menos. Bueno, obviamente que se viene trabajando hace mucho con esto, por supuesto. Hace años, te diría. Pero se dio a conocer hace algunos meses nada más, que ya todos sabíamos que lo que iba a pasar en el mes de octubre. Parece mentira, pero no, es real. Lo rápido que ha pasado el tiempo. Ya estamos en el mes de octubre, estamos en 9 de octubre. Estamos a 2 o 3 días, o 4 días, 5 días, a una semana puntualmente de la conferencia, ¿no? De lo que es la noche de adoración estamos mucho menos, pero de la conferencia estamos a una semana exactamente. Así que, bueno, vamos a contarles entonces rápidamente lo que pasa, bueno, lo que va a acontecer, lo que va a suceder el próximo día, viernes 16 de octubre. Dará comienzo la conferencia. Ya saben cuál será el tema, doctrinas bíblicas fundamentales. Es importantísimo el tema que se va a desarrollar a lo largo y a lo ancho de esta conferencia, desde el viernes hasta el día domingo, en las dos sedes, en Don Bosco 7480 y Lavalle 327 de la ciudad de Mendoza. Bueno, contaremos, por supuesto, quien disertará en esta conferencia será el doctor Baruch Corman, quien será, bueno, quien disertará y traerá esta enseñanza, este estudio bíblico para todos aquellos que estén presentes y para aquellos que también nos sigan, y ahí tenemos el otro dato, será transmitido a través de todos los medios de la JTA también. Esta conferencia, entrada libre y gratuita también, ya lo saben, es importante también, será por orden de llegada, así que obviamente los invitamos a que vengan temprano para que se vayan ubicando y demás. Será en estos 3 días, comenzará el día viernes, será a partir de las 20 horas en las dos sedes, Don Bosco 74 y Lavalle 327 de la ciudad de Mendoza. Para ir más rápido, el día sábado contará con 2 horarios, será a las 5 de la tarde, o sea, 17 horas, 17 y 20 horas, serán los 2 horarios para, bueno, las 2 sedes también, Don Bosco 7480 y Lavalle 327 de la ciudad de Mendoza. Bueno, ya para ir al día domingo también tendremos, ¿a partir de qué hora? A partir de las 10 de la mañana también, obviamente. Todos invitados para que puedan venir a disfrutar de esta enseñanza y también de los momentos de adoración que vamos a tener, porque no va a ser solamente la disertación, que será sin duda alguna muy importante. Tendremos momentos de adoración desde el viernes al día domingo, la cual también imperdible, no se lo pierdan por nada del mundo, para que puedan disfrutar de todo el servicio, de todos los servicios, con momentos también de adoración en la cual podremos derramar nuestro corazón delante de Dios, poder adorarlo con todo nuestro corazón y agradecerle a Dios por cuánto ha hecho por nosotros en todo este tiempo también, ¿eh? Así que, bueno, va a ser una semana también espléndida, la cual estamos esperando muchísimo. Yo no sé si me olvido algún dato. Bueno, el que se pueden inscribir es lo mismo, como le decíamos hace un momento, con respecto al tema de la noche de adoración. A partir del viernes al domingo también es necesario, si lo quieren hacer, por supuesto, no hay obligación, pero la verdad que es muy importante que se puedan inscribir si venís de otra parte del país. Para aquellos que somos locales, acá en Mendoza no hay problema, ya conocemos ya el tema, ¿no? Pero digo, para aquellos que vengan de otra provincia, del sur, del norte, del centro de nuestro país, es importante que se puedan inscribir en nuestra página, que es jtamendoza.com, donde se van a encontrar con las pestañas, bueno, justamente que los llevan al enlace donde pueden inscribirse. Es realmente muy importante que lo hagan, ¿eh? Para ser asesorados, si venís de otra parte del país o del mundo, es importante que lo puedas hacer. Será transmitido también a través de todos los medios, así que yo creo que queda bastante claro, todos invitados a que lo puedan hacer, ¿eh? Bueno, dicho esto, creo que estamos al día, si no me equivoco. Ahora falta, bueno, vivirlo, vivirlo a partir de este fin de semana y seguramente a partir de la semana que viene también, donde vamos a tener días seguramente inolvidables aquí en la provincia de Mendoza.

0: Bueno, vamos a continuar en esta mañana y ya que estamos, vamos a comenzar a leer algunos mensajes que nos han ido llegando. Muchas gracias a la gente que está en contacto con nosotros, como siempre, muy alerta siempre a todo lo que comentamos, principalmente lo que pasa los días martes, lo que pasa los días jueves, por supuesto, y en lo que comentamos en la mañana y en la tarde, repasando, por supuesto, todas las definiciones que deja nuestro pastor con respecto al tema de la semana, Bueno, a ver, tengo por acá, infaltable, siempre Margarita, a quien le mandamos un abrazo, siempre está presente y la vamos a escuchar, por supuesto, a continuación, nos ha dejado su mensaje, como siempre, su saludo, y dice de la siguiente manera.
1: Hola, buenos días, chicos, buenos días, Dani, buenos días, ese, buenos días, mi amada JTA. Chicos, ¿cómo se encuentran hoy?
2: Arrastró autos, volcó un bus.
1: Qué lindo y maravilloso día que Dios nos ha regalado. Arriba, arriba, JTA. Que hoy es viernes. Chicos, que tengan un maravilloso día, que Dios los bendiga. Al fin llegó la lluvia. Vamos, vamos. Arriba,
0: bueno, escuchábamos a Margarita. Gracias, Margarita, le mandamos un abrazo enorme para ella, se colaba otro audio ahí, pero creo que se escuchó bastante bien, Un abrazo enorme para ella. Bueno, a ver, tengo por acá otro mensaje que nos ha llegado. Dice Shalom, buen día, que Dios los bendiga. Bueno, dejan su saludo. Bueno, dice por acá, bendiciones con respecto al... bueno, esto lo comentábamos esta mañana, ¿no? Dábamos a conocer cómo sigue creciendo el consumo de pollo aquí en la Argentina. Bueno, carne que se está consumiendo bastante. Dice por acá Daniela, con respecto al pollo, nosotros lo consumimos. ¿Quién no ahora, no? ¿Quién no come pollo? Bueno, mitad carne, mitad pollo al mes. Bueno, también es una buena forma. Bueno, las damas entienden de esto, ¿no? Mira, si hay alguien que se las rebuscan y se las seguirán rebuscando, son las mujeres. Porque son las encargadas de todo lo que es la economía del hogar, en este caso, ¿no? Preparar, estar atentas, por supuesto, a la nutrición de la familia. Saben que el consumo, en este caso, de los diferentes alimentos es importante, el pescado, el pollo, la carne. Entonces lo que estamos leyendo es una ama de casa contándonos un poco cómo hace para que la familia esté bien nutrida siempre. Y es lo que hacen todas las mamás, si hacemos el caso, ¿no? A ver cómo reemplazo la carne, por ejemplo. Viste que hay algunas verduras que claramente pueden reemplazar. No es lo mismo, es cierto, pero ante situaciones económicas, vuelvo a repetir, las que se las arreglaron, se las arreglan y se las seguirán arreglando siempre. Siempre con mucha sabiduría, por supuesto, con mucha pericia en el tema. Pero es cierto. Las mamás, las amas de casa, son aquellas que se las arreglan con lo que sea, ¿no? Aquellas mamás que quizás hasta aprovechaban esas verduras que crecían en las acequias, por ejemplo, como el espárrago, que te arrancan la cabeza ahora por un atado de espárrago. Vayan a... bueno, antes en Corralito, por ejemplo, en alguna zanja te crecía el espárrago en el costado de la acequia. De verdad. Bueno, ahora, viste, como que se ha evitado todo, no pasa eso. Pero, por ejemplo, el berro, por ejemplo, la acelga, en algunos lugares, aquí en lugares donde se produce, crece en la acequia. Y muchas mamás, en sus momentos, hacían esta clase de cosas. Siempre se las arreglaron. Qué bendición, ¿eh? La verdad que las madres, las amas de casa, todo lo que hacen, bueno, justamente para que la familia siempre mantenga la nutrición que está a cargo de ellas, si vamos al caso, porque son las que cocinan y demás, ¿eh? Bueno, muy bien, Daniela, le mandamos un abrazo grande, nos cuenta acá sobre la tarta de pollo, que está muy buena, es riquísima, se le puede echar acelga picadita, y nos da una receta, Daniela, es impresionante. Está muy bien. Bueno, a ver, otro por acá mensaje que nos llega, algunos pedidos de oración. Saludos, nos piden algunos temas también por aquí, no hay ningún problema, vamos a cumplir, por supuesto, con todos. Buenos días, super viernes, dice yo ansiosa, esperando la llegada de mi hermana que viene de Formosa. Vamos a poder compartir estos hermosos momentos juntas en la casa. ¡Qué lindo! Bueno, va a llegar mucha gente, de verdad, de diferentes partes del país, del norte, del sur, del centro, que vienen, bueno, muchos a quedarse toda la semana. La verdad que está muy bueno. Che, el lunes recuerden que es feriado también. La verdad que es un punto también muy importante. Dios lo planificó todo, obvio, ¿no? Así que, bueno, del lunes 12 al domingo 18 va a ser realmente una fiesta, va a ser una bendición, como cada fin de semana aquí en la JTA. Bueno, algunos pedidos de oración que nos llegan también por aquí. Saludos, por supuesto, para todos. JTA, qué linda programación, que Dios los bendiga a todos. Sí, la verdad que la programación de Canal 21.1, de la radio también, pero Canal 21.1, la verdad que excelente, todos los días, a la siesta, en la noche, con series, con programas y demás, la verdad que está bueno, así que no se lo pierdan. Bueno, dice el día lunes va a ser de gran bendición. Otro mensaje que estamos leyendo ahora, de gran bendición para poder estar, dice, para adorar al Señor junto a Solu Israel. Bueno, sí es cierto, va a ser una bendición esa noche de adoración, Bueno, a ver, creo que por acá también tengo algo ya para ir cumpliendo e irnos al espacio musical de la mañana. Tengo por acá, a ver, dame un segundo. Bueno, acá está. Bueno, gracias a la gente que está en contacto como siempre con nosotros. Tenemos algunos mensajes que nos han dejado en el chat en esta mañana. Tenemos a, bueno, Dani Pérez, que también nos dejó un mensaje. Está lloviendo, dice por aquí. Es verdad, llovía en la mañana. Creo que también en algunos sectores sigue lloviendo. Sandra, tenemos por aquí también, que deja saludos. Chicos, bendiciones para todos. Gracias a Dios por este día que nos ha dado nuestro Creador. Bueno, Juan Carlos, que deja saludos. Bendiciones para todos. Para toda la familia de la JTA, tenemos a Mercedes, que también deja saludos para todos. Shalom, familia de la JTA, bendiciones, pido oración. Bueno, no hay problema. También tenemos a Jonathan, que deja saludos. Tenemos a Diego, que dice, buenos días, chicos. Los escuchamos todos los días, son de gran bendición para nuestras vidas. Bueno, y también nos dejan un pedido de oración, Bueno, y hasta ahora son los mensajes que nos han ido llegando. Muchas gracias a la gente que está en contacto con nosotros como siempre. Nosotros vamos a seguir compartiendo junto a ustedes toda la mañana, toda la tarde, ya preparándonos, por supuesto, para este fin de semana aquí en la JTA.

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Bueno, 11 de la mañana, 22 minutos ya en la provincia para todos. Bueno, seguimos en contacto con ustedes, como siempre, en este hermoso día viernes que compartimos juntos.

Bueno, reiteramos, les recordamos para el día de hoy. Tenemos servicio para toda la familia a partir de las 21 horas. Solamente por este viernes, el encuentro de jóvenes se realizará a esa hora, aquí en calle Lavalle 327 de la ciudad de Mendoza. Bueno, nosotros seguimos compartiendo con ustedes. La obediencia y la práctica son la evidencia de nuestra fe. Y bueno, hay una palabra que usamos continuamente. La verdad que suena bastante bien, suena épica. La han usado mucho los políticos también en estos últimos años, ¿no? Esto de hacer historia. ¿Será histórico? Lo tienen que haber escuchado. Ah, bueno, será algo que quedará en la historia. Será histórico. Se usa la palabra épico, no tanto, pero más que nada la palabra historia, ¿no? Eso de hacer historia. Vamos a hacer historia. De hecho, hay muchas canciones que hablan de eso, muchas muy conocidas, que hablan acerca de hacer historia. Para hacer historia, se necesitan evidencias, porque si no es como que solamente son palabras nada más. Aquellos que han hecho, de hecho, vos fijate, desde chicos, cuando para aquellos que les gustaba, por ejemplo, leer las historias de las historias justamente que quedaron plasmadas por algunos escritores de San Martín, por ejemplo, hombre que hizo historia por, bueno, justamente toda esta campaña libertadora en la Argentina, Perú, bueno, y otros países, Chile, y cómo colaboró también con otros, con la libertad de otros países sudamericanos también, ¿no? O sea que se analizan hechos históricos, se analizan evidencias, en otras palabras, ¿no? Y la verdad, vuelvo a repetir, a mucha gente le, para aquellos que, bueno, todos fuimos a la escuela, por lo menos primer grado, segundo grado, y siempre cuando se hablaba de los próceres, se hablaba de esto, ¿no? De los hechos históricos, y se analizaban todo lo que habían realizado, lo que habían hecho, ¿no? Cuando hablemos del cruce de los Andes, hablamos de un hecho histórico, bueno, justamente que llevó adelante San Martín, obviamente, ¿no? Quien, según la historia, lideró en 1817 el cruce de una cordillera con más de 5.200 hombres. Una operación logística sin precedentes que permitió asegurar la independencia de Chile, las batallas de Chacabuco, Maipú, proclamar la independencia también en el Perú, allá por 1821. O sea, se analizan estos hechos históricos que están completamente evidenciados, ¿no? Bueno, otro hecho histórico que lo vemos continuamente, que es la bandera nacional argentina, que también es una evidencia de alguien que hizo historia al hacer esto, ¿no? Estamos hablando de Manuel Belgrano, quien diseñó y presentó por primera vez la bandera argentina. Fue en el mes de febrero de 1812, cuando el Ejército del Norte promovió desde su rol de economista e intelectual ideas modernas sobre la educación, la agricultura y comercio. O sea, estamos hablando de hechos, no solamente de personas que dijeron cosas, porque si solamente hubieran dicho, hoy no estaríamos hablando de ellos. Esa es la verdad. Han marcado historia, o han hecho historia, aquellos que hablaron, pero que también dijeron, o sea, lo llevaron a la práctica. O sea, si de repente, hoy no estaríamos hablando de San Martín, si solamente hubiera sido, quizás leeríamos en algún momento que alguien se le ocurrió, alguien dijo, pero hoy hablamos de San Martín, un ejemplo, porque agarró esos 5.200 hombres, encaró para la cordillera de los Andes, hizo lo que hizo, y bueno, todo lo que hizo, ¿no? Al igual de, bueno, justamente, ¿no? Como decíamos recién, de Manuel Belgrano. Y así podríamos continuar con muchos hechos históricos de muchos próceres argentinos. O sea, ¿a dónde queremos llegar con esto? De que harán historia aquellos que no solamente hablen, sino aquellos que realmente hagan. Por eso es importante que, de no ser solamente oidores, como aprendíamos también esta semana. Porque el oidor, lo único que va a ser repetir lo que oye y nada más. Sin embargo, aquel que hace va a ser realmente historia. O sea, van a marcar la historia aquellos que, bueno, justamente hacen. Quizás se pueden equivocar una, dos, tres veces, pero finalmente sus hechos van a quedar plasmados en el recuerdo de alguien, en algún libro. Alguien los va a recordar, alguien va a decir, un día yo conocí tal persona que hizo esto, que hizo lo otro. O de repente sus obras van a quedar plasmadas en algo, en algún edificio, en alguna, claro, en algo, van a quedar evidencias, pero solamente pasará con aquellos que hagan cosas.
porque nadie recuerda a los que hablan. Es casi escaso el recuerdo que hay de los que solamente hablan. O pasan a ser parte de la segunda, tercera línea. Los que hacen, los que llevan a la práctica, los que lo evidencian a través de las obras, son aquellos que realmente van a quedar en la historia. Por esa razón, ya para ir un poco a lo que la Biblia menciona, esto lo pueden encontrar en Hebreos 11, donde también está, como comúnmente muchos lo llaman, la galería de los hombres de la fe, donde ha quedado totalmente plasmado y evidenciado a través de sus obras lo que hicieron estos próceres de la fe, vamos a decirlo así, ¿no? Esto nos tiene que servir a todos nosotros, a vos, a mí, a todos, de que el solamente escuchar, ser solamente oidores y buenos para discursos nada más, no va a afectar mucho. Van a terminar afectando a aquellos que realmente lo vieron.

todos hacerlo. Porque tampoco podemos decir, ah, bueno, pero ellos porque ellos, Dios los llamó y demás. Eran personas como vos y como yo. La diferencia la marcaron al hacer. Porque Abel era un muchacho como cualquiera de nosotros. La verdad que no sabemos qué edad tenía Abel cuando lamentablemente pasó lo que pasó. O en el caso de Enoch, que sí era una persona grande, la Biblia cuenta. Pero no es que tenían cinco dedos, no es que tenían un cerebro más grande que el nuestro, o que eran lo que sean. Eran personas creadas a imagen y semejanza de Dios, como lo sos vos, como lo soy yo, o como cualquiera de nosotros. La diferencia la marcaron cuando pusieron en práctica lo que escucharon, cuando obedecieron. O sea que si queremos hacer historia, si querés hacer historia en tu familia, si querés hacer historia en tu barrio o en el lugar donde estás, tenemos que salir de esa zona de confort, que es el de solamente ser oidores y solamente personas que hablan o dan buenos discursos y nada más. Es el gran desafío que tenemos. Es difícil, sí, sin duda alguna, porque hubo un costo. Cada uno de ellos pagó un costo. Abel, bueno, justamente, ¿qué pasó? Por ofrecer, la Biblia lo menciona así, a Dios un sacrificio más excelente que Caín. ¿Qué pasó? Bueno, por hacerlo a la manera de Dios y no como él quería, le costó la vida, literalmente, ¿no? Bueno, Enoch, que también se resalta su justicia, o sea, como él fue un hombre justo y cómo fue su caminar y su conducta, también queda a través del libro de Hebreos resaltado lo que hizo y cómo él vivió. La Biblia declara o cuenta que fue traspuesto, o sea, llevado al cielo sin pasar por la muerte, por esa comunión que él tenía con Dios. Y eso también cuesta trabajo. Si no, en este mundo en el cual hay tanto trajín, tantas actividades, tantas ambiciones y tanto afán y demás, el que puedas apartar un momento para buscar a Dios, para adorar a Dios en la iglesia, en tu casa y demás, te puedo asegurar que ya estás marcando la diferencia, porque en un mundo tan convulsionado, tan como hoy está, te puedo asegurar que imagínate si ya hoy no hay tiempo ni para los hijos, ni para la familia, la esposa, el esposo, lo que sea. Anda a pensar si va a haber tiempo para Dios, que la gente va a tener un tiempo para Dios. No lo va a tener, no lo tiene, hasta que no lo aparta, claramente. Si les cuesta a aquellos que han traído a Dios a su corazón, imagínate, si nos cuesta a nosotros, cuánto más a esta sociedad. O sea que el haber tenido esa comunión con Dios, el haber caminado con Dios, está hablando de un hecho realmente tremendo, de alguien que no solamente habló, sino que lo llevó también a la práctica. Y de ahí podemos ir a Noé, podemos ir a Abraham, la Biblia lo cuenta, esto lo pueden repasar, Hebreos 11. Abraham obedeció el llamado de Dios para salir de una tierra totalmente desconocida, y más tarde, bueno, obviamente fue probado cuando Dios le pide a su único hijo, ¿no? Así que, bueno, la verdad que podríamos hablar de una cantidad también de hechos, al igual que quizás desde chicos, o quizás no de chicos, algunos ya de más grandecitos y demás, comenzaron a revisar algunos datos históricos y demás. ¿Qué hizo esta persona para hacer historia? ¡Uy! Te sorprendiste de todo lo que movilizó San Martín y de todo lo que hizo Belgrano y todos los próceres de la, en este caso de la historia argentina, ¿no? Pero ¿por qué son parte de ese, o de los libros de historia? Porque hicieron algo. Porque si hablamos de gente que solamente habló o dio discursos, lamentablemente es raro que se dé un lugar, qué sé yo, o por ahí pueden estar, pero los que realmente marcaron y cambiaron y partieron la historia de su vida y de una nación, de un barrio o lo que sea, son aquellos que se animaron a hacer o que hicieron o que pusieron en práctica, ¿no? Bueno, pasa con Jesús, que partió la historia de la humanidad en dos. La historia de la humanidad es contada en dos partes, el antes de Cristo y después de Cristo. ¿Por qué? Por el hecho de Jesús de entregar su vida y todo lo que él hizo en su obra, vamos a decirlo así, ¿no? Así que, bueno, que Dios nos ayude a cada uno de nosotros. Muchas veces hablamos de esto de hacer historia, ¿no? Es como que está continuamente en la boca del cristiano hacer historia. Vamos a hacer historia, es histórico. Hoy está también mucho en la boca de los políticos, es histórico. Esto va a ser historia, esto es histórico. Y la verdad que a veces creemos que vamos a hacer historia solamente de la forma que hablamos. Que Dios nos ayude a dejar una huella, a dejar historia a través de los hechos y no de lo que hablamos o a través de lo que decimos, que es raro que vaya a pasar. Como decíamos hace un momento, hoy la mayor parte de los que nos escucha seguro que recuerda a sus padres, no por lo que le dijeron, seguramente que sí, pero más por el ejemplo, o sea, por cómo los vieron trabajar, cómo los vieron esforzarse para hacer esto, para hacer lo otro y demás, ¿no? Está más que comprobado y es más que una evidencia que el ser humano

aprende más por los hechos que simplemente a través de las palabras. Por las palabras, bueno, obviamente una persona puede llegar a aprender, pero aprenderá más a través de, del ejemplo que le pueda brindar esa persona que le está o que le está enseñando, ¿no? Así que, bueno, lo vamos a leer, porque la verdad que está buenísimo. El Hebreos 11, el libro de Hebreos capítulo 11, donde habla acerca de la fe, hablando acerca, ¿no?, de algo tan importante que estamos hablando también y compartiendo en esta semana. Es, pues, la fe, la certeza de lo que se espera, la convicción de lo que no se ve. Porque por ella alcanzaron. Vos fíjate que acá menciona a la fe ya en todo su complemento, ¿no? Las palabras y la obra. O sea, llevado a la obediencia y también la práctica. Porque si no, la fe sería muerta. Y no se hubiera, y no hubieran alcanzado esta clase de hechos que, bueno, justamente alcanzaron estas personas. Por la fe entendemos haber sido constituido, por la fe entendemos haber sido constituido el universo por la palabra de Dios, de modo que lo que se ve fue hecho de lo que no se veía. Por la fe, Abel ofreció a Dios más excelente sacrificio que Caín, por lo cual alcanzó testimonio de que era justo, dando a Dios testimonio de sus ofrendas y muerto a una habla por ella. Bueno, hablando de hacer historia. Persona que fue asesinada, pero todavía hablamos de él. ¿Por qué? Porque evidentemente hizo historia por lo que hizo. Y así podríamos continuar por la historia de Enoch, que la Biblia declara que fue traspuesto para no ver muerte y no fue hallado porque lo traspuso Dios. Y antes que fuese traspuesto, tuvo testimonio de haber agradado a Dios. Pero sin fe es imposible agradar a Dios, porque es necesario que aquel que se acerca a Dios crea que le hay y que Él es galardonador de todo lo que le buscan. Y ahí continúa en el versículo 7, por la fe, Noé, cuando fue advertido por Dios acerca de las cosas que aún no se veían, con temor preparó, y ahí habla obviamente de la acción de Noé de hacer las cosas, el arca en que su casa se salvase, y por esa fe condenó al mundo y fue hecho heredero de la justicia que viene por la fe. Obviamente todo tiene, esto tiene un contenido realmente profundísimo, que, bueno, obviamente no lo vamos a hacer ahora, ni quizá tengamos la altura para hacerlo también. Por la fe Abraham, siendo llamado, obedeció para salir al lugar que había de recibir como herencia y salió sin saber a dónde iba. Y así, ¿no? Bueno, pueden leer todo lo que dice Hebreos 11 hablando acerca de aquellos que hacen historia. Para todos aquellos que repasaron en algún momento algún libro histórico, aquellos que les gusta o les apasiona la historia, quien sea, puede ser aquí historia de la Argentina o cualquier otro lugar y demás. Los que hicieron historia fue porque hicieron algo, una hazaña, lograron esto, lograron lo otro, o sea, lo llevaron a la práctica, simplemente por eso. Si no, hoy en día no estaríamos hablando de ninguno de ellos. Hablaríamos solamente de personas que escribieron, lo lindo que escribieron y nada más, opiniones y demás, ¿no? Es más, vivimos en un tiempo donde el solamente hablar o escribir o el, bueno, esto solamente puede llegar a hacer que personas, bueno, justamente sean reconocidas, ¿no? Pero es raro que en la historia, en los fundamentos de una nación o de un país, que es lo mismo, realmente puedan quedar en la historia aquellos que simplemente hablaron o aquellos que simplemente dijeron o tenían un buen discurso. Los que harán historia siempre serán aquellos que no solamente escuchen, sino que lleven a la práctica y también puedan obedecer.

Bueno, cambiando de tema en esta mañana, le vamos a recordar algo que la verdad que se había anticipado que iba a haber una importante reunión para determinar qué iba a pasar con el paso a Chile. Bueno, el cruce internacional va a seguir inhabilitado hasta nuevo aviso y el paso del Pehuenche también va a permanecer cerrado. Recomiendan consultar los canales oficiales antes de viajar hacia la cordillera. Esto es importante, ¿no? Para aquellas personas que van a tratar de cruzar el fin de semana o aquellas personas que intentaban cruzar también para este lado, ¿no? Lamentablemente por ahora va a seguir cerrado el paso Cristo Redentor. El sistema integrado Cristo Redentor va a continuar inhabilitado el día de hoy, 9 de octubre, por las condiciones meteorológicas en la cordillera. Esta medida también alcanza el paso Pehuenche y también las autoridades de ambos países volverán a evaluar la situación para determinar cuándo podrán retomarse la circulación. El paso internacional, según indican y aseguran, va a permanecer cerrado, por lo menos por el día de hoy. No hay una fecha confirmada para su apertura. La decisión se tomó tras una reunión. Bueno, justamente desde ayer se venía adelantando justamente este dato de que iba a haber una reunión binacional en la que las autoridades analizaron las condiciones meteorológicas y el estado también de las rutas en alta montaña. Según la información oficial, el corredor internacional va a continuar inhabilitado hasta nuevo aviso. Si bien se esperaba una mejora en el tiempo durante la jornada, las condiciones todavía no permiten garantizar una circulación segura entre Mendoza y Chile. Las bajas temperaturas que marcaron el inicio del día viernes, del día de hoy, en distintos puntos de la cordillera, en Uspallata, por ejemplo, se registraba 1 grado, mientras que en Punta de Vacas la temperatura llegaba a los 8 grados bajo cero. El puente del Inca descendía 12 grados bajo cero. O sea, la verdad que el tiempo está así como se lo estamos contando en alta montaña, ¿no? Del lado chileno, el complejo fronterizo Los Libertadores también informó que permanecerá cerrado durante toda la jornada.

Bueno, nosotros continuamos en esta hora, ¿no? Comuníquense con nosotros si lo quieran hacer, por supuesto, a través del 261-3842-553 y de esa manera, obviamente, seguimos en contacto. Bueno, tenemos algunos mensajes por aquí para compartir, gracias a la gente que está en contacto, ya casi llegando al mediodía el día de hoy. Bueno, tenemos un mensaje de audio, lo vamos a escuchar, es Rolando, si no me equivoco, quien decía lo siguiente, ahora lo escuchamos.

0: Buen día, hermano Daniel Ezequiel. Dios me lo bendiga mucho. Hoy es viernes, reunión de jóvenes en calle La Valle, 327. Lo esperamos 20, 30 horas. También el día sábado, el día Shabbat, también a las 19 horas, ambas iglesias abiertas. El día domingo a la mañana, también ambas iglesias abiertas. Va a ser gran bendición. Y el día lunes, lleguen temprano. El día lunes, lleguen temprano, hermano, porque se va a llenar. Vamos a cantar, alabar, adorar a solo nuestro Padre Celestial, más con el grupo Solo Israel, que va a ser de gran bendición. Que Dios me lo bendiga, que Dios me lo guarde, que Dios me lo proteja a cada uno. Y lo vemos. ¡Bendiciones! Lleguen temprano el lunes.
1: Hola, buen día, JTA. Le habla Pastelero, el Marcelo. Espero que estén bien, que tengan un buen fin de semana. Bendiciones para ustedes, toda su hermosa audiencia. Y para toda JTA, para el Pastor Aquino. Y bueno, acá estamos poniéndoles, como siempre, el pecho a las balas, como dicen. Y pum para arriba siempre, pum para arriba siempre. Y bueno, acá ya estamos de vuelta en carrera y bien, bien, gracias a Dios, bien. Me siento bien y bueno, yo pienso que cualquier ser humano creyendo en nuestro Señor Jesucristo va a andar bien. Yo pienso que así y así va a ser. Bueno, un fuerte abrazo, un buen fin de semana y pum para arriba siempre. Un fuerte abrazo.
2: Bueno, era Marcelo, muchas gracias. Le mandamos un abrazo enorme para Marcelo, que nos dejaba también ese mensaje. Bueno, algunos mensajes que también nos siguen llegando. Hola, Dios los bendiga a todos. Bueno, algunos pedidos de oración también por aquí, algunos temas que nos piden. Bueno, muchas gracias a aquellos que están atentos a la transmisión. Cerca del mediodía ya, 11 de la mañana con 45 minutos aquí en la provincia de Mendoza. Demos un segundo que vamos a repasar un poco cómo va a seguir el tiempo en lo que resta de la jornada y también seguramente para lo que resta o, bueno, en este inicio prácticamente de fin de semana. Bueno, para el día de mañana se espera cielo nublado con una máxima de 17 grados, es lo que indican. Para el próximo día domingo se esperan algunas tormentas. Alerta para el día domingo, con una máxima de 18 grados y una mínima de 8 grados para el próximo día domingo. Y también hay alerta de tormentas para la tarde, ¿no? Para contarles un poco de lo que nos indica el Servicio Meteorológico para los próximos días.

el Señor protege la vida de los íntegros y su herencia perdura por siempre. En tiempos difíciles serán prosperados. En épocas de hambre tendrán abundancia. Salmos 37, versículos 18 y 19.

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compararte con otro puede motivarte, pero va a terminar destruyéndote. Mirás el trabajo del otro, su familia, sus logros, y olvidás el propósito de tu propia vida. Imitar un buen ejemplo puede ayudarte. Querer ser otro solo te aleja del camino.

0: Bueno, muy bien, ya hemos pasado las 12 del mediodía. Tenemos un día realmente espectacular. Bueno, y una segunda parte de la jornada que ya estamos transcurriendo. Bueno, y que nos va a encontrar a todos, por supuesto, aquí en la JTA, como lo hacemos cada día viernes, preparándonos también, por supuesto, para un gran fin de semana, el que vamos a tener también por delante, día viernes, sábado, domingo. Bueno, y por supuesto, ya preparándonos también para la próxima semana, pero concentrados, metidos también, porque hoy, durante este fin de semana, hoy día viernes, seguramente hoy Dios pueda hacer el milagro que tanto estabas esperando. Sí, exactamente, Hoy puede ser, hoy día viernes, se puede ocurrir mañana sábado, el domingo, bueno, en todos estos servicios que vamos a tener aquí en la JTA que tanto amamos y tanto disfrutamos, ¿no? La importancia de poder estar reunidos en un lugar, tener un espacio que para nosotros es nuestra iglesia, sin lugar a dudas, que es algo que realmente valoramos un montón. Y sabemos que hoy tenemos la posibilidad de hacerlo, de poder tener este momento, ¿no? De estar todos reunidos y cantar y adorar a Dios. Eso es lo que vamos a hacer durante todo este fin de semana. Así que bueno, vení por supuesto. Si tenés necesidades, vení. Si tenés algo por la cual agradecer, también vení. Y si Dios nos ha ayudado y nos ha mantenido también firmes, bueno, también vení, porque por supuesto es a Dios a quien le debemos toda la gloria y toda la honra, porque bueno, es el que no nos ha sostenido, ¿no? Y también nos ayuda también a crecer, a desarrollarnos, ¿no? Así que si estás pasando también por un buen momento, bueno, qué mejor forma de eso, de seguir potenciándolo, incorporando conocimiento a nuestra vida, entregando nuestra vida y ser una herramienta útil en la mano de Dios. Es decir, que sea cual sea la condición en la cual estemos, necesitamos estar acá, necesitamos estar en este lugar, ¿no? Por supuesto, ¿no? Entendemos que hay muchas necesidades también de todo tipo, hay un montón de carencias de todo tipo, hay dolencias, hay dolores, pero uno también tiene que venir y estar acá, porque bueno, es la casa del Eterno también, para darle lo que simplemente Él nos dio, es retribuirle, por supuesto, un poco de todo lo que Él nos ha dado, ¿no? ¿Estaremos siempre en deuda? Sí, exactamente, ¿no? Jamás podríamos compararnos con lo que Él realmente hizo con nosotros. Pero lo interesante de todo esto es que también nos dio también la posibilidad de que podríamos nosotros hacer cosas mayores también, ¿no? Y eso, la verdad, que para nosotros también es un desafío, ¿no? Porque también tenemos esa responsabilidad, ¿no? Claro que el principal modelo que nos dejó fue el mismo Jesucristo, entregando su propia vida también por nosotros, ¿no? Pero si también nos dio también esa palabra de poder hacer, bueno, creo que con todo lo que venimos hablando con el tema de la semana, hablando de la fe, de la evidencia, que es la obediencia, también la práctica, sin lugar a dudas que eso nos lleva a pensar, bueno, a ver, ¿cuánto estamos haciendo, ¿no? De todo lo que hizo Jesús por nuestras vidas. Bueno, que Él se presentó como el modelo, porque todo el tiempo era mirarlo, y la invitación que hacemos era permanentemente, dice, miren, sean humildes, sean manso como yo soy manso, sean humilde como yo soy humilde. Todo el tiempo, fíjense que dio ejemplo, ¿no? Y la forma en la cual daba ejemplo era Él haciendo. ¿Y qué es lo que hacía y cómo enseñaba? Era sirviendo, ¿no? Vaya si uno debería entenderle a la importancia de la práctica y del hacer. Creo que el mejor ejemplo fue el que hizo Jesucristo, y el que hacía permanentemente, ¿no? Porque estaba cerca de la gente, en un momento, por supuesto, Él siendo lo más sublime del mundo, Él le enseñaba también a sus discípulos y decía, bueno, hagan esto, y Él daba también el ejemplo, ¿no? Cuando lavó los pies, por supuesto, a los discípulos, dio un ejemplo extraordinario de servicio. Cuando se sentó a la mesa, por supuesto, con sus discípulos, también era la forma en la cual podía sentarse también con ellos, pero todo el tiempo daba también ejemplo, ¿no? O sea, No hay otra manera de poder simplemente llevar a los hechos, ¿no? Porque él prometió, de alguna forma, ¿no? Que él iba a estar con nosotros, pero sobre todo nos mandó algo, ¿no? Vayan y hagan discípulos, ¿no? Esa es también parte de la labor de lo que tenemos que hacer, ¿no? Claro que hoy tenemos a Dios en nuestra vida, y tenemos, por supuesto, la responsabilidad de llevar... lo que nos hemos convertido en hijo de Dios. Seguramente muchos se han convertido y se transformaron en hijo de Dios, algunos el año pasado, algunos hace 5 años, 10 años, algunos ya más de 20, otros más de 30, otros que nacieron de alguna forma en el Evangelio y demás. Pero bueno, ¿qué es lo que hemos hecho con eso, no? ¿Cuánto de lo que Dios ha hecho también por nosotros lo hemos hecho también para con los demás, no? Entonces, bueno, creo que eso también nos hace entender la importancia de cómo el amor de Dios siempre se hizo visible. O sea, el amor de Dios se hace visible todo el tiempo, y se hizo visible todo el tiempo, más allá de los discursos que él hablaba y expresaba. Creo que la principal referencia y la manera visible era en cómo también trataba a los demás. Entonces, uno no puede separar el amor que decimos tener por Dios de la manera en la cual tratamos también a las personas que nos rodean, ¿no? Y esto también está bueno porque es para nosotros, ¿no? Porque nosotros conocemos a un Dios amoroso, misericordioso, de cómo Él, siendo nosotros nada, éramos unos duros, pero nos transformó con su amor, transformó nuestro corazón de piedra y nos hizo en algo diferente. Pero el amor, por supuesto que no vamos a hablar del amor ahora específicamente, pero sí de los hechos, de justamente de cómo Él demostró su amor, ¿no? Y el amor que relata también la Biblia no se demuestra solo con palabras. Quizás como hoy, viste, el amor se parece que se basa todo, en cosas materiales, en regalos o en palabras, ¿no? El amor, realmente, el que Dios nos enseña por medio de su palabra, lo demostró con hechos, ¿no? No solamente se muestra con palabras, con buenas intenciones, o sea, se hace visible todo el tiempo con nuestras decisiones, con nuestras actitudes, con nuestra manera de proceder hacia los demás, con acciones realmente concretas, ¿no? Y claro, ustedes conocerán la historia de Jesucristo, todo el tiempo era demostrar acciones concretas para con la gente, los animaba, los alentaba, los abrazaba, no importa si eran el descarte también de la sociedad o nadie quería acercarle, él no tuvo problema en ningún momento de estar con ellos, ¿no? Entonces, creo que nosotros eso es lo que tenemos y lo que llevamos también por dentro, ¿no? ¿Cuáles son las evidencias? Justamente, un poco lo planteaba también el pastor durante la semana, ¿no? ¿Cuáles son nuestras evidencias de ser hijo de Dios? Y creo que la mejor evidencia es cómo servimos. O cuánto servimos en realidad. Una actitud o tener justamente esa característica de ser también un servidor, creo que es la mejor evidencia de que hemos entendido el Evangelio, de qué se trataba, y por supuesto hemos reconocido el amor de Dios que sirvió también para nosotros, no tuvo problema de, aún siendo Señor y Rey y el Todopoderoso, Él no tuvo ningún problema de humillarse, hacerse como nosotros y servir también a los demás, ¿no? Creo que esa es la mejor evidencia de un Dios que tenía toda la, y tiene toda la gloria y toda la plenitud entera, no tuvo problema de humillarse y ser servidor también de los demás, ¿no? Bueno, esa es la mejor evidencia de este Dios Salvador que conocemos, de nuestro Yeshua, que todo el tiempo lo demostró haciendo y llevando también a los hechos, ¿no? Ahora pensemos también nosotros. Seguramente muchos de los que hoy estamos conectados, cristianos, seguramente de, no sé, de cuánto tiempo ya y demás, pero cuánto realmente damos evidencia de servicio, ¿no? De cuánto servimos también a los demás, cuánto nosotros estamos para servir a los que nos rodean, a nuestro prójimo, porque bueno, a la larga es lo que Jesús nos mandó, a ser discípulos, pero sobre todo amar a Dios por sobre todas las cosas y amar también a nuestro prójimo, ¿no? Y esto hablaba mucho el pastor el día de ayer de del fariseo y el publicano también, ¿no? Que tuvieron, qué tipo de carácter tenía uno y el otro, y nos hacía también pensar un poco, ¿no? Pero, ¿y yo de qué lado estoy? ¿Y qué carácter soy? ¿Y con quién yo me identifico? ¿Soy del uno y del otro? Y sin embargo, acá el modelo hay uno solo, ¿no? Y el pastor ayer lo remarcaba sobre el final, acá hay uno solo, un referente nada más a quién tenemos que seguir y cómo tenemos que hacer y cuál es el mejor modelo de hacer y de obediencia de práctica, es uno solo. Acá, obviamente, las escrituras nos dan un montón de ejemplos y un montón de modelos. Y quizás uno puede decir, como hablábamos un poco, le contaba Dani un poco en la mañana, hablaste de Enoch, ¿no?
1: De Enoch, sí, claro. Sí.
0: De Enoch, por ejemplo, y podemos hablar de un montón de Moisés, de Abraham y demás, que hicieron, dieron una muestra de obediencia, de su fe realmente extraordinaria, pero que hablaban de una obediencia a uno solo. A uno solo, que era obviamente el Dios eterno, el Dios salvador, que todo iba encaminado también a eso, ¿no? Entonces, hoy, más allá de que nosotros podamos querer interpretar, decir, no, yo me identifico más con este, y somos un poco parte del publicano, el fariseo, y puede ser, seguramente tengamos quizás alguna idea, pero nuestro modelo también a seguir es justamente es uno solo, porque él se presentó como la referencia de que lo que él hacía es lo que nosotros tenemos que hacer, ¿no? Entonces, bueno, creo que eso también nos deja algo interesante para analizar y sobre todo para comprender, bueno, ¿qué es lo que estamos haciendo, ¿no? Entonces, siempre es importante ver cómo estamos, ¿no? De qué manera estamos sirviendo, ¿no? De qué manera estamos atendiendo, no sé, las necesidades que hoy puede tener quizás otra persona, ¿no? Y no solamente hablamos de necesidades materiales, que por supuesto tenemos la posibilidad, mientras tengamos la posibilidad de servir materialmente, obviamente hay que hacerlo, pero ¿cuánto servimos, por ejemplo, ayudando, formando, educando, dando un consejo alineado también a la palabra de Dios, motivando, animándonos también unos a otros, no repetir quizás lo que dicen otros, sino de lo que dice también la palabra de Dios? Bueno, eso es justamente a lo que la evidencia y la fe justamente que tenemos en nuestro Salvador es la evidencia de eso, ¿no? De que si realmente lo va a demostrar tu servicio, porque si te gusta de alguna forma que te sirvan, y bueno, esa es una evidencia de que, por supuesto, no hemos conocido nunca, ni tampoco hemos valorado a este Dios todopoderoso, que no tengo ningún problema de ser como todo lo demás y ser servidor de todos de alguna forma, ¿no? Pero hoy está claro que a veces la conducta, la ambición del ser humano de querer siempre ser bien visto, de estar en lugares honrosos o lugares de primer nivel, o estar en los primeros lugares simplemente como para ser reconocidos. Y la verdad que eso ante Dios poco cuenta, ¿no? Poco, y ante Dios obviamente lo que sirve y lo que va a demostrar la grandeza es de cuánto hemos servido también a los demás, ¿no? Entonces creo que si hablamos de obediencia de práctica, pero sobre todo si hablamos de evidencia, creo que la evidencia habla de un mundo que no le gusta servir. Al contrario, le gusta que le sirvan, amamos que nos sirvan porque no nos sienta bien, porque no nos gusta, no nos es cómodo y demás. Pero bueno, sin lugar a dudas que eso no nos deja a nosotros una situación de, bueno, en la cual pensamos, ¿no? Indudablemente pensamos si realmente anhelamos eso, ¿no? ¿Tenemos ese deseo de hacer por los demás antes que por mí o no? Y bueno, no, la verdad que hoy seguramente muchos están pensando en sí mismo, cada uno piensa a ver cuánto yo puedo tener un mejor rendimiento en el trabajo para tener una mejor ganancia. Hoy, qué sé yo, pensamos más en nuestras emociones y cuánto realmente me puedo satisfacer justamente mis gustos o en mis placeres, pero nadie piensa, por ejemplo, en cuánto a ver podemos hacer para que al otro le vaya bien o que la otra persona también sea exitosa, ¿no? Hoy parece como que el enfoque está puesto en a ver yo cómo puedo ser exitoso, ¿no? Y sin embargo, Jesús, él vino, estuvo con nosotros, vino hasta acá con nosotros para ser como nosotros, obviamente, pero vino a entregar su propia vida para la salvación también de nuestras vidas, ¿no? Es decir, que toda la gloria que Él tenía lo puso al servicio también para nosotros, ¿no? Para que encontremos la verdadera vida, ¿eh? Para que encontremos el verdadero sentido por el cual estamos viviendo en este lugar, y no simplemente andar enfocados en hacer, qué sé yo, mi riqueza, o enfocados solamente en satisfacer una necesidad propia y nada más, ¿no? Así que, bueno, creo que eso también pone en evidencia, bueno, qué es lo que estábamos buscando, ¿no? O que nos sirvan, o realmente queríamos servir, ¿no? Sin dudas, que hoy la posición, el carácter del ser humano, muy lejos realmente está el servicio, ¿no? Pero bueno, siempre uno tiene que ponerlo a merced también de lo demás, ¿no? Bueno, leía por acá un texto, lo vamos a leer en Primera de Juan 3, 17 al 19, dice: pero el que tiene bienes de este mundo y ve a su hermano tener necesidad y cierra contra él su corazón, ¿cómo mora el amor de Dios en él?

algo que se puede ver, ¿no? Que cuando hacemos de hecho y de verdad, dice, y en esto conocemos que somos de verdad, ¿no? Porque todo lo que... Y acá basta con solamente imaginarse que sería todo lo contrario. Si con esto conocemos que somos la verdad, si hacemos todo lo contrario, no lo hacemos. Y bueno, la verdad que venimos con falsedad o mentira. O el amor que simplemente decimos tener por alguien y no está fundamentado sobre la verdad. Está fundamentado sobre la mentira y sobre el engaño de alguna forma, ¿no? Pero dice el 19, y en esto conocemos, con los hechos, y en esto conocemos que somos de la verdad. Y aseguraremos nuestros corazones delante de él, ¿eh? Y está bueno porque arranca hablando justamente de algo muy cotidiano, muy, muy del día a día, ¿no? Porque hoy quizás todos podemos tener bienes de todo tipo y demás, pero el que tiene bienes, el de este mundo, pero ve, aún ve a su hermano que tiene necesidad, pero cierra su corazón y dice, bueno, ¿no? Claro, ¿cómo puede ser? ¿De qué manera está el amor de Dios en él, no? Por eso, repito, reiteramos o lo volvemos a leer, no amemos de palabra. No amemos de palabra ni de lengua, sino de hecho y también de verdad, ¿no? Y acá Juan presenta obviamente una situación muy, pero muy concreta, como decíamos. Una persona que ve a su hermano, tiene necesidad, dispone de recursos, porque lo tiene también para ayudar, y sin embargo cierra su corazón, ¿no? Entonces el problema no es que esa persona no haya visto la necesidad, ¿no? Sino que la vio, o sea, la notó porque dice que vio que tenía un hermano en necesidad, pero claro, lo que plantea justamente que aún teniendo bienes no respondemos de la misma manera, ¿no? Y el problema acá, y que lo leo y es verdad y tiene mucha verdad, es cuando cerramos nuestro corazón, ¿no? Ya una persona que cierra su corazón, evidentemente que, claro, olvídate de que lo haga realmente con esa entereza, con esa verdad que es la que Dios también nos ha amado, ¿no? Sin embargo, cierra su corazón, ¿no? Y después, claro, ¿cómo puede, pregunta el Evangelio, pregunta Juan, pero cómo puede permanecer en ella el amor de Dios? Y el problema no es que obviamente eso, sino que había un problema de que había cerrado su corazón, ¿no? Entonces, esto la verdad que deja una enseñanza muy, muy interesante, porque más allá de lo que sabemos y de lo que conocemos justamente de Dios, creo que lo que nos está faltando es justamente esto, ¿no? El hecho, la práctica, la obediencia, la práctica como lo estamos haciendo, y bueno, la verdad, ¿no? Porque obviamente que lo que nosotros hagamos, demostremos con la verdad, va a hablar de que si somos de la verdad o somos de la mentira, ¿no? O amamos de verdad o simplemente, sin hecho, simplemente amamos de mentira o simplemente un amor protocolar. Y que muchas veces lo expresamos de a Dios también de esa manera. Porque muchas veces decimos amar a Dios, pero de repente cuando, qué sé yo, se presenta alguna necesidad o cuando tenemos que responder algo por nuestro prójimo, ni nos interesa, no se nos mueve el pelo ni por servir, ni por nada, porque simplemente estamos apuntados solamente en lo que Dios puede darnos de alguna forma, ¿no? Sin embargo, la principal tarea, o una de las tareas más extraordinaria que Dios nos dejó, bueno, de ser servidores también de los demás, ¿no? Entonces, bueno, sin dudas que esto es algo que también está bueno, por lo menos, plantearlo, ¿no? Y bueno, y uno elige, obviamente que uno es el decide si es un amor del cual lo demuestra con hechos o simplemente es protocolar o simplemente religioso o como lo explica ahora la Biblia o es simplemente también de palabra, ¿no? Bueno, y ahí está después un poco la cómo también, obviamente, cuando habla de la parábola del buen samaritano, también es otro texto que la cual también hacemos un poco referencia durante estos días, donde dice Lucas 10:30, dice un hombre que descendía de Jerusalén a Jericó y cayó en manos de ladrones, los cuales le despojaron, hiriéndole, se fueron. Dejándolo medio muerto, pero aconteció, dice el 31, el 10:31, que descendió un sacerdote por aquel camino y viendo esa situación, pasó de largo. Asimismo, también un levita, que llegando cerca de aquel lugar y viéndole, pasó de largo. Pero un samaritano,

0: que iba de camino, vino cerca de él y viéndole, y dice que fue movido a misericordia, ¿no? Y acercándose, vendó sus heridas, echándole aceite y vino, y poniéndolo en su cabalgadura, lo llevó al mesón y cuidó de él. Y al otro día, al partir, sacó 2 denarios, les dio al mesonero y le dijo: cuídemelo, cuídamelo. Y todo lo que gaste de más, yo te lo pagaré cuando regrese, ¿eh? Y cierra el 36 y dice: ¿quién pues de estos tres parece que fue el prójimo del que cayó en manos de ladrones? Él dijo: el que usó de misericordia con él. Entonces Jesús le dijo, y acá aparece la clave que para nosotros es lo más importante, y Jesús le dijo: ve y haz tú lo mismo, de nuevo, ¿eh? Le dio una lección extraordinaria de este hombre que fue asaltado, fue golpeado, abandonado al borde del camino, pasaron por allí diferentes personas, y aparece una situación. Finalmente el que se detiene es ese samaritano, atiende sus heridas, y bueno, y Jesús acá presenta realmente algo extraordinario, ¿no? De que a veces creemos de que, porque todo el tiempo vemos la necesidad hoy en día de la gente, la vemos obviamente nosotros y uno está atento a sus necesidades, pero vemos la necesidad de los demás y sí. Aunque a veces, una persona puede esconder una necesidad interna, obviamente, porque nosotros no conocemos el corazón, uno puede ver la necesidad, ¿no? Acá estas tres personas vieron la necesidad de esta persona, que estaba golpeada, estaba herida, ¿no? Y ahí está la diferencia, ¿no? Aún nosotros viendo, porque te puedo asegurar que vos estás viendo a un amigo, a un compañero de trabajo ahora, y está medio golpeado, ¿viste? Porque se nota. Hay evidencia de que no la está pasando bien. Bueno, ¿y qué hacemos con eso? Simplemente lo vemos y lo observamos y nada más. Todo el tiempo vemos y nos encontramos, qué sé yo, con un vecino que puede tener necesidades. Y después, ¿qué hacemos? Simplemente lo saludamos y lo pasamos por alto, nada más. Y todo de alguna forma vemos necesidades, pero la diferencia está en el que hace justamente aquel el que se detiene y atiende también la necesidad, ¿no? Claro que habla de religioso también, porque habla del sacerdote, del levita que pasan de largo y demás. Y bueno, sin lugar a dudas que el samaritano termina dejando una lección extraordinaria, ¿no? No resolvió todos los sufrimientos, obviamente, pero atendió al hombre, ¿no? Y encontró en él, obviamente, una situación también ideal para ayudar y asistir también a los demás, ¿no? Así que bueno, muy interesante, ¿no?
1: La verdad que, sí.
0: Obviamente que es una parábola muy interesante porque Jesús dice, bueno, lo que hizo este samaritano, ahora anda y hace lo mismo.
1: Claro.
0: Simplemente, ¿no? Entonces, eso también nos deja también una enseñanza de que, hablando de la obediencia y la práctica, que nosotros que tenemos fe y que todo el tiempo la hablamos y por supuesto la mencionamos, bueno, es la que va a quedar demostrada, por supuesto, la evidencia es en los hechos, en la ejecución, en los actos, en el servicio, en el servir. El servir también a los demás es una evidencia de que realmente, primero, amamos a Dios. Porque si nosotros decimos que amamos a Dios, es porque reconocemos que ese amor de Dios también se demostró en nosotros entregando su propia vida también por nuestra vida. Así que bueno, una evidencia más de la cual tenemos que aprender mucho, que es la manera en la cual servimos. También
1: totalmente,
0: demás, ¿no?
1: Y una evidencia que también mostró Jesús, ¿no? La verdad que en muchas oportunidades, bueno, su vida fue una vida de servicio, ¿no? Pero cómo él se ocupaba de absolutamente todo, ¿no? Enseñar, que también era una evidencia, y también cómo ayudaba, por supuesto, ¿no? A aquellos que lo sanaba, cuando daba de comer, bueno, y demás, era realmente importante, ¿no? Uh-huh. Llevar a la práctica, bueno, justamente también a partir de eso. Cuando la Biblia, que algo que leíamos también en esta semana, cuando él le dice: ¿por qué me llamas Señor, Señor? Y no sé lo que yo te digo. Claro. Y cuando esa situación me dirán en aquel momento: Señor, Señor, y muchos responderán, sanamos en tu nombre y demás. Pero vos fíjate que eso es totalmente diferente al servicio, porque en el servicio es donde sale a partir de lo que nosotros hacemos. Todo lo demás es patrimonio de Dios. Un milagro es porque Dios lo hace, bueno, y todas las manifestaciones que Dios hace, por supuesto, ¿no? Pero en cuanto, cuando hablamos del servicio, hablamos de algo totalmente diferente, porque hablamos de nuestras acciones, de las decisiones que nosotros tomamos para ayudar a alguien, ¿no? Uh-huh. Que tiene que ver con nuestro cambio de conducta y que vamos empatizando con los demás, miramos de otra forma, de otra manera, el ayudar a alguien más, ¿no? Bueno, una evidencia que muestra este samaritano, porque claramente todos los demás quizás servían también,
0: tal cual,
1: porque eran personas que iban al templo y sí, demás, sí. Quizás alguno cantaba, otro predicaba, el otro leía o lo que sea. Sin embargo, quien mostró realmente las evidencias de servicio y las evidencias de llevar a la práctica el amor fue el samaritano, que fue el único que se detuvo, ¿no? Y todo lo que hizo luego, atenderlo, pagó dinero, todas las acciones que hizo, bueno, justamente fue esa evidencia del amor llevado a la práctica, ¿no?
0: Totalmente. La verdad que muy interesante, muy bueno, también para que, bueno, también lo reflexionemos, porque Jesús termina cerrando esto, decía, bueno, eso lo que hizo el samaritano, ahora anda y hace lo mismo.
1: Claro.
0: Y es a lo que nosotros tenemos que obedecer y reconocer que ahí es donde es lo que Dios nos pide. Es ese tipo de práctica, ese tipo de servicio que es la que Dios nos demanda a nosotros. Todos ocupamos un lugar y somos bendecidos realmente, pero bueno, en el lugar donde estamos, este tipo de práctica de la cual también Dios quiere ver también para con nuestro prójimo, ¿eh? Bueno, bueno, ahí está, ¿eh? La verdad que vamos cerrando a poquito el tema de la semana y lo vamos preparando, por supuesto, para todo lo que va a ocurrir durante todo este fin de semana. Bueno, y también recuerden, y acá vamos a hacer también hincapié, porque hoy día viernes tenemos encuentro, por supuesto, también de jóvenes, pero hoy día viernes, y se lo vamos a recordar por si alguno no lo sabía, pero también está bueno, yo creo que tienen el dato, pero se lo vamos a refrescar como corresponde. Bueno, hoy día viernes tenemos la hora llamada estudio.
1: Exactamente.
0: Tenemos la hora llamada estudio hoy día viernes a partir de las 20 horas. Seguramente ya muchos le habrán llegado también el comunicado, pero viste que hay alguno que todavía no se pudo no haberse enterado. Así que si alguno quizás no sabía y lo pueden avisar, obviamente, tenemos también esa posibilidad también de hacerlo. Pero cumplimos también nosotros con recordarles que hoy tenemos la hora llamada estudio a partir de las 20 horas.
1: Sí.
0: Así que bueno, de forma excepcional, ustedes saben de que la actividad del día lunes, que habitualmente tenemos la hora llamada estudio el día lunes, por supuesto va a estar abocada a lo que va a ser la noche de adoración que vamos a tener el próximo día lunes. Pero bueno, obviamente se acomoda absolutamente todo muy rápido y vamos a tener hoy la hora llamada estudio, este encuentro que tenemos también para recibir a todos los obreros, a todos los colaboradores, a todos los líderes, por supuesto, que trabajan y llevan adelante una hora llamada en familia, en casa, que están por los barrios. Así que bueno, tengan en cuenta también este dato, porque hoy tenemos hora llamada estudio a partir de las 20 horas, por supuesto. ¿Dónde va a ser? Va a ser aquí.
1: Claro.
0: En calle La Valle 327, Dani.
1: Sí, totalmente. La Valle 327 de la ciudad de Mendoza. Hoy, día viernes, a partir de las 20 horas están todos invitados, ¿no? Obviamente para que puedan venir aquellos que forman parte del equipo de trabajo y de preparación y de capacitación. Obviamente ya saben, es el día de hoy, día viernes, a partir de las 20 horas aquí en calle La Valle 327 de la ciudad de Mendoza.
0: Bueno, muy bien, muy bien. Bueno, y pegadito a la hora llamada también estudio, vamos a tener el encuentro de jóvenes también, así que una interesante agenda la de este día viernes, y así para continuar también el día sábado, que vamos a estar reunidos, por supuesto, todos en familia a partir de las 19 horas y, por supuesto, también el domingo a las 10 de la mañana. Bueno, ahí está, ya lo sabe. Entonces, recuerde, el día lunes 12 de octubre, la hora llamada estudio, esa capacitación que tenemos cada día lunes, pasa para hoy.
1: El día de hoy, sí.
0: Para hoy. Uh-huh. Lo que teníamos el día lunes, por supuesto, vamos a tener esta noche de adoración, compartiendo, por supuesto, también en familia, el día lunes 12 de octubre. Y si usted se pregunta, ¿y la reunión de obreros o la hora Yema Estudio para claro. ¿Cuándo? Bueno, para hoy. Para hoy, a partir de las 20 horas. Así que bueno, para que lo recuerdes, se lo vamos a recordar, por supuesto, lo más que podamos, también en la tarde. Pero bueno, sepan de que hoy vamos a tener estas dos actividades, entonces.
1: Sí.
0: Hoy en la Valle 327, en primer término tenemos 20 horas, hora Yema Estudio, este encuentro de líderes, de obreros, de todos los que trabajan aquí en la JTA, 20 horas. Y pegadito, tenemos...
1: el servicio de jóvenes.
0: Encuentro de jóvenes.
1: Exactamente.
0: Como lo celebramos cada día viernes. Así que bueno, doble jornada de trabajo que vamos a tener también el día de hoy. Así que bueno, recuerden, usted puede acercarse, por supuesto, a toda la familia, que seguramente después de las 20 vamos a estar reunidos aquí en la JTA celebrando, adorando a nuestro Salvador, como siempre lo hacemos con los jóvenes, como cada día viernes. Pero bueno, tenemos esa... por supuesto, ese anuncio para que recuerden que hoy a partir de las 20 horas tenemos la hora Yema Estudio, este encuentro, reitero, reunión de obreros, que lo tenemos habitualmente el día lunes, bueno, para hoy día viernes, a partir de las 20. Bueno, no queda nada porque el próximo lunes, ya que estamos mencionando de que la hora Yema se va a pasar para hoy, la hora Yema Estudio, bueno, nos preparamos también para lo que va a ser el 12 de octubre. No queda absolutamente algunos días nada más. Bueno, vamos a estar con nuestros hermanos de Solu Israel, que ya están en suelo argentino, muy próximos a llegar también aquí a Mendoza. Y en Mendoza van a estar aquí en las JTA. Así que vamos a tener la bendición de tenerlos con nosotros, de poder disfrutarlo, de poder adorar a Dios. Va a ser una noche de adoración, donde también seguramente se van a compartir experiencias, testimonios. Tienen muchísimo, obviamente, nuestros hermanos israelíes también para enseñarnos, para compartirnos, nosotros también para compartir también con ellos.
1: Sin
0: creo
1: duda.
0: Que tenemos uh-huh. también esa bendición de poder bendecirlos, a ellos de estar acá en nuestro suelo. Tenemos esa tarea, sin lugar a dudas, que hay una promesa grande de bendecir a Israel, y cuánto también está la retribución por cuánto bendecimos y amamos también a Israel, ¿no? El pastor lo explicaba, creo que ayer. También,
1: ayer,
0: ¿no?
1: Sí, justamente, ayer lo explicaba.
0: Que creo que tiene también ese sentido, por eso amamos tanto esta nación, y bueno, todos nuestros hermanos israelíes también de la misma manera, creo que sentimos eso porque hay una gran promesa también con eso, ¿no? Cuánto, por cuánto bendecimos a Israel, cuánto Dios también se va a acordar de nosotros y cuánto también nos va a bendecir. Hay promesas mayores, por supuesto, por eso realmente nos sentimos honrados de recibir en esta semana a nuestros hermanos de Israel. El día lunes a Solu Israel, y a partir del día viernes también.
1: Totalmente.
0: Judío mesiánico, uh-huh. el doctor Baruch Korman, que directamente de Israel estará pisando acá directamente la provincia de Mendoza. Así que bueno, muy contentos también por eso. Bueno, vamos a tener unos días realmente maravillosos para disfrutar como nos gusta aquí en la JTA. Juntos, en paz, en armonía, celebrando, adorando a Dios que tanto también disfrutamos. Y también lo que venimos aprendiendo hace mucho tiempo, ¿no? Uh-huh. La hora Yema. La hora Yema es aprender a escuchar la voz de Dios.
1: Totalmente.
0: Y eso es lo que vamos
1: escuchar
0: a hacer.
1: Escuchar a Dios, sí.
0: Exactamente, lo que vamos a hacer en estos tres días de conferencia. Por eso, aprender a escuchar la voz de Dios implica eso, ¿no? Un estudio, que es un poco de las características que tiene el doctor Baruch, ¿no?
1: Claro.
0: El doctor Baruch Korman, que, bueno, va analizando, no sé si alguno habrá visto seguramente a Malasia Israel. Bueno, hoy tiene un programa justamente, uh-huh. A partir de las 2 de la tarde lo van a poder ver en YTV. Así que, bueno, la verdad que un estudio... yendo versículo por versículo.
1: Muy profundo y completo, ¿no?
0: Claro, exactamente. Algo que, por ejemplo, lo venimos haciendo mucho acá en la JTA, claro. Lo hace el pastor, ¿viste? Que es sí. el contextualizar también, ¿no?
1: Sí, sí, sí, totalmente.
0: Creo que la mejor manera de poder comprender y conocer la profundidad de la escritura es yendo versículo por versículo. Es increíble que hasta, no sé, hasta en una coma, ¿viste? Ya te...
1: Claro, sí.
0: Encierra una enseñanza.
1: Bueno, Jesús dijo, ¿no? Ni una jota, ni una sí. tilde, dándole importancia a cada palabra, ¿no? Inclusive una jota o una tilde.
0: Claro.
1: Una tilde es un puntito, una rayita chiquita, todo uh-huh. tiene importancia, ¿no? Uh-huh.
0: Bueno, y ni hablar, obviamente, de yendo a la traducción original claro. del hebreo.
1: Sí, totalmente.
0: Es totalmente diferente, es totalmente distinto. Por supuesto, todas las demás escrituras, la Biblia es inspirada también por Dios. Pero bueno, siempre el pastor dice, y a veces esa traducción, viste, y tiene otra interpretación. Sí. Y ahí de verdad uno lo comprende. Así que, bueno, es un poco lo que comparte el doctor Baruj en su programa semanal, que lo vemos aquí en Jire TV. Uh-huh. Y bueno, en lo que se dedica, por supuesto, parte del ministerio. Por eso también tiene ese doctorado, ¿no?
1: Claro,
0: totalmente. De haber estudiado, todos absolutamente certificados las escrituras, la Torá. Y bueno, vamos a tener la posibilidad seguramente de poder escucharlo en estos 3 días junto a todos ustedes. Por esa razón no se lo tienen que perder absolutamente de nada. Bueno, y vamos descontando días. ¿A cuándo? Bueno, menos de una semana, obviamente.
1: A una semana de la conferencia y a 2 o 3 días de la noche de adoración.
0: Es verdad, ahí está. Bien por ese dato también. Así que bueno, nos vamos, por supuesto, preparando para todo un fin de semana que te digo que arrancamos hoy.
1: Sí, totalmente.
0: Y vamos, a terminar el domingo que viene.
1: Sí, claramente. Es una maratón de aquí hasta el domingo. No paramos.
0: Claro, casi
1: como
0: sin
1: todas
0: pausa.
1: Las semanas.
0: Como todas las semanas.
1: Como todas las semanas.
0: Claro. Pero bueno, no hay nada más lindo que estar en los asuntos del Padre.
1: Totalmente.
0: ¿No? Bueno, que Dios nos encuentre así, ¿eh? Y la verdad que está bueno, ¿no? Porque sabemos que, viste, está a punto, viste, tocar la trompeta, ¿eh?
1: Claro, falta poco.
0: En cualquier momento disparamos y volamos, ¿eh? Deseamos que sea lo más pronto posible, pero realmente, de verdad, que Dios nos encuentre de esta manera. A veces, viste, uno se pone a pensar, y la verdad que mejor así, ¿viste? Porque a veces nos podemos estar encontrando haciendo macanas.
1: Sí, forma, totalmente. ¿No? Mejor estar ocupados.
0: Mejor. La verdad que sí. Mejor estar ocupado en este tipo de cosas, en todas las actividades que hacemos, que son una bendición, porque ya cuando no estás en los asuntos que corresponde, ya nos empezamos, viste, a hacer la cabeza y empezamos a hacer macanas, empezamos a tomar malas decisiones, viste, empezamos a darle rienda suelta, viste, a nuestras emociones. Che, ¿y si no comemos un asado? ¿Y si no vamos a jugar al fútbol?
1: Claro.
0: Che, ¿y si no? Que está bien, no digo que está mal, obviamente, pero qué sé yo, viste, ya empezamos a dar rienda suelta a todo. Entonces, bueno, preferible estar ocupado siempre en los asuntos del Padre, porque cuando Dios venga a buscarnos, que nos encuentre haciendo lo correcto, ¿no? Uh-huh. Que nos encuentre por lo menos con el pico y la pala trabajando y profundizando en la palabra de Dios. Que sea así. Ojalá que Dios que sea así, que no nos encuentre estando en otros asuntos, ¿no? Pero bueno, que Dios tenga misericordia, obviamente, de nosotros y poder estar enfocados en las cosas realmente que corresponde, y lo que corresponde es estar en los asuntos del Padre.
1: Bueno, recordamos entonces, dale, por favor. El día de hoy, a partir de las 20 horas tenemos llamada estudio, solamente por este día viernes, será a partir de las 20 horas aquí en calle Lavalle 327 de la ciudad de Mendoza, ¿no? Bueno, vamos a tener una jornada también bastante cubierta, llena de muchas actividades, y la verdad que es una bendición poder hacerlo, como recién mencionabas. Entonces, la verdad que va a estar excelente desde hoy hasta el próximo día domingo, como todas las semanas. Reiteramos entonces, hoy tenemos Shema Estudio, los que asisten, los que son parte, ya lo saben. Pero obviamente los invitamos a todos para recordarles que el día de hoy será aquí en calle Lavalle 327 de la ciudad de Mendoza a las 20 horas y luego a las 21 horas el encuentro de jóvenes.
0: Bueno, muy bien, ahí está. Para que pasen el dato también, para que el colaborador le recuerde al líder.
1: Claro.
0: O que el líder le recuerde al colaborador. O que el servidor le recuerde, no sé, a su líder también, ¿no? Y mandar un mensaje, recordaste, claro, ¿no? Que hoy tenemos estudio, hoy tenemos capacitación, ¿sí? Recordaste, escribile ahí a tu colaborador, claro, a tu líder, recordáselo, decir, ¿sabés que hoy no vamos a estar en Colonia Bombal, Don Bosco 7480, recordá que vamos a estar acá en el centro? Bueno, por las dudas, ¿no? No está de más decirlo, ¿viste? Algún miembro del grupo, claro, ¿viste? Que ahora lo está escuchando.
1: Sí.
0: Porque puede ser, ¿viste? Hay mucha gente que nos acompaña. Y bueno, si usted es miembro de una hora llamada y está escuchando este mensaje, bueno, escribile a tu líder, decir, líder, ¿se acuerda que tiene que hoy capacitarse? Hoy tiene, bueno, ¿por qué no? Va a ser, te puedo asegurar que a uno le va a recordar, ¿no?
1: Sí, totalmente.
0: Así que bueno, si se lo quieren recordar, recuérdeselo.
1: Se lo recuerda.
0: Exactamente, uh-huh, para que sepa de que hoy vamos a estar aquí en el centro. Estoy recordando alguna vez, hemos tenido reunión de obreros, ¿sí? Capacitación acá en ciudad.
1: En día viernes, antes de un servicio de jóvenes, sí.
0: ¿Puede ser?
1: Ha pasado, sí, pero fue en Don Bosco 74.
0: Claro.
1: 80.
0: Es verdad.
1: Sí,
0: sí, sí. Bueno, tenemos esa, esa bendición de estar aquí también en, claro, en nuestro segundo centro, que es aquí en nuestra casa que tenemos en la en JTA, en Ciudad, que vamos a tener también recibir esta capacitación. Así que, excelente, excelente. Sí. Bien, bien, bien, bien por eso. Así que bueno, vamos a esperar con ansias también ese, ese momento para compartir también con todos ustedes. Bueno, y así ya nos vamos preparando, ya estamos en la recta final. Manda un saludo por acá a feliz cumpleaños para mi hijo Emir.
1: Ah, es verdad, está cumpliendo, está cumpliendo años Emir.
0: Bueno, Emir Tala dice agradecida al Señor por el hombre y servidor que sigue formando día a día, bendecida por mi hijo, que lo amo. Muy bien, una mamá muy contenta por su hijo Emir, así que bueno, un saludo grande para Emir, que debe estar trabajando seguramente.
1: Sí, totalmente.
0: Entre hornos y hornallas y ollas seguramente. Bueno, un saludo grande para Emir ahí, que trabaja en el servicio gastronómico. Bueno, viste que el pastor saluda a los gastronómicos, panaderos, los que están ahora trabajando con una herramienta en la mano, a todos los que a esta hora del mediodía, bueno, no, nos van siguiendo. A ver, ¿qué más tenemos por acá? Bueno, pregunta por acá. Bueno, me imagino que también aportando el tema a lo que venimos también hablando. ¿Somos de buena influencia para los demás? Aquel que coloca una trampa para hacer caer a otros caerá el primero y quedará expuesto a su maldad de mucho. Y grande vergüenza pasará. Bueno, sí, es un tema, ¿viste?
1: Sí,
0: que,
1: totalmente, sí.
0: Viste que Jesús respondía o decía de alguna forma, ¿no? Hay de aquellos
1: que hagan tropezar a estos pequeños.
0: Claro. Así que bueno, ahí también tengamos cuidado, porque uno puede hacer también lo incorrecto. Nosotros estamos hablando de que la práctica, el hacer, habla de nuestra fe. Pero también si hacemos, ejecutamos cosas, pero que perjudique también a los demás, y Dios no lo pasa para alto, ¿eh? O sea, Dios está viendo absolutamente todo. Si, que sea por nuestra causa, quizás estamos haciendo tropezar a otros, estamos engañando, mintiendo a otro. La verdad que no nos conviene, ¿eh? No nos conviene, porque con nuestras acciones la verdad que estamos haciendo tropezar a otro, y eso a Dios no le agrada para nada. Así que siempre pensemos en hacer lo bueno, en hacer lo correcto, que bueno, eso va a dar de evidencia, reitero, de que creemos y que hemos creído en nuestro Salvador. Bueno, muy bien, muchas gracias, gracias por aportar también aquí al tema de la semana, lo valoramos un montón. ¿Estamos al día por YouTube? Pues cuéntanos.
1: Estamos al día, sí. Bueno. Tenemos a ver, creo, un último mensaje que nos ha llegado por aquí. Tenemos a Mirta, que dice, los escucho desde San Rafael, bendiciones para todos. Y también tenemos a Noelia, que dice, bendiciones, ¿cómo están? Que Dios los bendiga. En este día. Uh-huh. Y es lo que tenemos.
0: Bueno, perfecto, perfecto. Muy bien, está. Hemos cumplido también con todo. Se nos viene un gran fin de semana. El tiempo también va a acompañar, va a estar muy
1: totalmente
0: lindo.
1: Sí, muy lindo, es verdad.
0: Ya lo hemos hablado también un poquito, pero para el fin de semana, día sábado y día domingo, ¿hay lluvias, por ejemplo?
1: Se han pronosticado algunas, sí, es para tener en cuenta lo que, bueno, se ha pronosticado para lo que es el fin de semana. Bajará un poco la temperatura, pero la verdad que mirando un poco lo que serán los próximos días, estará un poco fresco, pero bien, dentro de todo no será tanto lo que, según indica el servicio meteorológico, para el día de hoy están pronosticadas tormentas, para la noche, para tener en cuenta. Mañana también. El día domingo estará parcialmente nublado, mayormente nublado, y la próxima semana tendremos temperaturas de casi 20 grados, 18 y 20 grados, o sea, será una temperatura o días realmente cálidos.
0: Bueno, muy bien, ahí está. Bueno, todo, por supuesto, pensado en todo este fin de semana que vamos a disfrutar juntos desde hoy. Bueno, en fin, pasando entonces para ya empezar a despedirnos, pasando en limpio la agenda del día de hoy. Bueno, lo más importante va a pasar, porque hoy vamos a tener la hora Yema Estudio, reunión de obreros, que habitualmente la tenemos el día lunes. Bueno, por hoy nada más vamos a tener este servicio, la hora Yema Estudio, a partir de las 20 horas, y vamos a tenerlo aquí en Ciudad. ¿Dónde? Si usted se pregunta, en calle La Valle 327, vamos a estar y pegadito a la reunión de obrero, a la jornada de capacitación de la hora Yema Estudio. Bueno, también vamos a ahí después sumarnos al encuentro de jóvenes que vamos a tener hoy, como cada día viernes. La Valle 327 es la cita, así que también para que lo vaya también agendando. Mañana, día sábado, vamos a estar, por supuesto, también en nuestros dos auditorios, a las 19 horas, que es nuestro horario, nuestro servicio principal, para que usted pueda venir a acercarse y disfrutar también en familia. Nos queda el domingo, Daniel.
1: Sí, el domingo. Recuerden, a partir de las 10 de la mañana estaremos todos en nuestras dos sedes, Don Bosco 7480 y La Valle 327 de la ciudad de Mendoza. Todos invitados, obviamente, para que sean parte de los servicios que tendremos en este fin de semana. Hoy viernes, el día sábado y el día domingo a las 10 de la mañana.
0: Bueno, muy bien está, ¿eh? Bueno, nos preparamos entonces para todo, ¿eh? Y usted prepárese, preparémonos todos también, porque hemos disfrutado también de un gran tema que hemos compartido a lo largo de toda esta semana. Y bueno, ¿qué es lo que Dios tendrá preparado para esta semana? No lo sabemos, pero sí, venga usted con ganas de seguir aprendiendo, venga con un anotador, anote absolutamente todo. Estamos en un tiempo más que necesario aprender y después obviamente llevarlo a cabo en nuestra vida. Eso va a ser realmente de muchísima vitalidad, de muchísima importancia también para nuestras vidas. Así que, bueno, ha sido un gran tema el que hemos hablado. Seguramente ya la pincelada final la dará Vane en la programación de la tarde Ilimitados en el día de hoy, a partir de las 4 de la tarde. Y ya sí nos vamos a enfocar, por supuesto, en todo lo que tendrá este fin de semana. Nos vamos, Dani.
1: Bueno, nos vamos. Será un gran fin de semana, ya preparándonos seguramente para lo que será la próxima. Así que, bueno, a disfrutar y bueno, obviamente los esperamos el día de hoy. Recuerden entonces, reiteramos,
0: dale,
1: hoy Yemá Estudio a partir de las 20 horas será aquí en calle Lavalle 327 de la ciudad de Mendoza. Ahí pegadito tenemos el servicio, el encuentro de jóvenes.
0: Bueno, nos preparamos entonces para esta ocasión, para lo que va a suceder hoy, el fin de semana, y también la próxima, que será realmente ideal para vivirlo y compartirlo también en familia. Será hasta la próxima. Abrazo eterno para todos.

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4 de la tarde, ¿qué estoy pensando? 4 de la tarde, 7 minutos en la provincia de Mendoza, epa, que pensaba tarde, ¿no? Imagínate, 5 de la tarde, epa, ¿qué pasó? No, son las 4, no se asuste, señora, ya le doy un infarto, por favor, no. Algunos han dicho, ay, tengo que ir a buscar a los chicos al cole. No, tranqui, que son las 4, son las 4 y 7, fue un fallo mío. No sé, ¿dónde vi 5? Para que no hay ni un 5. ¿Dónde vi el 5? Díganme, por favor. Bueno, ¿estaremos a cuánto? No, ni tampoco, no estamos a 5 días. A ver, viernes, sábado, domingo. No, ni tampoco. O sea, no sé dónde saqué el 5. ¿De dónde saqué el 5, chicos? Bueno, ¿cómo están? Muy buenas tardes, no importa. Bienvenidos a esta tarde, día viernes. Aquí estamos arrancando la semana. El fin de la semana. Ya estamos, ¿viste? No, estamos revolucionados, perdón. Uno dice, claro, el final de la semana, pero es como el comienzo de la semana, porque para nosotros arranca la semana, pero termina la semana, ¿se entiende, no? Bueno, no los voy a marear, ya está. Ya, demasiado mareada estoy yo, chicos, imagínense. Bueno, pero es así más o menos, ¿no? Muchas veces lo han escuchado acá, el pastor dice, para nosotros comienza la semana. Es que es así, comienza la semana. Para nosotros hoy comienza la semana, ¿qué quieres que te diga? Allí con, y no porque no, el resto de la semana no se haga nada. Obviamente que el resto de la semana también mucho trabajo, mucha actividad, mucho de todo. Así que gracias a Dios, felices de eso. Pero bueno, arranca ahora sí. Ahora sí, arranca la semana, arranca día viernes, porque se viene un fin de, chicos, con todo ahí en familia. Tenemos agenda que la JTA tiene preparada para vos, con un lunes, que bueno, arrancamos ahí con todo un lunes y la semana que viene ya estamos a nada. Por eso saqué la cuenta, dije, no estamos a 5 días, estamos menos, por favor. Por eso dije, ¿dónde saqué el 5? Por Dios, bueno, nada, fue un acto fallido, parece. Bueno, felices de arrancar este día viernes. Entonces, viernes 9 ya de octubre. Viernes lluvioso, hay que decir. Viernes de inestable, porque de a rato que se abre el cielo, sale el solcito por un ratito, por unos minutos. Se esconde el solcito, aparecen las nubes, los nubarrones negros. Aparece la llovizna y aparece allí la, bueno, justamente, sí, la agüita. Hemos tenido agüita el día de hoy, así que no podemos, nada, la verdad que decir que hoy no llovió, sí, hoy sí llovió, señores. Hoy sí ha llovido, por lo menos leve, obviamente, a comparación de lo que por ahí se decía, o a lo que fue en otras partes. Estaba viendo por ahí tremendo lo que pasó en Concordia, si no me equivoco. Bueno, no tengo acá la información, pero sí, tremenda las imágenes de lo... Bueno, y ni hablar Chile. Ayer, cuando estábamos cerrando, bueno, ya estábamos cerrando, ya no teníamos tiempo de contarles, pero tremendo lo que estaba pasando en Chile ayer. Cerramos nuestro short de noticias anoche y me enteraba allí, por justamente viendo otras noticias, lo que estaba pasando en el vecino país. La verdad que, bueno, orar por Chile, orar por el mundo entero, siempre decimos, la verdad que lo que está pasando, si bien no ha habido víctimas fatales, no ha habido víctimas mortales, a Dios gracias, pero bueno, sí hubo un deslave, un fuerte, ahí, con ríos de barro habían en las calles de Chile. Ayer veía casos, testimonios en primera persona, filmando, no sé si lo vieron, un video muy que se hizo viral, o que se mostró en las redes, en realidad, de una persona que se filmó dentro de su vehículo, cómo lo arrastraba el barro, ¿no? Ese río por las calles, ¿no? Fue terrible, era como ir adentro de ese vehículo con la persona que lo filmó, obviamente, una cosa tremenda, de locos. Creo que también en Concordia, a ver, para que no lo estoy buscando, pero no lo tengo por acá. Pero también estaba viendo justamente las, bueno, el clima, lo que había azotado, y también había quedado, anegada las calles con una altura de agua impresionante. Por acá estoy, bueno, si sigo revisando, la verdad que me voy a encontrar con cada cosa. Terremoto en Panamá. Un fuerte terremoto. Esta es información de último momento, por día decir prácticamente, pues es la información que estoy ahora abriendo las páginas de noticias y contándote esta información. Si un terremoto se acaba de dar en Panamá de 7.6, hubo 13 réplicas, atenti, y hay alerta de tsunami, es lo que dicen acá. Tremendo, lo que está pasando. Esto es como una seguidilla de sucesos, a eso voy, ¿no? Ayer Chile, con esta también caída de agua de magnitudes increíbles, también decían allí, contaban, bueno, de lo que había sido
sí, todo lo que son esos ríos de barro, ¿no? El alud que se dio, acá estoy viendo, mira, cómo quedó Santiago de Chile afectado por el alud, claro, esto fue el día de ayer, donde arrastró vehículos, inundó viviendas, afectó centros de salud, educativos, están en la alerta roja, en las 10 comunas de la región metropolitana, bueno, ni hablar la nieve, que sigue cerrado el paso también, Cristo Redentor, tanto el lado chileno como argentino, obviamente de los dos lados, porque la nieve sigue... No sé si decir azotando, pero bueno, sí, sin duda, está complicado el... No, tremendo, estoy viendo imágenes tremendas. Y lo de Panamá, esto estoy viendo ahora la información de último momento, perdón, esto no estaba en el guión. Ah, bueno, tampoco tenemos guión, señores. No tenemos guión, pero bueno, no estaba en el libreto, como se dice comúnmente. Pero lo que estoy viendo ahora, la información que nos está saltando, es, sí, el terremoto que se ha dado hace un instante. Quiero ver a qué hora fue esto. Bueno, si bien tenemos, obviamente debemos tener alguna diferencia horaria con Panamá. Bueno, el temblor fue a las 12:56. Se reportó cerca de 10 réplicas durante los minutos posteriores, dice. Así que hasta las 13:30 se contabilizaron 13 réplicas. Bueno, esto ha sido hace un rato nada más allí en Panamá, por eso estamos diciendo que esto es muy reciente la información que acabo de ver, y esto ha sido hace un ratito nada más. En Panamá son las 14:13, o sea, claro, hace un par de horas nada más que ha acontecido este terremoto, donde ya, bueno, los portales de medios están replicando la información y, por supuesto, contándote esta alerta de tsunami que hay allí en Panamá. Así que, bueno, estaremos muy atentos. Sin duda vamos a tener información a lo largo de la tarde, te vamos a ir contando. Pero bueno, lo que voy, ¿no? La verdad que son esas series de cosas que van, esos sucesos, ¿viste? Que van aconteciendo en distintas partes y a nuestro alrededor prácticamente. Y por eso te decía, un poco ha llovido acá, pero tal vez no con la intensidad como se ha visto tal vez en otras partes, en otras localidades, en otros países, en este caso, en otros países. En Argentina, acá, no sé si hemos tenido, pero bueno, sin duda, sí. Bueno, ayer fue Buenos Aires y estuvo, estos días han tenido, digamos, situaciones de lluvia y que les ha complicado un poquito la vida, se podría decir, ¿no? Así que bueno, nada, así está el mundo, señores, tiempo final, esto es tiempo final, así que no nos debería sorprender, más bien, bueno, ni entrar en pánico, en el miedo, ¿no? Les contamos esto para entrar en miedo, simplemente porque los tratamos de mantener informados, y obviamente siempre la oración por cada uno de los países. El mundo necesita a Dios, sin duda, ¿eh? Es una complicación la que se vive en distintas partes, unos con terremoto, otros con vientos huracanados. Ah, bueno, hablando de eso, Italia tuvo un huracán. Italia sí también sufrió estaba viendo por allí un huracán donde, un tornado en realidad, no fue huracán, un tornado que también voló todo, volaron chapas, volaron techos, todo, pasó de todo. Así que bueno, nada, si sigo contándote todo lo que está pasando en el mundo, no nos alcanzaría la tarde. Pero bueno, nada, sin duda es lo que nos lleva a pensar el tiempo y a reflexionar el tiempo en el que estamos viviendo. Preparados y listos, señoras y señores, en cualquier momento pasa lo que el mundo no espera, porque el mundo no lo espera. Usted sí lo espera, porque usted lo conoce, o cree, o ha creído en él, o lo ha hecho su Señor y Salvador. Entonces usted sí lo espera, pero el resto, el que no lo espera, el que no sabe, o el que tal vez sabe, pero cree que es un cuento más, es un chiste más, es una mentira más, es una teoría más, ¿viste? Cuántos toman como, estos locos que viven diciendo que el mundo se va a destruir, que esto, que lo otro, que viene Dios, y ¿viste? Lo toman así como una fábula en realidad, ¿no? Bueno, para los que creemos, bueno, por eso Pablo decía, es locura para los que no creen, ¿sí? Es poder para los que creen, pero locura para los que no. Obviamente que el que no cree, ¿qué va a pensar? Que vos y yo estamos locos, como decía ahí en el programa de Chespirito, ¿se acuerdan lo del profesor? No me acuerdo cómo se llamaban esos personajes, cuando le decía, dicen que tú y yo estamos locos. Bueno, y sí, dicen que tú y yo estamos locos, pero bueno, bendita locura, ¿sí? En todo caso, déjame creer esto a mí, déjame que me llamen loco por creer esto, porque hay tantos locos que se creen, no sé,
sé, gato, perro, claro. Y a ellos no le dicen nada. Déjame a mí con mi locura, en todo caso, tendríamos que decir. Déjame a mí con mi locura. Yo sigo creyendo, si para vos es locura, para mí es poder, para mí es verdad, para mí es realidad. Y de eso se trata, señoras y señores. De eso se trata, de caminar bajo esa fe o esa confianza o esa convicción en quien hemos creído, ¿sí? Que no hemos creído en cualquier cosa, que no creemos en un cuento o una fábula, o que no es una historia más, o que no es un, claro, justamente una ideología más. Hemos creído en el poder de Dios, y bueno, obviamente eso esperamos. Y bueno, déjame con mi locura, en todo caso, como Pablo dijo, en todo caso, como decía él, locura para los que no, y bueno, poder para los que sí creemos. Así que, y ya seguramente, cuando suceda o cuando acontezca, bueno, porque hoy capaz no tiene... Tenemos la evidencia, como decía el pastor en la semana, y hablando del tema en la semana, ¿no? La evidencia de que Dios es real, Dios es... Mirá si no tenemos evidencia ahí de... Veo en las maravillas ahí de... Mirá lo que son esas imágenes, por ejemplo. ¿Quién creó? Decime, ¿quién ha creado esas maravillas? Como en la semana un poco recorría el pastor y decía, y hablaba de la ciencia y de esto. Porque, bueno, todo el mundo pide evidencia de qué. Cuando la Biblia ya te lo está diciendo, la evidencia de la creación es... Bueno, Dios mismo enseñándonos y mostrándonos que Él fue el que creó los cielos, la tierra, el mar, las estrellas, la luna, el sol y todo lo que vemos y todo lo que no era y hoy es justamente fue hecho de lo que no era, de lo que no estaba, de lo que no... Y vos y yo también fuimos creados de la nada, del polvo de ahí, y al polvo volveremos, dice la Biblia. Así que imagínate, somos hechos polvo volveremos. Qué loco, ¿no? Y a veces uno piensa que es eterno aquí en la tierra. No, aquí en la tierra no somos eternos, somos pasajeros. Volveremos, por eso tendremos cuerpos nuevos. Un cuerpo nuevo, un cuerpo incorruptible, dice la Biblia, ¿no? Así que no se preocupe si usted tiene alguna deformidad. O tenemos, todos tenemos deformidades. Todos tenemos deformidades, así que... Algunas no se notan, otras capaz sí. Pero no se preocupe, porque eso que usted rabió toda su vida... Bueno, en la eternidad tendrá un cuerpo perfecto. En la eternidad tendrá el cuerpo perfecto. El cuerpo que Dios le va a dar o nos va a dar a cada uno de nosotros. Así que deje de rabiar con esas imperfecciones que tenemos aquí en la tierra, porque las tenemos todos. Que no me gusta mi nariz, que no me gusta el ojo, que mirá los ojos que tengo. Yo quería ojos celestes y tengo ojos negros. Ay, no, yo quería, no sé, pelo con rulo, pero tengo lacio. Y la que tiene lacio quiere rulo y así estamos, ¿viste? Así que dejemos de rabiar con eso. Dejemos de lidiar con esas cosas que son pequeñeces, son boberías. Pero bueno, para que sepa, bueno, la buena noticia es que va a tener un cuerpo nuevo. La buena noticia es que va a tener un cuerpo nuevo. Caripela nueva, no sé. Ahí no sé, pero cuerpo nuevo seguro. Bueno, el pastor siempre lo menciona. Hablando, una enfermedad, no sé, te faltó una parte de tu cuerpo, te amputaron. Bueno, acá capaz nos falte, pero en la eternidad tendremos y completaremos, y nos completarán, porque allí sí alcanzaremos la perfección. Acá, mientras tanto, bueno... Nos toca vivir con un cuerpo corruptible, con dolores, con achaque. Ay, que nos duele la columna, que me duele la cintura, que me duele... Que, bueno, ya hablamos de la vista, que se me acorta la vista, que no veo nada, que tengo que usar lentes. Ay, no, que me sale esto, un granito por acá. Que, bueno, cuántas cosas. Son las cosas con las que lidiaremos hasta que partamos con él, mientras estemos aquí en la tierra, pero en la eternidad. Señores, una vida perfecta y completa. Como aprendíamos la semana pasada, ¿no? Esto de experimentar, y vamos a experimentar esa vida. Pero para eso, bueno, nos toca acá. ¿Qué nos toca hacer acá? Ay, bueno, permanecer, seguir creyendo, a pesar de, ¿no? Porque obviamente nos toca vivir un tiempo difícil, un tiempo complejo. Bueno, un poco lo decía en la semana, ¿no? Hablando del tema de la semana, la verdad que ha sido muy interesante el tema de la semana, que ya hoy lo vamos cerrando. Pero decía esto, ¿no? Hoy nos toca vivir un tiempo final donde nos toca que, bueno, justamente mostrar a nosotros, a cada uno, a usted, a mí, nos toca mostrar en quién estamos fundamentados y quién es Dios, y evidenciar nuestra fe en Dios. Y por eso creo que ha sido muy importante el tema que hemos aprendió, porque realmente, bueno, cada tema que aprendemos es muy importante, porque nos lleva a eso, a reflexionar, bueno, y nosotros mismos a darnos cuenta, a ver dónde está nuestra fe puesta, o nuestra vida, porque cuando venga, bueno, mira, ahora te estaba contando el tema de la lluvia, los aludes que han habido, bueno, el terremoto que hubo en Panamá, lamentablemente, hace un par de horas nada más, que bueno, por ahora no tenemos reporte de nada, ya vamos a estar ahí al tanto de lo que ha pasado, pero, ¿viste todas esas cosas, esos acontecimientos que están sucediendo en el mundo?
mundo. En el ámbito espiritual, en el ámbito de la fe, uno podría decir, bueno, ¿cuántas cosas pueden venir a nuestras vidas? Pero como leíamos y como ha sido el texto principal, el texto base del tema de la semana allí en Lucas, donde, bueno, nos hablaba acerca de los dos cimientos, justamente creo que ha sido muy interesante eso, aprender y reflexionar, y por eso la importancia de no solamente escuchar la palabra y el mensaje, que todo el mundo lo puede escuchar, hoy todo el mundo, como decía, creo que lo decía ayer el pastor en la hora, es ¿quién no ha escuchado de Dios? Hoy todo tienen un celular, hoy tenemos todos acceso, aunque sea mínimamente, a internet, más menos, pero todos tenemos acceso, aunque sea una vez al día estamos conectados a internet, aunque sea así, tenemos más que eso. Es una forma de decir, es como para decir, no hay nadie que no esté conectado. Así no tengas internet en tu celu, pero tenés wifi o te enganchás a alguna red, porque hoy ya tenemos por todos lados redes de wifi, qué sé yo, wifi free. Entonces, bueno, tenemos acceso a un celular donde en el celu, bueno, te vas a encontrar siempre con un mensaje, un cartel, una frase, una palabra, de todos aquellos que bueno, obviamente se dedican a esto, a predicar y a dar las buenas nuevas de la palabra de Dios, ¿no? Entonces digo, la palabra de Dios la hemos escuchado todos, seguramente. No sé si quedará alguien en el mundo, capaz alguna isla recóndita por allí, ¿viste? No, en algún rincón del mundo, no sé, habría que buscar. Pero te puedo asegurar que hasta que el último no escuche la palabra, bueno, ahí está, se tiene que cumplir ahí también las profecías de la Biblia. Pero yo creo que sí, yo creo que puede que haya algún lugar, no sé, la verdad que ahí no estaría, pero seguramente ya es lo mínimo, a lo que voy es que es lo mínimo, su mayoría, el mundo ha escuchado de Dios, el mundo ha escuchado de el Creador, el mundo ha escuchado, y no solamente escuchado, sino que, como nos decía el pastor, a ver, tenemos la evidencia de que él es real. El tema es que, bueno, nada, el hombre en su obstinación, en su pensamiento, en seguir dándole la espalda a Dios, seguir creyendo en lo que él cree, en lo que piensa, en lo que le parece, por seguir sus ideas, y bueno, seguimos todavía dándole la espalda al Creador, sabiendo que, a ver, más evidencia de la que tenemos, de que él es real, de que él existe, porque los científicos no te pueden explicar de dónde vienen las cosas que le han buscado la vuelta, eso seguro, le buscan la vuelta acá, allá, qué teorías por acá, qué teorías por allá, pero de verdad que no, todo te indica y todo nos indica la evidencia de que Dios es real, de dónde fuimos creados, cómo se reproduce un ser humano en el vientre de una mujer, cómo esa célula se transforma después un ser viviente con todas sus partes. No, y así podríamos seguir mencionando cuántas cosas que Dios nos ha, nos deja como evidencia de que quién lo va a hacer, ¿no? No hay ser humano que pueda igualar la obra de Dios. Pero bueno, lamentablemente el hombre sigue haciendo por ahí la suya, y por eso es que, pero hoy todo el mundo ha escuchado de Dios, todo el mundo escucha de Dios. Ahora, escuchar no basta. Lo aprendemos en la semana. Escuchar, podemos escuchar todo, está muy bien, está perfecto, nos gusta. Es como la semilla, es como el sembrador cuando salió a sembrar. La semilla cae, dice, a la orilla del camino. Hay una que crece entre espinas, otra entre piedras, otra que queda muy superficialmente, no tiene raíz. Viste que el sembrador, o sea, la parábola, explica las distintas tipos de distintas circunstancias donde cae la semilla. Entonces, claro, está esa semilla donde seguramente son los que la oyen, son los que la escuchan y salen con alegría.

Porque no, no es la palabra o la semilla, que lo aprendíamos hace una semana atrás, ¿se acuerdan que hablábamos del sembrador? No crece, es así, que se queda en semilla. ¿Se acuerdan que me acuerdo prácticamente cuando el pastor nos decía, la palabra es una semilla, pero que si no la hacemos germinar, no la trabajamos, no, sigue siendo semilla, no va a cambiar, no va a cambiar su estado. Ahora, cuando ya sí la enterras en la tierra, va, en la redundancia, la regas, la cuidas, está bien plantadita, ¿no? No te crece, no les ha pasado. Bueno, nosotros esta primavera hemos tenido una experiencia muy bonita en casa, porque dijo el mosquito, pero bueno, lo hizo mi esposo. Plantó sus semillitas él ahí muy contentos, muy contento ahí en sus, ¿cómo es que le llaman? En sus, bueno, las macetitas ahí chiquititas. Y le salieron las plantitas, así que ahí la estamos cuidando como unos bebés, son unos bebés. y digo esa experiencia linda porque, claro, imagínate, ver con alegría lo que sembraste. ¡Ah! Lo estamos viendo, está creciendo. Todavía falta un montón, obviamente, falta que crezcan y que se transforme en una plantita hermosa y que dé todas las florcitas que tiene que dar, pero por ahora está dando sus primeras hojitas. Así que imagínate la alegría que tenemos porque, ay, son nuestros bebés. Así que tenemos como 10 bebés. Muchos, ¿eh? Muchos. Tenemos como 10 bebés ahí, plantitas bebés. Y les cuento esto porque de verdad que es tan real la parábola del sembrador, es tan real la Biblia, en realidad. La Biblia, la palabra de Dios, tan real, tan. Y cuando uno la va comprobando, así, che, te va sorprendiendo, pues sí, es verdad. Es. No hay con qué refutar, no hay nada. Porque la palabra de Dios es la evidencia más tangible que tenemos de que Él es real. Sí lo llevamos a la práctica. Por eso digo, si no lo llevamos a la práctica, se queda ahí, queda como una semillita y no pasa nada. Pero si de verdad lo hacemos, de verdad nos sorprenderíamos de las cosas que nos estamos perdiendo, de las cosas que Dios tiene para nuestras vidas, de las cosas que nos perdemos de disfrutar de sus bendiciones por no haber practicado nada más, por no haber obedecido a la palabra. Entonces digo, eso, veía esto de la semilla, cómo es verdad, sembrás, la cuidás, tenés paciencia, porque obviamente eso no es que creció de un día para el otro, eso tardó, no llegaba. En un momento dijimos, no va a salir nada, me parece, ya se nos había ido la fe, ¿viste? Porque, uy, no, me parece. Parece que hicimos algo mal, decíamos, no, algo pasó, algo. Y nada, y pasó que después creció, obviamente, están creciendo, así que ahí están nuestros bebés, nuestras plantitas bebés que están creciendo, y nada, qué felicidad. Así que, hablando de eso, hablando del sembrador, y bueno, lo tenemos, a ver, la parábola está en... a ver si es esta la que... sí, bueno, vamos a leer esta, porque ahí viste que distintos evangelios la relatan de diferente manera también, pero vamos a leer la que tengo por acá. La de Mateo, ¿no? Mateo, sí, vamos con Mateo. No nuestro asistente virtual, no, es nuestro Mateo de la Biblia. Este sí es de la Biblia. A ver, Mateo 13, si no me equivoco, ahí lo vamos a poner en pantalla. Y lo vamos a leer desde el 3, porque Jesús ahí les hablaba. Ustedes saben que siempre el maestro hablaba a través de las parábolas para que la gente pudiera entender mucho más, por supuesto, la enseñanza o cuál era el mensaje que él quería dejarles en el corazón. Y ahí hablaba de la... habla de las semillas y les dijo, bueno, les habló, dice muchas cosas por parábolas, diciendo, aquí, bueno, el sembrador salió a sembrar. Dice, y mientras sembraba, bueno, parte de la semilla cayó junto al camino y vinieron las aves y la comieron. Parte cayó, dice, en pedregales donde no había mucha tierra y brotó pronto porque no tenía profundidad de tierra, ¿sí? Y eso es lo que yo les decía recién, que en otro evangelio lo explica de otra manera, a ver si lo podemos encontrar. Pero bueno, dice, pero salió el sol, se quemó y porque no tenía raíz se secó. Bueno, ahí está, justamente. ¿Qué pasa cuando una semilla no, claro, no tiene raíz? O se la comen las aves, como dice acá, o la otra que cae en pedregales donde no había tierra. Bueno, no tener la profundidad, el no haber profundizado, el no haber practicado, señores, en otra palabra, el no haber obedecido de la palabra, se quema, no tiene raíz, se seca. Si no, hagan la prueba. Siembren una semillita de lo que sea. Déjenla por encima y puede que te crezca un poquito y después listo. No. Me ha pasado, Me ha pasado que se me ha secado plantas porque por ahí capaz, viste, se le corrió la tierra, le salió la raíz al aire libre y no me di cuenta y claro, le dio el sol o le dio el aire y se me murió la plantita porque, ay, pobrecita, estaba con la raíz al aire libre, pobre.
Así que, bueno, si quieren hagan la prueba.

dar cuenta que es así. Durará un tiempito y después se va a morir. Así pasa en nosotros cuando no hacemos crecer en nosotros la palabra de Dios, o no damos fruto, o no la practicamos, o no la obedecemos. Por un ratito, puede ser que por un ratito estemos ahí contentos y felices, pero ya después, ¿qué pasa? Se nos seca, se no tiene raíz. Bueno, y después otra parte cayó entre espinos, y los espinos, dice, crecieron y los ahogaron. Pero bueno, hubo una parte que cayó en buena tierra. Hay una parte que sí cayó en buena tierra y dio fruto. ¿Cuál a 100, cuál a 60 y cuál a 30 por uno? ¡Wow! Ayer un poco el pastor decía, el dar un fruto, aunque sea uno chiquitito cada día, cada semana, cada mes, oh, qué importante, porque de eso se trata, poder dar ese fruto o esa evidencia de que estamos cambiando en Dios, que mi vida está cambiando o que estoy siendo transformado en Dios, que ya no soy el mismo, que ya no soy el mismo de ayer, del año pasado, ya no soy la misma persona, ya no pienso igual, que estoy mejorando, porque obviamente la idea es que si uno cambia, va a cambiar para bien, para las cosas del reino, ¿sí? Entonces, a eso vamos, de poder dar ese fruto, como dice, el que cayó en buena tierra. Entonces da fruto. A 100, dice a 60, al 30, o sea que hay distintos porcentajes. Algunos pueden dar más, otros menos. Lo importante es que podamos dar un fruto. Lo importante es que algo podamos mostrar ahí, algo podamos evidenciar, que es lo que hemos estado hablando justamente en la semana, ¿no? Algo que podamos evidenciar de que el cambio comenzó en nuestras vidas, o que algo afectó en mi vida esa palabra, ese mensaje. Por eso te decía, que no seamos ese terreno o esa tierra donde la semilla cae, la recibimos, porque como te decía en otro evangelio, que no sé si es Lucas o en Marco, que también habla acerca de esta parábola, dice, bueno, la recibieron con alegría, con gozo, pero bueno, después ¿qué pasa? Nada, se les va. O sea, como que no tiene raíz, justamente. Entonces, nos puede pasar eso, ¿no? Podemos recibir con gozo la palabra, nos puede gustar, como te decía, nos gusta el predicador, nos gusta la enseñanza, te puede gustar, bueno, no sé, viste que la semana que viene el doctor Corman, bueno, podés escuchar al pastor Aquino, te puede gustar el doctor Corman, te puede gustar quien venga a traerte la palabra, y está muy bien porque son hombres de Dios y seguramente nos van a bendecir con la enseñanza, pero de nada sirve si la palabra viene, la siembran, y nuestra tierra y nuestra vida, ¿cómo está nuestra vida? ¿Qué pasó? ¿Hicimos que la semilla se germinara, creciera, o que cayera por encimita nada más y no tuviera profundidad? Y cuando no tiene profundidad, como te decía recién, es porque solamente la escuchamos y nos gustó. Y ojalá que no sea así. Dios nos ayude a que nos transformemos en ese terreno donde no la palabra quede por encimita y qué lindo mensaje, me encantó lo que dijo el doctor Corman, o qué lindo lo que dice el pastor Aquino, o qué dice Pepe Unguito, no sé, viste, porque seguramente a todos nos pasa que salimos felices y contentos, pero va más allá de eso. Más allá de lo que es escuchar un lindo mensaje, un hermoso mensaje, porque sin duda siempre escuchamos palabra que nos alimenta, que nos nutre, pero que ya ahí ya no tiene responsabilidad ni el pastor, ni el doctor Corman, ni quien venga, no tienen ellos la responsabilidad de que crezca en vos la palabra. Eso ya queda en nosotros, que crezca la palabra. Y a lo que voy, porque la parábola que leíamos como texto base, que es la que nos dice el que oye y el que hace. Por eso a lo que iba, que todos podemos oír la palabra, todos podemos escuchar la palabra, todos podemos disfrutar del mensaje. Ahora, de todos los que escuchamos, ¿quiénes la harán? ¿Quiénes la practicarán? ¿Quiénes obedecerán? Será como la pregunta de Dios, me imagino, ¿no? Me imagino a Dios ahí con la carita como el emoji, ¿viste ese emoji que sale pensando así? Me imagino a Dios pensando, bueno, ¿y ahora quién lo va a hacer? ¿Quién lo hará? ¿Quién hará caso? ¿Quién obedecerá a mis palabras? ¿Quién obedecerá a este mensaje poderoso, portentoso? Hay un mensaje tremendo. Porque Dios siempre nos está hablando, así que no podemos decir que Dios no nos habla. Ahora, de vos y de mí depende que esa semilla sea la que caiga en la buena tierra, como dice Mateo ahí, que lo estamos viendo en pantalla. Porque, bueno, si somos de los otros, si somos del terreno con piedras, si somos del terreno con, ¿cómo es que decía? Pedregales, después estaba la otra donde cayó en el camino, después está la otra que cayó entre espinos. Bueno, de usted depende, de mí depende qué tipo de terreno somos, porque justamente es lo que después vamos a evidenciar qué hay en nosotros. Y si realmente
cayó en buena tierra, y si somos buena tierra, y si que somos buena tierra, no estoy diciendo que seamos mala tierra, estoy diciendo que si nos transformamos en esa buena tierra que Dios quiere, que podamos producir, que podamos hacer, que podamos hacer crecer la palabra de Dios en nuestras vidas. ¿Y cómo lo vamos a hacer? Bueno, obedeciendo y practicando, porque es la única manera. Bueno, y pongo el ejemplo de la semilla, porque la verdad que también es muy evidente, o sea, hablando de evidencia, ¿no? ¿Cuándo te das cuenta de que esa semilla se sembró y se cuidó? Bueno, cuando sale, en este caso, como digo, que tengo mis plantitas bebés ahí, cuando está saliendo el primer brote, la primera hojita, después vendrá otra hojita y vendrá otra, y después se hará seguramente más grande y después dará su florcita. Y esa ya es la evidencia de que en algún momento alguien sembró esa semilla. En algún momento alguien cuidó de esa semilla. Bueno, y así sucesivamente. Por eso digo que es un gran ejemplo el tema de lo que es la siembra y la cosecha. Bueno, Jesús era un experto enseñándonos acerca de esto. Dios nos ayude, señores, a hacer esta tierra donde no solamente la podamos oír, no solamente podamos escuchar la palabra y irnos contentos a casa porque estuvimos en un super con un super mensaje y una super reunión poderosa. Que seguramente va a pasar eso este fin de semana. Vamos a vivir super reuniones super poderosas. Pero que no seamos solamente oidores y que quede ahí en un bonito mensaje, sino que podamos eso, experimentar la palabra, el poder de la palabra de Dios en nuestras vidas, su poder transformador, como un poco lo aprendíamos ahí en la hora Yema, decía, ese poder transformador que cambia vidas. El poder del cielo es ese poder que cambia nuestras vidas y que eso muestra al mundo y es la evidencia de que Dios es real. Es la única manera que al mundo podemos mostrarle que Dios existe, cuando damos nuestras primeras hojitas. Ahí el mundo dice, che, este algo tiene. El ir a la iglesia, me parece que está bueno, me parece que voy a probar. O no, ¿no? ¿Cuánta gente es salva? Como también hay gente que puede ser, ojo, porque tenemos ahí dos cosas que después lo vamos a charlar. Podemos ser o de bendición o podemos ser de maldición. Ay, ahí con la evidencia que demos. Depende qué evidencia estemos dando. Si estamos dando evidencia que hable de Dios, sin duda, cuánta gente llega a la iglesia, llega a conocer a Jesús y tener a Dios en su vida por el testimonio que hayas dado, seguramente, de que Dios vive en tu vida, y capaz ni tuviste que abrir la boca, simplemente con tus hechos, ya los que te vieron dijeron, che, este está bueno, a este le va bien en todo, y aun cuando le van mal las cosas, no reniega, no se enoja, no insulta, no maldice a su país, al gobierno, che, algo tiene. Como decía el pastor el lunes, solo la gente se va a dar cuenta de que tenés a Dios. A veces ni siquiera va a hacer falta que abramos nuestra boca. Solitos se van a dar cuenta con nuestras vidas. Pero también, guarda, porque también corremos el riesgo de que si no estamos dando evidencia de nuestra fe en Dios, podemos estar dando evidencia a otras cosas. Y ahí también estaríamos haciendo que se desvíen, porque otros van a decir, ah, este, ¿qué pasó? Este me está mostrando otra cosa diferente a lo que dice. Así que ahí también hay un doble peligro. Hay que prestar atención a eso. Bueno, amigos, la verdad que es un tema muy interesante para concluir, por lo menos en esta primera parte, en este primer bloque, para concluir. Escuchemos y hagamos. Oigamos la palabra, que seguramente vamos a escuchar un nuevo tema este fin de semana. Y nada, llevarlo a la práctica, porque esa es la parte más importante y fundamental, que es lo que va a hacer que mostremos a Dios en nuestras vidas y ese poder transformador. Pausa, ya venimos, no se muevan, tenemos mucho para compartir hasta las 20.

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1: Si te vuelves a mí, yo te restauraré y tú estarás delante de mí. Si entresacas lo precioso de lo vil, serás como mi boca. Haz que ellos se vuelvan a ti, pero tú no te vuelvas a ellos. Jeremías capítulo 15, versículo 19.

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comenzamos en la tarde. Dos minutos nos separan de las 5 de una nueva hora en todo el país, señoras y señores. Recuerden que pueden comunicarse con nosotros. Estamos en contacto y ustedes también con nosotros al 261-384-2553 o a través de nuestro canal que estamos allí en YouTube. También en el chat nos pueden dejar sus mensajes, saludos, que ya lo han hecho varios. Muchas gracias. Ahí dejan sus presentes. Bueno, muy bien allí entonces. Estamos en JT Oficial. Allí nos encuentran, ¿sí? Acá estamos junto a nuestros amigos mendocinos, argentinos y los del mundo entero, ahí los que nos ven en otras partes del mundo. Así que contanos dónde nos estás siguiendo. Si hay algún panameño, también nos gustaría que ahí nos cuente cómo vivió. La verdad que ahí ya no vamos a meter con la información internacional. Y la verdad que tremendo, lo que ha pasado. Bueno, como les contaba recién, y siguen ahí, siguen apareciendo los relatos y los testimonios de cómo vivieron este movimiento, este terremoto, hay que decir. Este terremoto que fue de 7.7. Fue fuerte, fuerte, fuerte. Ahí ya te vamos a mostrar algunas imágenes. Bueno, hay argentinos ahí en Panamá que ya también salieron a hablar y a relatar un poco cómo lo vivieron. Dice que las paredes flameaban como hojas. ¡Wow! Dios, esa descripción, ¿no? De cómo vivieron este terremoto, que hasta el momento son las primeras informaciones. No he visto si se habla de víctimas, víctimas fatales, se podría decir. No, hasta el momento no. Bueno, ojalá que no. Sí, estoy viendo otros portales que hablan de este terremoto que ha sacudido, Panamá, y que tuvo fuertes réplicas en Colombia y Costa Rica. O sea que también allí países vecinos sintieron este movimiento telúrico. Es que es fuerte, ¿eh? 7.6. Bueno, uno es 7.6, otro es 7.7. El tema que, ha sido bastante... bastante fuerte por lo que veo acá, casas destruidas. Bueno, ahí ya les vamos a mostrar, ¿sí? En un ratito nada más. Bueno, porque ahora lo que sí te contamos es la temperatura. ¿Cómo? Bueno, en este día viernes arrancamos ahí con lluvia de por medio, lloviznas. Cayeron gotas, bueno, por fin algunas gotitas, no tal vez tanta, con tanta fuerza, como dicen por allí, ¿no? Pero bueno, algo alcanzó a mojar. Hay todavía probabilidad de lluvias para lo que resta la jornada. O sea que tendremos lluvias para la tarde-noche. Y si no, le vamos a preguntar a nuestro asistente, ¿te parece? ¿Lo llamamos a Mateo? A ver si está Mateo por ahí.

0: ver, acá lo encontramos. ¿Dónde estabas, Mateo? ¿Dónde te metiste? A ver si lo tenemos. No sé si lo está. ¿Estará disponible o no? No sé, viste, como día viernes. Mateo, ¿cómo estás? Buen viernes. ¿Cómo andamos?
1: Hola, ¿viene? Bien. Por suerte, sí, viernes. Y con muchas ganas de cerrar bien esta semana.
0: Bueno. Me alegra, me alegra. Muy bien así, ahí, pilas, pilas. Ahí. Hay que cerrar con toda la semana y arrancar con todo el finde. Bueno, hoy día viernes, viste, Mateo, que arrancamos con lluvia acá en Mendoza. Nada, algunas lloviznas. ¿Cómo va a seguir? Contani, ¿cómo está la temperatura actual?
1: Bien, dame un segundo. Ahora, acá en Mendoza capital,
0: sí,
1: marca 13 grados.
0: Bueno.
1: Y chaparrones, así que, uh-huh, por si acaso, yo te recomiendo camperita y paraguas a mano.
0: De una.
1: Y ojo.
0: ¿Qué pasó?
1: De una. El sábado pinta fresco también y nublado.
0: Ah, bueno.
1: Así que parece que vamos a tener un fin de tranqui, pero fresquito.
0: Más tirando para el otoño o invierno que para primavera-verano, me parece. ¿Puede ser?
1: Y sí, se siente un poquito más fresco, mm, que primavera, sí. Bastante más,
0: bueno,
1: fresco, te diría.
0: Bueno, muy bien. La humedad es alta en Mendoza. ¿Cuánto tenemos de humedad? Contanos. ¿Hay viento? ¿No hay viento? ¿Lluvia? ¿Sigue lloviendo en Mendoza? A ver, contanos un poquito.
1: Mira, ojo con este dato.
0: A ver.
1: Hoy la humedad está bastante alta. Ronda el 90%. Depende de la zona.
0: Sí.
1: Con las lloviznas y el fresco que hay.
0: ¿Qué pasó? Sí.
1: Se siente una tarde bastante otoñal. Así que... Ajá. Camperita y paraguas siguen siendo los aliados, bueno, de este viernes.
0: Muy bien. Bueno, siempre la recomendación ahí de Mateo de la camperita. No se olviden la campera, ya saben. Pero hoy más que camperita, Mateo, me parece que campera, camperón. Yo tuve que volverme y buscarme una campera porque me dio frío, ¿viste? Salí, me dio frío. Entonces, no sé, Mateo, me parece que...
1: Estaba para eso hoy.
0: Sí,
1: me parece. Estaba para eso, sí. Camperón, campera...
0: Bien abrigado.
1: A mano.
0: Bueno.
1: Sí, pues... Está muy fresco.
0: Sí. Bueno, y un buen mate. A vos que siempre nos recomendás el mate. ¿Un mate, un cafecito, un té, te parece?
1: Sí, de una. Mate, té, café, lo que te caliente el alma.
0: Oh, bueno, qué poético.
1: Es el clima ideal para eso.
0: Muy bien.
1: Sí. Sí, una buena bebida caliente.
0: Claro.
1: Quédate abrigada.
0: Bueno.
1: Porque parece que va a seguir así de fresco el fin de semana.
0: Bueno, ahí después me contás el extendido, pero bueno, viene ahí entonces la recomendación.
1: Dale.
0: Y bueno, y un tecito caliente o un cafecito viene muy bien a esta hora, con algo rico también, algo dulce. Y que se quede con la compañía de Giré Medios, porque acá tenemos toda la tarde, Mateo, para contarles un montón de cosas.
1: Claro, quédense con nosotros toda la tarde y también los charlamos al aire en nuestra transmisión en vivo de YouTube, JTV Oficial.
0: Muy bien.
1: Estamos hasta... minutos antes de las 20.
0: Ah, bueno.
1: Vayan y síganos.
0: Bueno, muy bien, Mateo, excelente. Bueno, después te vuelvo a llamar, Mateo, un abrazo, ahí nos charlamos en un ratito. Bueno, ahí estamos, con la temperatura, con la lluvia de por medio de las lloviznas, con las probabilidades de lluvia para la tarde y noche, o sea que sigue todavía la probabilidad, así que nada, ahí veremos y después te contamos cómo va a seguir el fin de semana. Ah, bueno, hablando de eso, uy, me quedó, bueno, le iba a preguntar, pero bueno, te lo cuento yo igual. A ver, como noticia, porque ¿cómo está el paso Cristo Redentor? Que es la pregunta de muchos. Para saber qué onda, qué hacemos, qué no hacemos. Bueno, vos sabés que el Cristo Redentor va a reabrir, dicen por acá. Pero claro, solo para camiones y con restricción horaria. Así que atención, los que tengan que viajar, solamente va a ser para camiones. El corredor se va a habilitar este viernes, o sea, hoy, y ya se habilitó. Ya son las 5:05, así que a partir de las 5 de la tarde ya se va a habilitar. Pero claro, era solamente para carga, transporte de carga, vehículos particulares y colectivos siguen sin poder cruzar, así que uff, está complicado, ¿eh? Bueno, el sábado a las 7 se va a abrir en ambos sentidos, mañana, solo para camiones. Atenti. Entonces, como dice acá la información, según resolvieron las coordinaciones de Argentina y Chile, la apertura se organiza en tres etapas. Este viernes será desde las 17 hasta las 23:59. Se habilita el tránsito internacional de camiones en una sola vía, desde Argentina hacia Chile. Luego, desde la medianoche y hasta las 7 del sábado, se va a invertir eso, o sea, va a ser el sentido, se invierte el sentido y se permite únicamente la circulación de carga desde Chile hacia Argentina, ¿se entiende? Bueno, y el sábado, o sea, mañana sábado, 10 de octubre ya, a partir de las 7 de la mañana, el corredor se va a habilitar ambos sentidos, ahí sí van a estar en ambos sentidos, pero solamente para transporte internacional de carga terrestre. El comunicado del Comité de Coordinación fue explícito, las condiciones de seguridad son indispensables, por lo tanto no se habilitará por el momento tránsito de otro tipo de vehículos. Así que bueno, para que lo tengan en cuenta, que así estará el Cristo, el Paso Cristo Redentor, en estas condiciones. Que por otro lado, los camioneros, hablando de eso, los camioneros están enojados. Están enojados porque viste que ayer, ¿cuándo fue que les contamos que iban a cobrar peaje? Se sumaron unos nuevos peajes a nuestras rutas y entre ellas está el de las cuevas y dicen que, mucho enojo por parte ahí de los camioneros por el aumento que han tenido allí en este peaje de las cuevas que comenzó, claro, este miércoles, mira, es el peaje de alta montaña que aumentó significativamente y los camioneros salieron al cruce, dice así la noticia, así que la verdad que, bueno, es complicado, pero bueno, sí, ya se había anunciado. No, lo que no sé cuánto es, a ver, pará, dame un segundo que por acá lo veo. Bueno, el presidente de la Asociación de Propietarios de Camioneros de Mendoza, Carlos Messina, denunció que de este peaje que debería implementarse posteriormente al arreglo del trazado. Ah, claro, no esperaron al arreglo. Están ansiosos por cobrar el peaje. ¿Qué pasó? Les apura. Pero claro, el tema es que no han terminado de arreglar y están cobrando de antemano. ¿Cómo es eso? Entonces, acá la queja es esa, que tendrían que cobrarlo después del arreglo del trazado de la ruta en alta montaña. La condición principal del pliego dicen que es el mantenimiento de la ruta, así que bueno, nada, el peaje de las cuevas dice que no era una contraprestación por el mantenimiento de la ruta, sino un canon para recuperar el crédito que se pidió para la construcción del túnel en el paso internacional, por eso siempre fue más barato que el peaje que pagan allí en el arco desaguadero. Bueno, a ver si tengo los precios por acá. Mirá, según denunciaron, el monto oscila entre los 7.500. Uf, es bastante, ¿eh? O sea, capaz uno, si ve el numerito, sí, solo dice, bueno, no es nada, 7.500, capaz, solito. Pero claro, si tenés que pensar que vas a pagar, no sé, de ida, de vuelta, cuántas veces, cuántos viajes pueden hacer en la semana, o no sé cómo será el tema, y se hace una platita importante. Así que dice que entre los 7.500 y los 9.300, según la cantidad de ejes de la unidad, el canon que pagaban antes en las cuevas era inferior a 2.000 pesos. Ah, claro, por eso, les subió un montón. Claro, pegaron como el salto. Ese es el bajón, viste, que cuando te suben algo, una cosa que te suban de a poquito, bueno, no lo sentís tanto en el bolsillo, qué sé yo, como hacen las telefónicas hoy, viste, que todos los meses te suben un poquito, que después cuando te das cuenta a fin de año, terminaste pagando un montón el aumento de la telefónica y la verdad que es increíble. Pero así son, Por lo menos son más vivos, se podría decir en este caso, decir, bueno, les vamos aumentando a poquito, todos los meses de 1.000, 2.000, qué sé yo. Pero acá pegaron el salto, claro, acá de 2.000 pesos que pagaban o menos 2.000, están pagando ahora 7.500 a 9.300, es un montón. Así que, bueno, es aceptable también el enojo, pero bueno, no sé si eso va a cambiar algo, la verdad que ya está establecido y va a ser así que bueno, esperemos nada más ver mejoras. Claro, queremos ver evidencia, porque si tanto que cobran, que aquí para allá, que tantos impuestos, que tanta RTO, que tantos peajes, bueno, a ver, señores, queremos verle evidencia de eso, claro, muestren evidencia, porque si no es como que queda en la nada. Así que nada, ojalá que se pueda ver en mejoras de obras, en rutas, más trabajo, más gente trabajando ahí en la calle, muy bien, construyendo, haciendo, ojalá que así sea. Pero bueno, parece que el precio va a ser ese, va a quedar, así que para que lo tengan en cuenta, ¿sí? Bueno, a ver, más otras noticias que tenía por acá para contarles. Bueno, cambiando de tema, y me voy a Cepa Noticias, porque lo tienen ahí en Cepa, justamente. ¿Qué tengo en Cepa? Bueno, arrancó ya, o ya tiraron las fechas de inscripciones para los colegios de primer año, o sea, para, primer año de la secundaria. Atenti, la Dirección General de Escuelas confirmó las fechas. Ahí tenemos la portada de, ya abriendo la nota dentro de lo que es Cepa Noticia, ¿ves? Confirmó las fechas de inscripción a primer año de la secundaria 2027. Ay, los que cambian ahí de cambian de etapa, se podría decir, ¿no? Terminan ahí la etapa de lo que es la primaria y ya es una nueva etapa la secundaria. Qué lindo. Bueno, lo mismo le pasa a los chiquitos de jardín, que dejan el jardín para pasar a primer grado, sería ya el año que viene. Bueno, ahí estamos, Son esas etapas que hay que pasar, que hay que sortear, claro que sí. Bueno, entonces esta vez a los chicos más grandes, a los que tienen que ir a la secundaria. Les tiro ahí, bueno, mientras les voy mostrando allí la nota que tenemos en CEPA. Desde este viernes 9 de octubre será la primera etapa de inscripción presencial para la secundaria, con prioridad para determinados estudiantes, según dice así la noticia. Así que, bueno, la Subsecretaría de Educación de la Dirección General de Escuelas comunica que este viernes 9 arranca ya el proceso de inscripción para aspirantes a primer año de las escuelas secundarias de gestión estatal correspondiente ya al ciclo electivo 2027. Bueno, ¿cuál sería el proceso? Yo les cuento así rápidamente, pero ustedes ingresan a CEPA. Allí lo van a tener más detallado, mejor. Rápidamente, a ver, por ejemplo, todo el proceso consta de 4 etapas, ¿sí? Con distintas fechas. Por ejemplo, del 9 al 27 tendrán prioridad y presencial, va a ser presencial en las escuelas. Estudiantes con discapacidad, hermanos o hermanas. Bueno, los digo rapidito, pero cada uno tiene su fecha para que lo sepan. Por ejemplo, hoy viernes 9, estudiantes con discapacidad. El martes 13, miércoles 14, para los hermanos o hermanas, por ejemplo. Bueno, después vienen los hijos, hijas de docente, no docente. Después están los que vienen de la escuela de origen y cercanía. Luego los abanderados y escolta, bueno, etcétera. La segunda etapa va del 4 al 8 de noviembre por sistema GEIPAD, ¿sí? Las familias eligen 3 escuelas en GEIPAD. Así que, bueno, el miércoles 18 se verán los resultados. Jueves 19, confirmación de la escuela asignada. Así que para que lo tengan en cuenta. Del 24 al 27, que es la tercera etapa, es la que está en supervisión, es la asignación presencial para quienes aún todavía no tienen banco. No sé, porque no se decidieron, porque no consiguieron donde les gustaba, bueno, no sé, etcétera, etcétera. Ahí se les va. Para los que no tienen banco, bueno, tienen esa posibilidad de inscribirse. Después, y ya la cuarta etapa, que ya creo que es la última, será el 30 de noviembre, ¿sí? Al 2 de diciembre. Y ya ahí lo pueden hacer por correo electrónico, ¿sí? Esto ya hasta las 18 horas pueden ingresar a la dirección de la DGE, que tenés 2 direcciones. Una para los que quieran inscribirlo en escuelas orientadas y otra para los que quieran inscribirlo en escuelas técnicas, que ahí hay 2 diferencias. Entonces, un correo es para, como te dije, para orientar, otro para las técnicas, así que lo tienen allí, lo tienen en CEPA, allí pueden ir, tienen el enlace para que lo puedan pinchar y ingresar y inscribirse. Pero esa sería la cuarta etapa, eso sería ya recién el 30 de noviembre. Así que, bueno, para que lo tengan en cuenta, mamás, que seguramente están allí, bueno, nada, pensando cuándo, bueno, esta es la fecha. Arrancaron hoy comienza, por lo menos hoy, para los estudiantes con discapacidad. Ya la semana que viene empiezan hermanos, hermanas, hijo docente, no docente, bueno, todo el tema. Así que para que tengan en cuenta de que, bueno, nada, las inscripciones para obtener el banco para primer año de la secundaria, ¿sí? Bueno, a ver, hablando de clima, porque recién hablamos de lo que está pasando en distintas partes no acá en la Argentina, o por lo menos no lo hemos visto todavía con la ferocidad como se viene anunciando, pero sí hemos tenido lluvias fuertes en, por ejemplo, bueno, Buenos Aires, ambas siempre son de tener, ¿no? Han tenido ahí, han sentido el rigor, digamos, o por lo menos los primeros coletazos del niño o el superniño. Bueno, aquí en Mendoza, ustedes saben que en distintos departamentos ya se han ido preparando, trabajando, limpiando, cauces, colectores, bueno, etcétera, etcétera. Bueno, ahora le toca el turno a Rivadavia, así que no vamos a ir a Rivadavia. Rivadavia siempre lo conocemos como Rivadavia le canta al país, pero no, es Rivadavia, un departamento acá de nuestra provincia, hermoso también para conocer, para disfrutar, seguramente tiene muchas bondades para ofrecerle al mendocino y al turista. Me voy para Rivadavia porque han creado un comité de contingencias climáticas y también con la preocupación de lo que, bueno, puede llegar a causar este super niño que así le han dado a llamar. Así que, bueno, ante la posibilidad de que se registren fenómenos climáticos asociados al niño,
2: bien.
0: Bueno, el municipio de Rivadavia avanzó en la conformación de un comité de contingencias climáticas destinado a coordinar acciones preventivas y también a fortalecer la capacidad de respuesta frente a posibles emergencias en el departamento, ¿sí? Bueno, la reunión se realizó allí en el Teatro Municipal con la participación de representantes, bueno, y demás, donde, bueno, se creó este cuerpo de contingencia, podríamos decirlo, ¿no? Donde van a tener como principal objetivo desarrollar estrategias para enfrentar situaciones provocadas por las lluvias intensas, inundaciones, tormentas severas, otros eventos meteorológicos que pueden llegar a afectar a los vecinos y a toda lo que sería la infraestructura de Rivadavia. Así que, bueno, ahí está el comité de contingencias creado en el departamento de Rivadavia. Y vamos a escuchar ahí el testimonio de, en este caso, mira, es vamos a escuchar a Pilar Crespillo, que es agricultora. Y bueno, justamente porque hubo una reunión con los propios, a ver, ediles, se podría decir, del departamento, porque hubo un reclamo de parte de la gente del agro, claro, por toda esta situación, y por eso es que también, o sea, estaba todo en lo que es la reunión, todo lo, además del plan de contingencia de lo que se va a hacer por el Super Niño, también. Bueno, a ver, ¿qué hacemos con los productores? ¿Qué hacemos con los agricultores y demás? Porque, claro, ellos también plantearon una problemática y justamente el tema de la lucha antigranizo. Bueno, hubieron varios temas que también se trataron en esta reunión que hubo allí. Por eso es que Rivadavia ha armado este comité para armar un plan de contingencia con protocolos de emergencia y todo el tema. Así que, bueno, vamos a escuchar a una agricultora que, bueno, da su opinión y su punto de vista de todo esto que se ha charlado seguramente. ¿La escuchamos? A ver.
3: Sabemos que convocar está difícil, así que fue una reunión importante, activa, con muchas ganas la gente de participar. Yo creo que la situación lo amerita. Y en esa reunión vimos con muy buenos ojos que, bueno, había comerciantes, algunos industriales, chacareros y gente del pueblo. Eso es bueno porque, bueno, la situación y cómo se está planteando el año es complicado, desde lo productivo, lo económico, es complicado. La gente lo que está pidiendo es acción. Y, bueno, en horas de la mañana se le va a hacer llegar al señor intendente una notita donde nosotros le solicitamos respuestas sobre la lucha antigranizo y sobre el seguro agrícola. Fueron los dos temas que no dio lugar para otra cosa, porque, bueno, son los dos temas más importantes y lo que estamos reclamando en este momento. Necesitamos definiciones, pero la mayor brevedad, sobre todo de la lucha antigranizo, así como está el tiempo y en la época en ya estamos, debería estar ya funcionando. El tema de la lucha antigranizo es transversal, así que sí, a todo la comunidad de General Alvear y de San Rafael también. Estamos muy preocupados por la falta de la lucha antigranizo hasta la fecha. A partir del día martes nos vamos a convocar en la Plaza Departamental de General Alvear, martes, miércoles y jueves, en la mañana, con la intención de visibilizar aún más estos problemas que tenemos, tomar conciencia de que es una necesidad que las dos herramientas muy importantes para la producción y para el desarrollo del departamento tienen que estar en marcha a la mayor brevedad, porque han sido políticas de Estado que hace más de 30 años que están implementadas. Entonces, bueno, tienen que seguir como tal, como políticas de Estado. Mira, se dijo de una movilización, pero, bueno, dando vuelta a la plaza, pero, bueno, no queremos incomodar, no queremos tener problemas, porque vos sabés que podemos llegar a tener problemas. Eso lo vamos a ver cómo se desarrolla, pero va a ser a modo de visibilizar el problema y de hacernos escuchar, más que otra cosa. Las definiciones que nosotros esperamos del Ejecutivo es que la lucha antigranizo se tiene que poner en marcha ya. Nosotros no estamos en condiciones de andar analizando, ni nos corresponde, si San Rafael sí, si Alvear sí, si San Rafael no o Alvear no. Acá hay una sola verdad, fue la provincia la que nos dejó abandonados con la lucha antigranizo. Estos dos últimos años la han desarrollado los departamentos Si vos me preguntás a mí, y yo creo que no le corresponde a las municipalidades.
0: Bueno, ahí estábamos escuchando un poquito la opinión y claro, sí, obviamente el enojo de parte de los agricultores, un poco la voz ahí de los agricultores, por eso también allí me imagino que Riva había estado trabajando con este comité o va a trabajar con este comité, con todo el plan de contingencia, porque bueno, hay un montón de situaciones y además con todo el tema de la lucha antigranizo, que es parte, que si bien no es parte del Superniño, porque el granizo lo hemos tenido también en otras ocasiones, no hace falta que llegue el Superniño para ponernos a trabajar con el tema del antigranizo, pero bueno, también es parte de todos esos, ese programa o esos planes para poder ayudar en este caso a los productores, a los agricultores, agropecuarios también, bueno, que pueden ser muy afectados por lo que sería, bueno, la tormenta de o las tormentas del Superniño, que es lo que se prevé para los próximos meses. Pero bueno, el tema es a todo esto que Rivadavia ya lo ha creado un comité, ¿sí? Como otros departamentos también lo han creado, de alguna manera, ¿no? Su propio plan de contingencia, podríamos decirlo. Bueno, veremos qué pasa. Ahí estamos siempre muy atentos, veremos qué sucede y ojalá que nada, que no suceda, que no pase. Si no pasa, mejor todavía, estaremos preparados, listos, como buenos prudentes y bien buenas personas sensatas y prudentes, como bueno, como así lo menciona la Biblia, y no que nos encuentre desprevenidos, eso sería así terrible, así que Dios nos ayude a que si sucede, como lo que pasó en Chile, como te decía, que la verdad que sí ha sido tremendo, lo estaba, bueno, que recién te contaba, no les mostré la foto, pero sí fue terrible lo que, cómo quedó Santiago de Chile afectado por el alud que tuvieron ayer, un aluvión en realidad lo que tuvieron ahí en Chile, lo que fue barro, fue nada, tremenda las imágenes que se vieron, no sé si se pueden ver estas fotos. Mira, bueno, así quedaron, bueno, muchos medios lo pudieron mostrar, a ver si lo puedo ver por acá. A ver, dame un segundo. Por eso decimos, y Dios nos ayude, uno ve pasar, viste, por el costado, y dice, che, le pasa allá, le pasa acá, le pasa al vecino. No estamos exentos que nos pase a nosotros, pero Dios nos ayude a que no ocurra, y si ocurriese, bueno, saber qué hacer y cómo actuar. Bueno, ayer de verdad que era impresionante cómo arrastraba a los chilenos ahí en sus vehículos, en sus, había una persona que se filmó adentro de su vehículo, dentro de su cabina. Iba a los insultos, obvio. Por eso no lo voy a poner porque no se puede reproducir. Iba insultando y demás, pero era impresionante cómo veías que era como los autitos chocadores, ¿viste? No, peor todavía. Si alguien se subió en algún momento a los autitos chocadores, esto era peor. Si querés de alguna manera describir cómo los llevaba el río, el río de tierra, de barro. Mira, estamos viendo imágenes y fotos de cómo quedaron los autos. No sirven más. O sea, hablando técnicamente, mecánicamente, no sé cómo decirlo, lo que es lo material, es verdad que es lo último que hay que fijarse, porque acá lo primero es que la vida esté resguardada a la persona y que no le haya pasado nada y que gracias a Dios no, por lo menos no han dado cuenta de personas heridos, seguramente que sí, pero no muertes, gracias a Dios, por eso no tenemos que hablar de fatalidades, pero de sustos ni hablar. Imagínate los que iban dentro de su vehículo arrastrado y no saber a dónde vas a ir a parar, porque era una velocidad que los llevaba. Así que nada, pero hablando ahora sí técnicamente, si esos autos no sirven más. No sé, no sé si servirán o lo que les va a costar recuperar, no, ni hablar. Están literalmente enterrados. Bueno, estamos viendo imágenes, ¿no? Así pudieron mostrar al mundo los medios periodísticos lo que se vivió ayer en Chile, donde los medios, replicaban allí la información, y la verdad que tremendo lo que se vivió. Por lluvias también y bueno, por todo el deslave que produjo esto, ¿no? Calles inundadas, pero de tierra y de barro, tierra, piedras, árboles, arrastraba con todo. Bueno, ahí estamos viendo un poquito algunas imágenes nada más, no tengo videos por acá. Bueno, seguro deben haber, seguramente. Pero bueno, nada, simplemente para contarles ahí lo que está pasando a nuestro alrededor. Después tendremos información internacional, que no vamos a buscar así lo que está pasando en Panamá, también para contarles la situación que han vivido nuestros hermanos panameños, que les mandamos un abrazo si alguien que nos está escuchando, nos está viendo desde acá, abrazo eterno. No sabemos también si hay víctimas fatales. Por el momento no han dado información, ya acá estoy tratando de chequear, pero sí, ya hay videos, sí, ya hay, ¿viste cómo es esto? Rápidamente se sube todo esto a las redes, así que sí, ya hay testimonio, hay argentinos que han hablado de lo que... Bueno, hay una situación donde estuvo un grupo de periodistas donde tuvieron que abandonar en vivo mientras se les movía todo. Así que ya después se los voy a contar, si hay nuestra información internacional, lo vamos a abocar un poquito a lo que pasa en Panamá y, bueno, a orar por Panamá, esperemos que no tengamos que lamentar de víctimas. Como pasó en Venezuela, como pasó en Colombia también, si no me equivoco, que también tuvieron otro terremoto. Bueno, no, lamentable.

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no, como dicen los chicos ahí del cuerpo de la... Oh, no. Bueno, muy bien, excelente tema, ¿eh? Bueno, damas y caballeros, a ver, ¿qué estamos viendo en pantalla? ¿Qué están viendo? ¿Qué están viendo? A ver. Bueno, los que están en Radio Amanecida de Vanes, yo no veo nada, ¿eh? ¿Para qué pasó? Bueno, no, además que están viendo la pantalla y con de nubladito, lluvia de por medio, llovizna, ¿viste cómo es el tema acá? Que la llovizna está presente acá en Mendoza. Bueno, ahora me ven a mí, mira. Oh, bueno, acá aparecimos nosotros. No, lo que estaba viendo acá, ¿qué dice ahí abajo? ¿Qué dice ahí en nuestro graf? Bueno, seguramente lo escucharon esta mañana nuestros compañeros, pero ahí estamos, seguimos ahí recordándote. Somos tu agenda, ¿eh? Somos tu agenda viva. Ahí está, somos tu agenda viviente, si querés llamarnos así de alguna manera, porque te vamos recordando qué tenemos en el día de hoy. Hoy tenemos, bueno, tenemos un día muy especial, hay que decir, ¿eh? Hay que decirlo, bueno, muchos de los horarios ya lo saben, pero de igual manera se los recordamos por si se olvidaron. Por si alguno... ¡Oh, tenés razón! Hoy tenemos Yema Estudio. ¿Qué pasó? Bueno, hoy sí, es verdad. Hoy tenemos Yema Estudio. Ya saben por qué, ya saben, no tengo que dar detalles, no tengo que explicar tanto, simplemente les digo que hoy tenemos Yema Estudio, señores, señores, edición especial. Así que ya lo saben, bueno, el día del lunes Pastor lo anunciaba, así que hoy día viernes, ¿dónde? La Valle 327, 20 horas, recuerden, así que están todos invitados los obreros, por supuesto, ya saben, todos los obreros de la JTA, todos los que cada lunes ahí aprenden, son enseñados, son adiestrados, se podría decir, ¿no? Lo que es la palabra, la enseñanza. Y demás. Bueno, ya saben, edición especial se podría decir, o jornada especial, bueno, hoy día viernes, porque el lunes ya saben qué va a pasar el lunes, ya sabemos qué viene el lunes, qué pasa el lunes, van a pasar cosas el lunes, muchas cosas van a pasar, o este fin de semana van a pasar muchas cosas. Así que bueno, va a ser un gran fin de semana, XL, porque recuerden que el lunes feriado, 12 de octubre, día de la raza, como lo conocemos originalmente, o día de la diversidad cultural también, como se le dio en otro tiempo el nombre. Así que bueno, van a pasar cosas este finde, ¿eh? Ya arrancando desde hoy, te digo, ¿eh? Un gran fin de semana donde, mamita querida, tenemos un finde con todo, así que súper cargadísimo, súper, súper, súper cargadísimo, de todo. Así que ya te cuento rápidamente. Entonces, recordándote que hoy día, viernes, no me equivoqué, no estoy mareado por cualquier cosa. Che, Vane, no te estás equivocando, estamos a día viernes, me van a decir alguno, ¿no? Y no tengo que Yema Estudio, no, chicos, estoy totalmente segura. Hoy, Yema Estudio, hoy... Obviamente jornada especial, por supuesto, porque el lunes tenemos ahí la visita de Solo Israel, que vamos a disfrutar también muchísimo el día lunes. Así que, ya saben, obreros de la JTA convocadísimos. Atención, atente. Y si alguno no se enteró, avísenle, por favor. Usted que sabe que es obrero, su amigo, su compañero, su hermano allí, que usted sabe que es líder, que es colaborador, que está en la obra, que sí, obviamente está sirviendo allí al Señor en la JTA, avísenle, porque puede ser que alguno no se enteró, puede ser, qué sé yo. Yo no creo, porque la verdad que la JTA, nada, corre rápidamente, ahí corre la información rápidamente, porque por eso tenemos la Yema Grupo, o las Horas Yema, yo digo Yema Grupo, ya le cambié el nombre. Horas Yema sería los grupos o ex grupos, si lo quieren llamar de esa manera, las Horas Yema, así que ahí seguramente la información ya fue dada a conocer, pero siempre por las dudas, ¿viste alguno que se me quedó ahí distraído y no lo escucho? Bueno, nada, simplemente para eso estamos nosotros acá también, para recordarles. Así que bueno, sepan eso, hoy 20 horas, Yema Estudio, la Valle 327 de la ciudad de Mendoza. Nos juntamos a las 20 horas y los chicos dirán, ¿y nosotros qué hacemos nosotros? ¿Y los jóvenes qué pasó? ¿Qué onda? No, tranquilos, que para ustedes también hay, para todos en realidad, para toda la familia, obviamente, porque lo organizan los jóvenes de la JTA, pero la invitación es para toda la familia, así que sí, exactamente, los chicos también ahí tienen su momento. Pero un ratito más tarde. Así que también, para que lo tengan en cuenta, para que sepas, a las 21, arranca a las 21 allí, hoy servicio de jóvenes, 21 horas, porque a las 20 tenemos Yema Estudio. Solo por este viernes lo aclaramos. Así que tengan en cuenta eso, chicos, familias, los que saben venir, suelen venir los días viernes. Bueno, tengan esa paciencia, porque va a ser un ratito después, un ratito a los pocos minutos, no es tanto tampoco. Así que a las 21 horas arrancará allí el servicio de jóvenes aquí en la JTA de la Valle 327 de la ciudad de Mendoza. Así que bueno, están todos más que invitados para que vengan. No se lo pierdan, de verdad que tendremos un momento súper especial. Primero, bueno, aprendiendo la palabra, los obreros, obviamente, todos los que trabajan y sirven allí
en lo que hacen el trabajo y preparando también para lo que se viene y demás. Bueno, abocados a eso. Y después a las 21, bueno, todos ahí invitadísimos, abierto para todo el mundo. Lo que va a ser el encuentro de este día viernes a las 21 horas. Va a ser un ratito después, ¿sí? Sépanlo, que es por esto nada más, pero el servicio no se suspende, así que no crean que, ay, ¿qué pasó? No hay servicio, jo, ¿no? Sí, estará después de las 21 horas, entonces invitados todos para que vengan. La Valle 327, ¿eh? Acá nos juntamos, la Valle 327 de la ciudad de Mendoza. Así que bueno, invitadísimos todos. Y bueno, y ya que estamos... porque obviamente además de vivir un viernes con todo a pleno, con todos los chicos, la verdad que la pasamos bomba, te invitamos para que no te lo pierdas y no te quedes en casa por nada. Bueno, te tiramos la agenda, porque claro, somos tu agenda viviente, así que dale, ¿qué va a pasar el fin de semana? Gran fin de semana, se viene con todo un fin de... Arrancando ya hoy día viernes y continuando mañana sábado, nuestro Shabbat en familia, señoras y señores. ¿Qué va a pasar mañana? Bueno, mensaje, palabra, canciones, música, adoración. ¿Qué más te puedo tirar allí? ¿Qué otras palabras te parece? Presencia, Dios, vida, poder. ¿Cuántas palabras podríamos decir ahí? Todo lo que puede pasar. Bueno, palabra, mensaje, tema de la semana. ¿Viste? Se me ocurrió todas esas palabras. Todo eso, ¿qué hacen? Un combo de lo que vamos a vivir el día sábado. Entonces, nuestro Shabbat en familia mañana, día sábado, 19 horas, arranca el servicio. Arranca un ratito antes que la previa también, ahí los chicos que nos acompañan a través de Gire Medios. Pero bueno, invitados todos para las 17 de la tarde que arranca en vivo allí nuestro servicio. Y recuerden, para aquellos que no puedan venir presencialmente, a través de nuestros medios también hay, a través de Gire Medios, 87.9, 21.1, canal JT Oficial. Estaremos allí transmitiendo el servicio, el mensaje, la palabra, la adoración que vamos a disfrutar junto al cuerpo de alabanza, que por supuesto siempre es una bendición poder cantar, adorar. Así que los invitamos a todos a sumarse día sábado, 7 de la tarde. Obviamente, como siempre les decimos, les recomendamos lleguen temprano, lleguen con tiempo, vengan en familia. Tendremos un momento súper especial, como siempre, como cada fin de semana en realidad, ¿no? Cada fin de semana la propuesta es, venga, Dios tiene una palabra para su vida, Dios tiene algo que va a cambiar su vida. Y es su palabra, porque eso nos cambia, eso cambia para siempre nuestra forma de pensar, si la ponemos en práctica, si la obedecemos, obviamente, ¿sí? Dios no tiene lingotes de oro para vos, no, pero sí Dios tiene cómo hacer esos lingotes de oro. Ah, ahí está. Dios no es el que te da solamente, no te da el pan y los peces, Él te da cómo ir a pescar ese pez o cómo hacer ese pan, ¿se entiende, no? Qué mejor que venir a Él y poder aprender cómo hacer las cosas, ¿no? No te da soluciones momentáneas ni parches, Dios te da soluciones definitivas, cosas eternas. Así que venga y su vida de verdad va a cambiar o va a empezar a notar ese cambio si, obviamente, si aplica y si obedece la palabra, si obedecemos, porque si no la obedecemos no vamos a ver ningún cambio, ¿eh? Así que bueno, invitados todos para mañana sábado, ¿sí? 7 de la tarde, no se lo pierdan en ambos lugares, en la Valle 327 de la ciudad de Mendoza y Don Bosco 7480 del departamento de Maipú. Bueno, la invitación para todas las familias de Mendoza. Se está cantando hoy. Como el tema, Bueno, ahí estamos, disfrutaremos de muy buena música seguramente este fin de semana. Y bueno, tenemos también el día domingo. Obviamente, el domingo también ahí, señoras y señores, no se lo pierdan, día domingo en familia. ¿A qué hora el día domingo? Bueno, 10 de la mañana, claro, tempranito ahí en la mañana. Digo, tempranito, tampoco es tan temprano, che, ¿qué pasó? Tempranito sería las 6 de la mañana, eso sí te quiero ver. Ahí te quiero ver como cuando teníamos a las 6 de la mañana, eso era temprano. 10 de la mañana ya está, ¿para qué? Pues ya salió el sol, pero mirá, ya está ahí arriba el sol a las 10 de la mañana. Así que bueno, es una forma de decir tempranito, pero no es tempranito. 10 de la mañana, chicos, así que tienen tiempo de levantarse, desayunar, tomarse un buen desayuno, un café ahí con leche, qué rico, en la mañana tempranito, ahí sí, de levantarse más temprano, obvio, para no llegar tarde. Un buen desayuno
Y si no, también desayunas ahí en la JTA. O sea, por lo menos lo que es allá en Don Bosco 7480, ¿no? Acá en la Valle, pero la hacienda Don Bosco 7480, que tenés ahí el buffet ahí disponible con cosas ricas, con también café con leche, yo he visto por ahí tecitos con tortita, con sopa y pilla. ¡Wow, eh! Qué buenos desayunos que se mandan algunos ahí en la mañana, tempranito, antes de arrancar el servicio, obvio, obvio. Pero bueno, como te dije, si no, ahí desayune temprano y parta, parta para la JTA, porque a las 10 de la mañana arranca el servicio que disfrutaremos el día domingo por la mañana a las 10 de la mañana. Así que invitados todos para sumarse en familia, ¿sí?

amigos, tema de la semana. Estamos, ya nos quedan muy poquitos minutos, podés creer vos, pero bueno, así estamos. Nada, simplemente para recordarles ahí la agenda y no se olviden hoy, hora llamada de estudio, eso por favor, no se olviden que en un par de horas nada más, ya cuando quieres acordar ya estamos ahí, increíblemente, pero bueno, estaremos allí disfrutando de también, aprendiendo mucho más de la palabra. Así que no se olviden, 20 horas hoy. Yema Estudio, bueno, están todos invitados para este día viernes. Bueno, lo que les decía, que ya estamos ahí a minutos nada más de también tener y compartir la oración por Israel. Estamos a días nada más y a horas prácticamente también de disfrutar un día el lunes a pleno con la gente de Solu Israel, que ya seguramente van a estacionarse aquí en Mendoza, Argentina. Vienen por primera vez a nuestro país, así que bueno, nada, recorriendo la Argentina y acá Mendoza siendo una de sus paradas, así que disfrutaremos de su presencia, de la música que Solo Israel nos pueda compartir, por supuesto, el día lunes, así que también estamos ahí, cuenta regresiva, y el doctor Corman la semana que viene, así que nada, también con muchas tareas, mucho trabajo, mucho por hacer y mucho por disfrutar y nada, sabiendo de que serán una bendición para nuestras vidas, y esperemos nosotros también serles una bendición a ellos, como anfitriones que somos, como dueños de casa que somos, dueños de acá, ¿no? Una forma de decir acá en Mendoza, los dueños de casa, atendiendo a nuestros amigos desde Israel que llegan y que seguramente nos serán de mucha bendición. Solo Israel con lo que es la música, la adoración, la administración también a través de la música, porque tenemos una noche de adoración, y el doctor Corman con lo que es la enseñanza de la palabra y también adoración, porque también vamos a tener música, claro, con nuestros propios músicos, Cuerpo de Alabanza, Melquisedec, así que la verdad que son una bendición tenerlos, disfrutar de ellos y bueno, juntos adorar al Padre como tiene que ser. Así que, y el plato principal ahí con el tema, hablando de las doctrinas bíblicas fundamentales con el doctor Corman, así que no se lo pierdan fin de semana que viene, tremendo, tremendo, así que nada, prepararse con todo porque de verdad que disfrutamos, bueno, cada fin de semana, para nosotros, cada fin de semana es una fiesta, no vamos a desmerecer nada porque cada fin de semana es una fiesta, es un motivo de juntada, de alegría, justamente de alegría, de gozo, de aprendizaje de la palabra, de disfrutar de la música, de la adoración, así que, ¿qué podemos decir? Pero tenemos el plus, obviamente, de tener a Solo Israel el día de lunes y al doctor Corman el fin de semana. Así que es una alegría porque es ese plus que se suma a una semana muy especial que vamos a tener aquí en Mendoza, Argentina, como dice el doctor Corman. Mendoza, Argentina. Bueno, invitados todos, por supuesto. Bueno, a ver, rápidamente, no tengo mucho tiempo, pero bueno, sí, seguimos con un texto que ayer lo habíamos dejado y que está buenísimo. Bueno, todos los textos de la Biblia están buenísimos. ¿Qué querés que te diga? La verdad que cuando lees, pues sí, no, chévere, este texto más clarito, échale agua, no se puede. Bueno, ayer viste que habíamos leído Mateo 5, lo leímos, o sea, versículos antes, o sea, si ustedes quieren leerlo antes porque habla acerca de que somos la sal de la tierra, la luz, viste que decíamos, bueno, justamente hablando de esto, de la evidencia, porque el tema de la semana es la obediencia y la práctica es la evidencia de nuestra fe. Entonces, eso está hablando, qué es lo que tenemos que mostrar nosotros como también nuestra vida es un testimonio, es eso, en otras palabras, por ahí, capaz más eclesiástica, viste, un SCH, viste, cuando decís, damos buen testimonio, o mal testimonio. Bueno, en este caso sería, ¿qué evidencia estamos dando de que somos hijos de Dios, hijos del Rey, hijos de Dios, y que justamente cómo es nuestra vida, nuestro comportamiento, y no solamente eso, sino también cómo es nuestra actitud frente a las situaciones o problemas y demás? Así que, por eso decíamos cómo el texto principal nos lleva a pensar dónde está fundada nuestra vida, en la roca o en la arena. Depende si somos solamente oidores y bueno, nuestra casa estará en la arena y se nos vendrá abajo tarde o temprano cuando venga un huracán, un tornado, lo que sea. La casa se cae, señores, cuando está fundada sobre la arena. Pero si está fundada sobre la roca, entonces es porque no solamente hemos oído, sino que también hemos hecho, hemos practicado, hemos obedecido a la palabra de Dios. Y eso ha hecho que podamos hacer un fundamento firme, que es Cristo, que es la roca, y donde obviamente venga lo que venga, la casa no se mueve, la casa no se cae. Venga un terremoto, así como pasó en Panamá, 7.7 o lo que sea que venga. Así venga una luz como, o un aluvión como pasó en Chile en el día de ayer. Nada. Puede pasar un aluvión, lo que quieras, por arriba de la casa, pero si está en la roca, no se mueve. Y así lo dice su palabra y así lo creemos. Pero claro, para que eso suceda, poner el requisito, oír y hacer. Obedecer y practicar. Es la evidencia de la fe en quien tenemos o en quien hemos puesto. ¿Sí?
Entonces, bueno, por eso la importancia de también entender de qué somos o cuál debe ser nuestra vida o nuestra evidencia para el mundo, de ser luz y sal, de ser ese testimonio. Y Jesús concluía en este texto que me pareció muy interesante. Y por eso queríamos remarcarlo y con este volver con este texto cuando decía Mateo, en el Mateo 5:16, porque después de decir, bueno, ustedes son la sal y la luz de la tierra, viste, bueno, ustedes leen, vamos a decir uno más atrás para entrar en contexto, por si no sé, ayer lo leíamos y con ese cerrábamos, donde dice, bueno, ahí dice justamente, hablando de la luz, dice que una luz no se enciende ni se pone debajo de un almud, dice, sino sobre el candelero y alumbrará a todos los que están en la casa, bueno, haciendo alusión a cuál es la función de una lumbrera, de una luz, algo que usted y yo, Señor y Señor, tenemos que concientizar que somos una vez que hemos traído a Cristo a nuestra vida. Cuando no tenemos a Dios en nuestra vida, obviamente estamos en tinieblas, es así, hay que admitirlo. Cuando traemos a Cristo a nuestra vida, estamos en la luz, porque Cristo es la luz, porque Jesús es la luz. Entonces estamos nosotros, por ende, en la luz, ¿se entiende? Y si estamos en la luz, ¿qué tenemos que hacer? 2 más 2. Si estamos en la luz, tenemos que alumbrar. ¿Y cómo alumbra nuestra vida? Y como dice acá, bueno, ahora sí pasamos al otro texto, porque dice en el 16, bueno, Jesús decía, así alumbre, dice, vuestra luz, delante de los hombres para que vean vuestras buenas obras y glorifiquen a vuestro Padre que está en los cielos. Por eso decíamos más clarito que esto, échale agua, porque de verdad, ¿qué nos está diciendo acá Jesús enseñándonos? Bueno, hablando de ser lumbreras, de dar ese testimonio de que Dios vive en nosotros, de que somos hijos comprados y lavados, de que hay un cambio y una transformación, de que ya no somos igual, porque si estamos en Cristo Jesús y seguimos siendo el mismo de hace 20 años, no tiene sentido, decime si no. Como que invalidamos, y no porque Dios no tenga sentido su muerte, la muerte de Cristo tuvo sentido para todo el mundo. El tema es que nosotros invalidamos ese valor o invalidamos ese sentido de su muerte, de su entrega, de su sacrificio, cuando seguimos haciendo la nuestra, o sea, cuando... Llevo 20 años en el Evangelio, pero sigo siendo la misma persona. Nunca cambié, nunca di un fruto. Como se decía comúnmente antes, íbamos a calentar el asiento nada más, calentar el asiento en la iglesia nada más. Es duro, pero así nos... Yo me acuerdo cuando era chiquita, yo escuchaba eso. ¿A qué venía la iglesia? A calentar asiento, decían. Bueno, pero esa es real, es una realidad. 20 años en la iglesia, 40 años en la iglesia, ni un frutito, ni un fruto de cambio. Y como acabo de decir, che, ¿qué pasó? ¿Quién se equivocó? ¿Dios? No, nos equivocamos nosotros. Él no se equivocó. Él no. Él, su sacrificio, claro que valió la pena. Y seguramente, si lo tendría que volver a hacer, lo volvería a hacer. Pero ya lo hizo. Ya pagó una vez el precio por cada uno de nosotros. Ahora nos toca a nosotros... justamente alumbrar y dar el testimonio de que Él vive en nosotros. Por eso decía, bueno, el pastor nos enseñaba el día sábado, justamente, de eso se trata el poder del Evangelio, ese poder de cambio o ese poder de transformación que el mundo pueda ver, que usted y yo somos personas diferentes, cambiadas. Capaz nos falta un montón, porque seguramente tenemos millones de errores todavía, millones de cosas que cambiar, carácter, forma, no sé, lo que sea. Pero por lo menos, como decía el pastor ayer, por lo menos un frutito cada día poder dar, o un fruto de cambio, o una señal de cambio, una evidencia en este caso, porque lo que estamos hablando es la evidencia, decir, che, algo estoy cambiando. Si antes me enojaba cada 5 minutos, bueno, y ahora me enojo cada 10, bueno, es un cambio, o no, no es una señal de que algo está pasando, algo bueno. Antes, no sé, insultaba y me enojaba, ahora ya no, me calmo, trato de hablar bien, ya es un fruto de cambio. Antes, no sé, estafaba, me quedaba con el vuelto de la gente, no me importaba, ponía el dedito en la balanza para que pensara que pesaba más y pesaba menos, bueno, y ahora ya no lo hago y soy honesto. Es un fruto de cambio. Así podríamos mencionar miles de cosas que podemos seguramente, cada uno seguramente van a analizar en su vida qué cosas hacíamos antes o qué cosas hacíamos en nuestra vieja vida cuando no teníamos a Cristo, porque se supone que cuando tenemos a Cristo nuestra vida es diferente, cambia. Hay un antes y un después, y ese antes y después la gente lo ve. O sea, cuando digo a la gente me refiero a la gente del mundo, la gente que no tiene a Dios, la gente del resto, no me gusta decir la gente del mundo, porque en realidad todos estamos en el mundo. Yo también del mundo, ustedes del mundo, todos vivimos en el mundo, pero me refiero a gente que no creyente, vamos a decirlo así para que se pueda entender mejor, el no creyente, el que no conoce a Dios, el que no conoce a Dios es el que tiene que ver en usted y en mí
que tenemos la luz. ¿De quién? De Jesús, obviamente. Él es la luz. Entonces, por eso él decía, así alumbre vuestra luz delante de los hombres. Para que vean qué cosa, vuestras buenas obras. O sea, ahí te das cuenta que en el reino de Dios es necesaria las obras. Santiago lo dice en el capítulo 2. Es necesario que mostremos nuestra fe por medio de nuestras obras. Para la salvación no, porque no necesitamos... La Biblia dice, la salvación no es por obras para que nadie se gloríe, ¿sí? Porque no es que yo alcancé la salvación porque yo me la merecí y hice algo. Nadie se mereció nada, simplemente nos la dieron por gracia y misericordia y porque es un regalo del cielo. Pero el resto de las cosas sí, hay que hacer algo, necesitamos hacer algo. Y en este caso... mostrar que Dios vive en nuestras vidas o demostrar que, a ver, que soy una nueva criatura en Cristo Jesús, vamos a necesitar alumbrar, y para alumbrar necesitamos hacer buenas obras, como dice acá, Jesús enseñaba esto, para que vuestras buenas obras, dice, las vean, o sea, que el mundo vea, o en nosotros, o el mundo, la gente no creyente, vea que somos diferentes, que podemos ser distintos, que podemos marcar una diferencia. ¿Y qué dice? Y glorifiquen a vuestro Padre que está en los cielos. Wow, eso es tremendo, porque recordándoles un poco lo que el pastor nos decía el día del lunes, esto de que ni siquiera va a hacer falta que abramos nuestra boca. No digo con esto que no lo hagamos, obviamente. Si podemos hablarle a alguien de Cristo, está buenísimo poder hacerlo. Hay miles de formas. Hoy tenés redes sociales, tenés WhatsApp, tenés carteles, frases, tenés la invitación para el día mañana, para hoy, para el lunes, para la semana que viene con el doctor Corman. O sea, tenés un montón de herramientas donde de alguna manera predican a Dios. Tenemos canal, tenemos televisión, tenemos radio. Wow, ¿cuántas herramientas tenemos hoy para predicar de Dios y para que otros conozcan a Dios? Y como decía el pastor, y muchas veces ni siquiera vamos a tener que abrir la boca con, tan solamente con nuestra vida o nuestra forma de vida. Ellos o aquellos que no tienen a Dios conocerán al Dios que vive en tu vida, al Dios que habita en tu familia, el Dios que te prospera, el Dios que te bendice, el Dios que te sostiene, el Dios de Israel que nos guarda y nos cuida. Bueno, verán que hay algo diferente y seguramente creerán y glorificarán. Así lo dice Jesús, no lo digo yo. Entonces, créanle a Él, porque Él es el que dice la verdad. Jesús dice la verdad acá cuando dice que cuando vean nuestras buenas obras van a glorificar al Padre. Wow, eso está hablando de que podemos ser testimonio vivo para aquel que no conoce a Dios. Como dice allí Corinto, que no lo vamos a leer ahora, pero después lo vamos a leer, de que somos esas cartas abiertas para el mundo. Así que, amigos, se dan cuenta cuán importante es obedecer y hacer la palabra, porque somos ese testimonio viviente y esa luz que el mundo necesita tener o que está pidiendo a gritos, bueno, justamente algo diferente, algo distinto, que solamente se lo pueda Dios a través de nuestras vidas, sin duda, ¿sí? Nos vamos a una, no pausa, en realidad nos vamos a la oración rápidamente, porque ya estamos en tiempo de oración, así que nada, simplemente los dejamos y ya regresamos. Y tema de la semana, ya estamos casi cerrando, se viene el resumen, ¿eh? En un rato también ahí compartimos con ustedes el resumen del tema de la semana.

Así que, bueno, ya saben todos, próximo lunes 12 de octubre se nos viene una noche de adoración muy especial, música en hebreo español, así que qué lindo poder disfrutar de nuestros hermanos desde Israel que llegan a la Argentina por primera vez para traernos y ministrarnos con la música, con la adoración, con letras que alaban al Padre, obviamente, que adoran al Padre, que adoran a Yeshua, porque ellos son israelíes mesiánicos, así que justamente es un gusto poder escucharlos y disfrutar de sus temas, sus letras, muchos temas que JTA Melquisede aquí en Mendoza, por supuesto, ha adaptado al español y que podemos disfrutar de esos temas tan lindos como, bueno, el que estamos escuchando, que es Bamidbar, Adonai, será otro tema, Puerta al Cielo también, y bueno, hay varios temas allí que... Bueno, y también de otros intérpretes, obviamente, no todo de solo Israel, me refiero que justo los temas de solo Israel serían estos, pero... JTA obviamente ha adaptado muchos temas al español de otros intérpretes, otros cantantes, como Paul Wilbur, por mencionarte. Bueno, hay otros cantantes también israelíes que también traen música hebrea mesiánica, de una letra impresionante. ¿Qué es palabras? ¿Ustedes se han dado cuenta? Creo que todos los temas, no hay uno que no tenga letra que sea palabra de Dios, Torah, que haya palabra allí en esas letras. Así que nada, por eso disfrutamos también de muy buena música cada fin de semana y cada tema ahí adaptados al español para la gente de habla hispana. Hebreo español, porque hay que decir que también cantamos temas donde hay algunas frases en hebreo donde, bueno, ahí vamos aprendiendo, poco a poco uno va aprendiendo de tema. Kadosh, por ejemplo, sabemos que es santo. Kadosh, cuando alguien diga Kadosh, bueno, ya sabemos, santo le estamos diciendo a él. Así que, bueno, y así, bueno, Shema Israel, ya creo que ya nos quedó claro todo. ¿Qué es Shema? Shema, hoy escucha Israel, Shema. Bueno, y así muchas palabritas que vamos ahí aprendiendo en distintas canciones y frases, así que está buenísimo. Pero bueno, sí, de solo Israel, estos temas que acabamos de mencionar, Voz de Gozo también. Es otro de los temas que también la JTA ha adaptado al español. Así que bueno, vamos a poder escucharlos a los chicos en vivo este próximo lunes. No se lo pierdan entonces. Recuerden, 20 horas arranca entrada libre y gratuita. Así que están todos más que invitados para sumarse este próximo lunes, ya sea presencial o a través de los medios. Si no puedes llegar, no te preocupes que van a estar siendo transmitidos en tiempo real para que vos lo veas en vivo y en directo y no te pierdas de nada de lo que va a suceder este 12 de octubre, ¿sí? Y bueno, y esa semana, recuerden que tenemos, obviamente, tenemos allí también desde Israel la visita del doctor Baruch Korman, que es el que conduce, bueno, Amarás Israel, que lo podemos, bueno, hoy día viernes estuvo allí en Jire Medios, en la pantalla de 21.1, donde también les decimos, bueno, no se pierdan allí Amarás Israel, porque la verdad que es muy interesante, siempre aprendiendo más de la palabra. Bueno, también tendremos la oportunidad en vivo y en directo lo vamos a tener, ¿viste? No lo vas a ver en una pantalla, bueno, al menos que alguien que se quede en su casa o que esté fuera de la provincia o fuera del país, bueno, pero porque también va a ser transmitido a través de nuestros medios, pero el que venga presencialmente va a poder conocer al doctor Baruch Korman en persona, porque va a estar aquí en Mendoza por primera vez en Argentina, desde Israel llega el doctor Baruch Korman para enseñarnos acerca de las doctrinas bíblicas fundamentales. Qué importante que va a ser ese tema para nuestras vidas, para entender seguramente muchas cosas, ¿sí? Que sea Dios, que sea el Espíritu Santo que nos ayude a entender mucho más de la palabra y ampliar más allí el conocimiento y el entendimiento, ¿no? Así que bueno, los invitamos. 16, 17 y 18 serían estos tres días de conferencia. No se olviden, día viernes, que va a ser a las 20 horas en ambos lugares. Recuerden que estarán nuestras dos casas al Eterno habilitadas para que vengan en familia, tanto de Don Bosco 7480 como de la Valle 327, a las 20 horas, el día viernes 16. El sábado 17 tendremos también las dos casas al Eterno habilitadas para que puedan asistir. Un servicio a las 17 y el otro servicio a las 19. Termina uno y a los pocos minutos arranca el otro. Así que invitados todos para también asistir allí a los servicios del día sábado. Ya sea, si no podés llegar al de las 17, podés llegar al de las 19. O aquel que dice, no, es muy tarde el de las 19, bueno, más temprano, a las 5, ¿viste? Entonces hay para todos los gustos. No se pueden quejar ahí. 5 de la tarde uno y el otro a las 7 de la tarde. Y el día domingo, ya para cerrar, porque el doctor Korman seguramente ahí cierra y va a despedirse de todos los mendocinos y de todos los que vengan a disfrutar de estas conferencias.
El cierre va a ser el día domingo a las 10 de la mañana. Día domingo 18 a las 10 de la mañana también en ambas casas. Así que ya saben, La Valle 327, Don Bosco 7480. Van a ser nuestros lugares de encuentro donde vamos a recibir la presencia. Y la verdad que va a ser un gusto para recibirlo a Dr. Corman y a la gente que lo vaya a acompañar y su comitiva, ¿sí? Así que una semana muy especial, una semana de Israel en Mendoza, como decíamos, ¿no? Una semana muy especial porque, bueno, octubre con todo allí, una semana bastante particular y, bueno, lo vamos a disfrutar a pleno, amigos. Así que, bueno, invitados todos, recuerden, entrada libre y gratuita. Obviamente para todo el mundo, no se cobra, usted sepa que va a venir acá y va a disfrutar de un momento súper especial, así que no se cobra. Sí, para los que vengan de afuera, no es que les cobramos, no, estamos hablando de que los que vengan de fuera de la provincia y fuera del país, lo que sí tienen que hacer es inscribirse, o sea, registrarse. No es el cobro, no es que se cobra, por eso también lo aclaro, nada que ver, no, simplemente sí registrarse los que vengan fuera de la provincia o fuera del país, ingrese a nuestra página ahí en JTA Mendoza, donde tiene la, justamente donde puede inscribirse, registrarse de dónde viene, de qué país, de qué provincia, qué días viene, si viene los 3 días, si viene uno solo, bueno, todo eso es muy importante y además porque va a tener la oportunidad de ser asesorado por Jamashías Tour, que le va a dar todas y las opciones, armarle allí su paquete de viaje, su estadía, para que no se preocupe por eso. 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Bueno, amigos, la verdad es que vamos a tener una gran semana y ya lo estamos palpitando, así que y un gran fin de, así que ya también nos vamos preparando para el fin de. No se olviden que a las 20 horas hoy día viernes, les recordamos, 20 horas que tenemos Yema Estudio, así que no se lo pierdan, Yema Estudio hoy 20 horas. Para los que no sabían, hoy nos juntamos entonces en La Valle 327 de la ciudad de Mendoza. Los esperamos a todos para que, vengan en el Día de los Obreros, Yema Estudio, 20 horas en La Valle 327. Nos vamos a la pausa. Disfrutamos de música, ¿sí? Ahora sí los dejo ahí para que disfruten un ratito mientras se toman unos mates. Y en un rato leemos los mensajes que nos han llegado por acá a todos nuestros amigos. Muchas gracias. Así que dale, en un ratito continuamos. Ya volvemos, dale.

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1: Si oyeres atentamente la voz de Jehová tu Dios e hicieres lo recto delante de sus ojos y dieres oído a sus mandamientos y guardares todos sus estatutos, ninguna enfermedad de las que envía a los egipcios te enviaré a ti, porque yo soy Jehová tu sanador. Éxodo capítulo 15, versículo 26.

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0: Bueno, recuerden que pueden comunicarse con nosotros. Aquí estamos en contacto en esta tarde linda, fresquita. Y bueno, sí, está fresco, abríguense. Bueno, la verdad que Mateo tenía razón, ¿eh? Nuestro asistente ahí que nos había dicho camperita, viste, para hoy. Bueno, paraguas si no te querés mojar también, porque está lloviendo, está lloviznando débil. 12 grados, 2 décimas tenemos a esta hora de la tarde, lo que nos indica el servicio meteorológico. Así que ahí estamos, 12.2, bajó un poquito. Está fresco, ¿eh? Yo asomé recién y, ay, me dio como un chucho de frío. Está fresco, ¿eh? Así que bueno, abrigarse. Parece invierno, pero no es invierno. Estamos en primavera, ¿eh? Atente, estamos en primavera, parece invierno, una cosa de loco. Bueno, y así está la temperatura. Ya te vamos a contar cómo van, se vienen los próximos días. ¿Qué pasa? ¿Mejora? ¿No mejora? ¿Sube? ¿Baja? ¿Qué onda? ¿Manga corta? ¿Manga larga? ¿Viste? Uno ya no sabe qué ponerse, por Dios. Bueno, hay que tener todo a mano. Ya les dijimos, dejen la ropa a mano. No guarden las camperas, no guarden. Yo que usted no guarde los camperones, no guarde nada de eso, porque aunque sea, si tiene dos, uno guárdelo y otro déjelo a mano. Si tiene uno solo, bueno, deje ese solito, no importa, pero ahí, téngalo a mano, ¿eh? Esa es la idea. Porque va a ser así, ¿eh? Toda la primavera, el verano, dicen que también va a ser así, bastante inestable. Bueno, que el clima sea inestable. Usted no sea inestable, ni usted ni yo, que eso no sea, nosotros no seamos inestables. El clima, bueno, está bien, que sea inestable si quiere, pero no, usted y yo no. Así que firme, fírmenlo y convenció en lo que hace. Pero bueno, sí, el clima bastante inestable, bastante bipolar el clima. Un día calor, otro. Bueno, hoy es más, estuvo medio raro. De a rato abría el cielo y salía el sol. De a rato se nublaba y caía agüita, lluvia. Y de a rato volvió a abrir. Claro, te volvía loco, ¿viste? Así que bueno, así está. Así está el día, este día viernes. Viernes lindo, viernes especial. Viernes especial porque recuerden que hoy tenemos Yemaá Estudio. Señoras y señores, no se olviden entonces, dentro de un ratito ya se viene Yemaá Estudio en el día de hoy, viernes, 20 horas en la Valle 327. Edición especial, por decirlo de alguna manera. Ya saben los obreros líderes, pero bueno, si alguno se me distrajo, avísenle que hoy está, o sea, hoy nos juntamos en la Valle 327 de la ciudad de Mendoza. Porque tenemos nuestro, se adelanta el Yemaá Estudio, porque el lunes tenemos la visita de Solo Israel aquí en la provincia de Mendoza, así que bueno, estaremos con ellos compartiendo una noche de adoración. Pero hoy tendremos nuestro Yemaá Estudio, no se lo pierdan, 20 horas, y la reunión de jóvenes, recuerden que se corre un poquito nada más, ahí a las 21 arranca, así que invitados todos para que también vengan, traigan su paraguas, que la lluvia no sea un impedimento, venga y disfrute de un momento súper especial que organizan los jóvenes para pasar un momento diferente, distinto, para que tu viernes sea diferente y distinto, ¿sí? Así que bueno, te invitamos a que vengas. 21 horas sería para los chicos, para la familia, para el resto de las familias invitados, todos para a las 21 horas. Y a las 20 los obreros, o sea, obreros de la JTA, por eso lo aclaro, 20 horas entonces los obreros. Y a las 21, todos los que quieran venir y disfrutar de un excelente viernes en familia, ¿sí? Bueno, a ver, vamos con los mensajes rápidamente, porque si no, ya saben cómo, ¿qué pasa? Ya saben lo que pasa. Que el tiempo después no me alcanza, ¿puedes creer? Bueno, por acá nos dejan reacciones al estado que compartimos en el día de ayer. Bueno, muy bien, gracias. Bueno, por acá hizo la Vane, bendecido fin de semana. Amiga, acá lloviendo mucho también. Ah, mira, en La Pampa también. Nuestro amigo La Pampa, que siempre nos deja su saludo. Dice, pero siempre dice con tu compañía. Bueno, ahí estamos. Entonces acompañamos a los que están lloviendo, los que están ahí despejados con el solcito, como sea. Pero acá Giré Medios los acompaña. Bueno, por acá nos dejan, bueno, sí, nos dejaban referencia a lo que pasó en Panamá, que ya les vamos a contar. Ahora vamos a hablar de un poquito de información internacional. Y te contamos lo que está pasando en Panamá, porque hay alerta en 9 países, ¿eh? ¿Estaremos nosotros, che? Ay, qué tema, ¿eh? Porque dice que hay alerta en 9 países de tsunami. Hay alerta de tsunami. Este terremoto de magnitud 7.6 ha despertado ahí una alerta de tsunami para 9 países. ¿Estará Argentina? Bueno, se los cuento en un ratito, ¿eh? Bueno, a ver, ¿qué más tenemos por acá? Hola, gente linda de la JTA, ¿cómo andan? Bueno, muy bien, excelente. Bueno, les mando un saludo enorme. Quería pedirles si me pueden pasar el tema. Bueno, de Daddy Yankee, no tenemos nada de él. Dice, sonríe a la vida. Un abrazo grande, bendiciones. Bueno, te la debo, pero bueno, si no tenemos esta música también, por ejemplo, Funky, hay muchos que están muy buenos también, pero te lo debo, ese te lo debo. Un abrazo. Bueno, a ver, dice, hola, Vane, te quiero contar que mi esposo Bueno, Pablo Sebastián ya fue operado. Mira, qué bueno, de su hernia. Gracias por sus oraciones. Y gracias a Dios está muy bien. Él igual dice, le pido que oren por su libertad. Bueno, muy bien. Bueno, ya ahí la operación. Ya es una menos. Una menos, ¿viste? Bueno, qué bueno, nos alegro un montón. Y bueno, qué bueno saber que Dios ahí obrando. Bueno, bueno, a ver, ¿qué nos dejan por acá? Nos dejan un mapita, pero para. Vamos a escuchar el audio primero, así lo entendemos, porque la verdad que es nuestro amigo Ricardo Lavandina que nos deja. Dice, a ver qué dice, a ver qué dice.
1: Buenas tardes, Vane.
0: Buenas.
1: Buen día. Saludos a la familia pastoral y a mi familia.
0: Sí.
1: Y bueno, ahí la playa esa está por la, tiene entrada por la calle Salta y por la calle Rioja. Es económica y tiene mucho espacio.
0: Ah.
1: Ahí si quieren arrimarse a estacionar el auto.
0: Bueno, buena data. Bueno, no es que le estemos haciendo propaganda a ninguna playa de estacionamiento. ningún chivo. Pero bueno, sí, siempre la recomendación es verdad. Bueno, gracias a nuestro hermano Rigor que dice, hasta las 23 están, dice. Bueno, porque ustedes saben que estamos en zona céntrica y esto también les va a servir para el día lunes, también la recomendación, sepa que si vienen en su vehículo, bueno, estamos en una zona centro, el centro, y sí, viste que se ha vuelto peligroso en todas partes, lamentablemente, y uno tiene que tomar las medidas como buen prudente que somos. Somos buenos prudentes, buenos hijos de Dios prudentes. Bueno, ahí está, ahora se va a ver. tomemos el toro por las astas y mostremos la evidencia que somos hijos prudentes. Bueno, de buscar una playa, siempre la recomendación. Porque bueno, sí, está complicado, ¿eh? Pero de verdad que, bueno, en todos lados pasa, la verdad que, y bueno, por eso siempre se recomienda, busque una playa, busque un lugar donde resguardar ahí su auto, no lo deje afuera si es posible, porque a veces, verdad, a mí me ha pasado, mira, por experiencia propia lo digo, que a veces uno dice, ay, me ahorro la playa, después, o una multa, o en el peor de los casos, como le ha pasado a algunos que, bueno, le han sustraído el vehículo, o una rueda, o que te sustraigan algo, la verdad que es terrible, y uno dice, bueno, che, me salía más barata la playa, ¿cuánto te sale la playa? Ponele, 5.000, 10.000 como mucho, calculando las horas, y te salía mucho más barato. Nos pasó una vez, ¿no?, que nos rompieron un vidrio, nos salió el vidrio, en su momento 70.000 pesos, la plata nos salía 5.000 pesos. Decime si no había diferencia. Decime si no hay una diferencia. Decía, y desde ahí dijimos, no, ya está, aprendés. Lamentablemente, y no debería ser así. Uno tiene que aprender en la obediencia más que en la experiencia. Pero bueno, si les sirve mi experiencia, por lo menos en esto contarles que sí, es verdad. Traten de buscar un lugar, guarden su vehículo, resguárdenlo, busquen una playa. Es verdad, sé que cuesta pagar ahí, ay, duele el bolsillo, pero más nos va a doler otras cosas, así que seamos prudentes. Mirá que Dios nos guarda y nos cuida, pero nuestra parte hay que hacerla, chicos. Hay que hacerla. Paguemos una playa, un lugar, si tenemos ahí. Si tenemos un conocido, che, me prestás ahí y me guardas el auto, aunque no creo, pero bueno, por las dudas, si alguien tiene un conocido cerca, guárdame en tu playa, guárdame en tu garage. Pero bueno, sí, traten de resguardar esto para cualquier día, en realidad, especialmente, bueno, para el lunes, especialmente para el fin de semana que viene, que seguramente van a tener masivamente una llegada de visitantes aquí a la provincia de Mendoza o acá a la JTA por lo que vamos a tener y demás. Así que la recomendación es que busquen lugares donde guarden sus vehículos, en lugares cerrados, donde, bueno, se los pueda cuidar y demás, ¿sí? Bueno, gracias a nuestro hermano Ricardo que nos dejaba allí la data, pero no es que queremos hacerle el chivo a ninguna playa en especial. Bueno, dice, hola hermana Vane, Dios te bendiga siempre, soy Juan Nievas de Chapanay. A ver, dice, tengo reunión de hogar en mi casa, esperando a los hermanos para la reunión y el pastor Valerio a las 17. Ah, mira, a las 7, bueno, en un rato ya empiezan. Soy el hermano Felipe Sosa. Bueno, el hermano Felipe Sosa llegó. Ah, nos está contando. Bueno, les mandamos un saludo ahí que van a realizar entonces la reunión de su hogar. Les mandamos un abrazo y que puedan disfrutar allí de ese momento de aprendizaje, ¿sí? Bueno, a ver, por acá, María, que nos desmatea, nos comparte un artículo que dice Día Mundial del Huevo. Oh, qué bueno, no tenemos el tiempo hoy de poder desarrollarlo, pero qué bueno estaría, la verdad que, ¿cuánto nos aportan los huevos, chicos? La verdad que todas las proteínas tiene el huevo, y ahora que está permitido permitió comer huevos. Viste que ya no es uno por semana, ahora es uno por día, dos por día. Creo que hasta dos, tres por día puedes comer. Y aguante el huevo, que aparte que está dentro de todo un precio módico. Más barato que la carne, seguro. Más barato que la carne, seguro. Así que, bueno, muy bien. Bueno, María dice: hola, Van, espero que estés bien. Yo te cuento que me encantan las aves. Dice: ya mis gallinas se fueron a dormir. Ellas son hermosas, dice la creación de Dios. Bueno, bendice, un abrazo eterno. Bueno, gracias, María. A ver si después nos saca una fotito ahí de esas gallinas. Y no sé si son ponedoras. Bueno, también ahí que nos muestre la producción, la evidencia. La evidencia de las gallinas. Bueno, hablando de evidencia, mira lo que es esto. Hablando de evidencia. ¿Qué evidencia estamos viendo? La evidencia de unas manos que han trabajado allí, que han trabajado arduamente para hacer estos riquísimos pastelitos que vienen, hoy vienen de 10, pero de verdad con un mate. No, no, no, no, por favor, un matecito o un, bueno, en mi casa me gusta el té. Yo soy más del té, así que me tomaría un tecito, una taza de té bien calentito ahí, rico con un pastelito. Oh, por favor, uno nomás porque si no dos ya son peligrosos. Ya se vuelve peligrosa la cosa. Bueno, muy bien, le mandamos un abrazo a nuestro amigo Gustavo que nos dejaba allí la evidencia de su trabajo y nos dejaba audio. A ver, hola.
2: Hola, Vanessa, buenas tardes, Dios te bendiga. Ahí tenés unos hermosos pastelitos, sí, para esta tarde de lluvia.
0: Oh, sí.
2: Si tú hablas con Dios, bien, las cosas cambiarán. Orando, bendita oración, yo puedo hablar con Dios.

0: oración, yo puedo hablar con Dios orando. ¿Sabe cómo nos podemos comunicar con Dios? Es orando. Fácil y sencillo. El evangelio es muy sencillo. Bendiciones.
1: Bueno, muy bien ahí, Gustavo. Y siempre con el corito de por medio. No puede faltar el corito. Que no te falte el corito, ¿viste? Claro, muy bien, Gustavo. Le mandamos una vez excelente esos pastelitos que me imagino que ya no deben quedar. Ya deben estar las migas por allí. Bueno, hablando de migas, no, de amigas. Amigas en este caso. ¿Qué nos dicen? Hola, hola.
2: Perdón, Vanessa. Una pregunta. El lunes no va a haber clases, pero ¿por qué no va a haber clases?
1: Ah, qué pregunta. ¿Por qué no hay clases? ¿Por qué? Porque feria del lunes es el día de la raza o día de la diversidad cultural, como le llaman. Así que después te lo explico. Después, si querés, tomamos ahí unos minutos y te lo explicamos, no hay ningún problema. Que seguramente en el colegio han tenido los actos. Mi hijo tuvo el acto esta mañana, así que en el jardincito, me imagino que los colegios también, así que han tenido allí el acto por el día de la... Por eso no hay clases el lunes. Así que me imagino que eso nos está preguntando nuestra amiguis que nos dejaba sus... ahí están las dos, las hermanas allí, sean unidas. Muy bien, ¿eh? Bueno, un abrazo para las chicas entonces que nos preguntaban allí y nada. Le mando, bueno, seguramente van a disfrutar ahí el lunes, dormir hasta tarde, ¿eh? No hay cole el lunes. Qué bueno, dice mucho. Muy bien, bueno, un abrazo para las chicas que nos dejaban allí su mensaje. Bueno, a ver, ya está ahí los mensajes, pero vamos al chat rápidamente a ver qué tengo por acá. Bueno, a ver, ¿a quién tengo por acá? Tengo a María Atencio. Sí, ¿no? María dice por acá.
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1: Bueno, a ver, dice bendiciones para todos, nos deja María. Bueno, muchas gracias, María, igualmente para ti. Dominga Martínez dice bendiciones, Vane, Dios nos ayude. Bueno, un abrazo, Dominga, sí, Dios nos ayude, nos guarde, nos cuide todo lo que está sucediendo en el mundo, ¿eh? Bueno, Matías Bailón, creo que ese sí, ¿no? Bailón. Dice, shalom, bendiciones, hermanos, saludos para todos allí. Nos dejaba por allí, Matías Bailón. Bueno, abrazo, gracias, Matías. Silvia dice, por este lado, shalom, familia, bendiciones para todos. Nos dejaba allí también emojis. Nancy dice, hola, bendiciones para todos. Dice, pido oración por los que están sufriendo terremotos o inundaciones y que siento todo lo que dice, que seamos tierra fructífera, que esta visita puedan... que puedan verlo y aprender más. Bueno, es lo que nos ha escrito por acá. Me imagino que hace alusión a las visitas que vamos a tener. Seguramente vamos a aprender un montón. Y así será, seguramente que así será. Y sí, la verdad que hay que orar por el mundo entero, por lo que todo lo que está sucediendo. Y bueno, lo que ha pasado ahora en las últimas horas en Panamá, no hay muchos países que no están, están sintiendo las réplicas también. Y bueno, no sé si Argentina estará dentro de ese radio de países que están en alerta. Ya se los vamos a contar. Bueno, Silvia dice por este lado, muy buenas tardes chicos, hermosa tarde de Dios, y nos dejaba también allí emoji. Bueno, muchas gracias, Silvia.
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1: Y dice, hermosa música que alaba y exalta a Dios, ahí disfrutando entonces de buenos temas seguramente en nuestro canal de JT Oficial. Bueno, Josué Cuast Castro dice, hola gente linda de la JTA, ¿cómo andan? Les mando un saludo enorme. Quería pedir si me pueden pasar el tema, bueno, que creo que es el mismo que nos pidió por WhatsApp de Daddy Yankee, que no lo tenemos, te lo debemos, pero seguramente te vamos a mandar otro tema que vas a poder disfrutar aquí a través de Gire Medio, ¿sí? Y Nati, que es el otro usuario, por acá nos dejaba un corazoncito. Bueno, muchas gracias. Gracias a la gente que está súper conectada con nosotros a esta hora de la tarde. Pueden seguir conectándose, pueden seguir dejando su mensaje, saludos presentes o lo que quieran.

0: Bueno, a ver, y hablando de hablando del mundo, abrimos la ventana al mundo, ¿les parece? Porque tenemos información que tiene que ver con lo que está pasando, bueno, justamente en el mundo. Y nos metemos de lleno con la información internacional, lo que sucede allí en Panamá, porque sin duda, bueno, es la noticia del momento, lamentablemente, ¿no? Lamentablemente, pero Panamá ahora es el protagonista o la protagonista de todas las noticias o los portales internacionales acerca de, bueno, esto que se está viviendo allí. Porque esto, como les contamos más temprano, que fue como una casi noticia de último momento, que se los habíamos contado, porque arrancábamos el programa y decíamos, bueno, hace instantes, hace un par de horas nada más, tenemos 2 horas de diferencia con Panamá, arrancábamos a las 4 y ellos estuvieron a las, a las 12 más o menos, fue el 12 y algo, fue el terremoto de 7.7. Así que la verdad que fue una situación muy compleja la que se está. Bueno, por acá, a ver, dame un segundo, porque mira acá. Hablando del terremoto de 7. Bueno, unos dicen 7.7, otros 7.6, pero bueno, fue fuerte. Hay alerta de tsunami en 9 países. Esto se sintió con fuerza en la capital panameña, tuvo epicentro cerca de la península de Azuero. Bueno, hay reportes de daños materiales, pero hasta el momento no se informaron víctimas fatales. Y eso ya es un montón. Es un montón y la verdad que agradecidos a Dios y ojalá que no tengamos que dar noticias de eso. Pero bueno, sí, de los daños, que ahora vamos a ver algunos videos, imágenes. Un potente terremoto de magnitud 7.6 sacudió la costa del sur este viernes. El movimiento se sintió con fuerza en la ciudad capital, dice por acá. Bueno, el Centro de Alerta de Tsunamis del Pacífico advirtió sobre la posibilidad de olas potencialmente peligrosas, dicen, e incremento en las corrientes marinas dentro de las 3 horas posteriores al sismo. Los países encabezados por la alerta fueron Panamá, Colombia, Costa Rica, Ecuador, Perú, Nicaragua, Guatemala, El Salvador y México. Serían esos los países afectados. Bueno, Argentina está lejos entonces. Esto no significa que estemos exentos de lo que pueda pasar. Dios nos guarde, nos cuida, tenga misericordia de nosotros, pero bueno, sin duda es una situación compleja la que se está viviendo. Bueno, esto pasaba en un programa, mira, estaban allí, bueno, viste que empiezan a salir a la luz diversos videos y la gente y los testimonios. Esto pasaba con unos periodistas que estaban transmitiendo en vivo, a ver si los vemos.
1: Primero que todo, cualquier club, cualquier cosa, y mira, está temblando porque
2: tembló,
1: algo bueno está pasando. Y
2: es un statement fuerte que hiciste.
3: Cuidado,
4: se formó.
0: Estaban en vivo transmitiendo este grupo de periodistas. Para hacer un programa de deportes. Bueno, tuvieron que irse. Dejaron todo, tiraron micrófono, tiraron todo. Miraban para arriba, claro, miraban, se les caía el techo. Mira, empezó a temblar todo, la cámara quedó allí fija porque tenían allí. O sea, no había un me imagino que estaba el camarógrafo, estaba la cámara fija. Y quedó y siguió grabando allí el movimiento fuerte de este terremoto de 7.6 en Panamá. Bueno, no quedó nadie, se fueron. Abandonaron los micrófonos. Y el susto seguramente se lo llevaron, sin duda. Bueno, esto pasó en vivo, ¿eh? Ahí estábamos viendo un video en vivo que, donde, bueno, justamente uno de los tantos, porque hay varios que se van conociendo de lo distinto. Bueno, tenemos a ver un informe de un canal, de un medio que justamente habla acerca de este sismo. Lo escuchamos, a ver.
5: Colombiano confirmó la información y señala que tuvo una profundidad de 10 kilómetros. El movimiento se sintió en algunas regiones de Colombia. Repetimos, un sismo de magnitud 7.3 se registró en Panamá. Estaremos muy, muy atentos al desarrollo de esta noticia. 1:42. Volvemos con la información del movimiento.
0: Bueno, estamos escuchando cómo los medios lo iban reportando, a ver si adelantamos un poquito, porque ahí vamos a ver algunas imágenes y cómo los reporteros allí desde el lugar estaban contando cómo se vivió ese movimiento y la gente que estaba en las calles. Lo vemos un poco.
6: Aquí en Panamá, también 1:43, igual que en Colombia, quiero mostrarles rápidamente, nosotros estamos en la provincia de Coclé. Esto es lo que se llama Playa Blanca, es una de las zonas más turísticas de Panamá. Aquí es una zona de muchos hoteles y como ustedes pueden ver, toda la gente que está afuera es porque la gente fue evacuada de los hoteles. A esta hora todavía están sonando las alarmas, no se permite el ingreso de la gente a los hoteles hasta que no se garantice que no haya nada que pueda poner en riesgo la seguridad de la gente. Que es un dato importante, las autoridades de Panamá confirman que no hay riesgo de un tsunami en esta zona. Eso es el clave porque minimiza entonces el riesgo, sin embargo todavía no se permite el ingreso. Están pasando repartiendo botellas de agua porque el calor a esta hora es muy fuerte. En Panamá, como les digo, estamos a más o menos 120 kilómetros de Ciudad de Panamá, las alarmas todavía se mantienen. Hemos logrado sentir desde el momento del temblor por lo menos dos réplicas. Una que fue hacia la 1:23 de la tarde.
0: Bueno, ahí se cortó la comunicación con el periodista. A ver.
5: Seguimos muy atentos, sí, a lo que está ocurriendo en este momento en Panamá. Fuerte sismo, se habla de una intensidad impresionante y la Unidad Nacional de Gestión del Riesgo acabó de informar, como nos lo decía Juan Camilo, que según datos de la Dirección Marítima, ojo, no hay amenaza de tsunami para la costa pacífica colombiana. La DIMAR lo ratificó, no hay amenaza de tsunami para la costa pacífica colombiana. Vamos a seguir muy atentos de lo que nos puedan ir contando desde Panamá. Juan Camilo, muchas gracias y bueno, cuídese mucho.
0: Bueno, así lo reportaban los medios, bueno, hay muchos videos que obviamente distintos medios internacionales fueron contando de cómo se vio este terremoto. Bueno, también hubieron hay testimonio, como te decía, donde un argentino contaba que las paredes flameaban como hojas. Luego el terremoto de magnitud de 7.7, bueno, como dice un argentino que está presente en el lugar, habló y contó sus sensaciones. La gente tiene pánico, no quiere entrar al aeropuerto, según dijo. El aeropuerto no está funcionando, se evacuó. Las paredes de vidrio flameaban como hojas. Fue una situación bastante fuerte, contaba el caso de este. Bueno, también a través de los medios que fueron reportando allí. Y bueno, ahí estoy viendo algunas imágenes tremendas de calles totalmente abiertas por este terremoto que ha causado susto, más que nada el pánico, el miedo. Obviamente, a Dios gracias que no tenemos que contar de víctimas fatales, pero sí de mucha destrucción y de muchos, a ver si puedo encontrar otro video que te muestre por acá, porque hay imágenes que son realmente tremendas, donde sale, a ver cómo quedaron algunos edificios. A ver, acá tengo uno, a ver si lo podemos ver. Bueno, esto así, a ver, esto lo reportaron otros medios, a ver, mira.
4: Se están analizando en este momento los daños sufridos. Estas son las primeras imágenes que nos llegan desde Panamá. Insistimos, estamos hablando de un terremoto de 7.6 en la escala de Richter. Allí estamos viendo los daños que ocasionó este terremoto con una profundidad de 10 kilómetros. Hay reportes que están llegando en este momento que indican que este temblor también se sintió en Colombia y en Costa Rica. Ahí estamos viendo el epicentro en donde sucedió este terremoto y cómo la onda expansiva hizo que se sintiera también en Costa Rica, como estamos viendo, y en las costas de Colombia, llegando incluso hasta Bogotá, según lo que está indicando este mapa.
0: Bueno, ahí estamos como distintos medios, bueno, lo iban reportando, iban mostrando las imágenes que van llegando, porque por supuesto esto pasó hace un par de horas atrás, o sea que todavía igual está como que se van buscando los testimonios, viéndole y viendo, aparecen diferentes videos donde muestran justamente cómo fue el movimiento de distintos puntos, distintas miradas, ¿no? De la gente que estaba en la calle, que estaba justamente, ¿no? Mira, este es un puente, si no me equivoco, mira, acá vemos un puente, mira cómo se mueve, tremendo, ¿eh? La gente que iba cruzando, los vehículos.
7: ¡Verga!
0: Y los vehículos siguen cruzando, No sé si no lo sentían, bueno, porque esto cuando estás en movimiento no suele sentirse, pero estamos hablando de un terremoto, o sea, no es más que un sismo, es más que un temblor. Bueno, así se vivió hace un par de horas allí en Panamá, señoras y señores, las calles de Panamá. Con la gente seguramente asustada, muchos que tal vez no han vivido, estos turistas que no vivieron tal vez nunca un terremoto, otros que tal vez sí. Pero nuevamente visita un terremoto a nuestro continente americano, damas y caballeros, una vez más. Hace muy poquito tuvimos Colombia, Venezuela, hoy le toca el turno a Panamá. 9 países en alerta. Bueno, así se vivieron estas horas Hace instante nada más. Esto fue, bueno, hora argentina, tenemos una diferencia horaria, así que bueno, de 2 horas nada más, no es mucho el tiempo que tenemos ahí con la gente de Panamá. Así que bueno, nuestras oraciones, obviamente, y nada, por eso te decía, agradecidos a Dios, si es así, que no hay víctimas fatales, la verdad que felices de poder decirlo, pero bueno, igual ahí el daño, las casas, el susto, nada, y el temor a las réplicas más que nada, ¿no? Y como te decía, y la alerta que hay por tsunami, no solamente en Panamá, sino en el resto de otros países que recién mencionábamos. Así que bueno, nada, nuestra oración por ellos sin duda para que Dios guarde sus vidas, ¿sí? Porque gente que se le ha destruido la casa, no, obviamente no van a poder volver. Bueno, ahí veíamos los turistas que no podían ingresar a los edificios hasta que no estar seguro de que no hayan réplicas. El tema es que las réplicas siempre vienen y vienen cuando menos lo pensás, obviamente, y o seguidas, o capaz no. Bueno, veremos qué sucede, pues esperemos que no pase a mayores, pero no podíamos dejar de no contarte esta noticia. Bueno, te contamos cambiando de tema, pero sí, seguimos en el ámbito internacional y esta información lo tenemos en Cepa Noticias, porque algo que se está viendo mucho es el tema de las protestas sociales, cómo han ido incrementándose. Ustedes, bueno, se lo hemos contado en la semana, en Francia, los estudiantes franceses han tenido enfrentamientos con la policía, y la verdad que es una situación muy que ha ido escalando mucho, y que al punto de que hayan muchos heridos, que hayan chicos apresados por la policía, reprimidos también. Bueno, toda una situación, una revuelta social que se ha dado. Ahora se suma Bruselas. Éramos poco, decía un dicho por ahí, éramos poco, bueno, y mi abuela apareció. Así que esta vez se unen los estudiantes de Bruselas en protesta contra los recortes educativos. ¿Qué está pasando en Europa? Bueno, está pasando esta revuelta social que tiene que ver y que apunta con la educación. Centenares de estudiantes y docentes, se unieron a este viernes, bueno, la manifestación nacional celebrada en Bruselas en protesta por los recortes presupuestarios previstos por el gobierno federal y contra las políticas educativas de la región francófona. La concentración se inició a las 10 de la mañana. En el marco de las protestas nacionales, estudiantes y profesores reclamaron que no se ejecute el ajuste presupuestario de 10.000 millones de euros que negocia el ejecutivo del primer ministro Bart De Wever. Bueno, nosotros no estamos muy lejos de eso. Recordemos que acá estamos con el tema del presupuesto universitario, que ha sido aprobado por la justicia, ha sido avalado, pero que desde el gobierno nacional no quieren acatar esa orden, quieren, se oponen, y bueno, acá también habrán concentraciones de la universidad. La semana que viene vuelve otra marcha nacional, o sea que estamos en las mismas. Pero es un problema ya, hasta podríamos decir mundial, el tema de lo que es la educación, el recorte a la educación y en muchos casos, bueno, justamente la desfinanciación de lo que serían la educación, la verdad que inentendible, ¿no? Bueno, pero esto pasó en Europa y esta protesta, como te decía, sumándose a las de Francia, ahora Bruselas, lo escuchamos.
8: La cólera estudiantil de Francia se extiende a la vecina Bélgica. Centenares de estudiantes y docentes se unieron a la protesta nacional celebrada en Bruselas, en reacción a los recortes presupuestarios previstos por el gobierno federal y contra las políticas educativas de la parte francófona del país.
9: Estoy aquí con nosotros jóvenes y con las organizaciones sindicales porque estamos en contra de las medidas del gobierno que tenemos ahora mismo, que está aumentando el precio de los estudios. Eso hace que muchos jóvenes ahora no van a poder estudiar, no van a tener acceso a ese derecho que tienen.
10: Estoy aquí porque ya estamos cansados de que siempre ataquen a la juventud, a los más precarios, y que van a buscar la plata con los que no tienen, y hoy todo el mundo está en la calle para hacer escuchar nuestra voz.
8: Aunque la marcha de 30.000 personas, según la policía, se inició de manera pacífica, poco antes del mediodía se registraron algunos disturbios entre la policía y centenares de jóvenes cerca de la estación central de Bruselas.
11: Hasta el momento se han realizado 3 detenciones administrativas y 18 detenciones judiciales. Entre las personas detenidas judicialmente hay 13 menores de edad y 5 adultos. Estas cifras aún podrían cambiar. La manifestación ya ha concluido.
8: Si bien las protestas actuales siguen el modelo de Francia de mayor escala, es la cuarta manifestación nacional del año en Bélgica. Se suma a una oleada de críticas contra el costo de vida, las posibles subidas del IVA y cambios a los salarios que no se adaptan a la inflación.
0: Bueno, y así está la situación en el mundo, señoras y señores. No todo es climatológico la cosa, también hay caos social en este caso. Caos social, estudiantil, educativo, bueno, la verdad que triste y lamentablemente, pero es el tiempo que hoy nos toca vivir. Así que, bueno, agarrados más que nunca, como garrapata. Yo sé que el ejemplo no es muy lindo, pero bueno, o como un koala está, que es más bonito. Un koalita ahí bien agarrado cuando se agarra del árbol, que no lo soltás más al koala. Bueno, así, agárrate de Dios, agárrate fuerte, no te sueltes, porque el que se suelta pierde, ¿eh? El que se suelta, no, está en el horno. Así que agárrate fuerte de Dios, es lo mejor que nos puede pasar. Pausa, ¿les parece? 20 minutos ya, ya hemos avanzado última hora y nos queda el último bloque porque ya estamos.

marcan nuestra sociedad. Personas agotadas por tanto esfuerzo sin recompensa. Solo en Dios encontramos verdadero descanso. Un feriado o las vacaciones solo te dan descanso físico. En Dios encontrás verdadero descanso.

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0: tarde, 33 minutos en la provincia de Mendoza. Y así estamos, con el clima ahí, pero bien lindo. Igual la lluvia está linda, la lluvia linda, tranqui, No nos podemos quejar, una lluvia débil, dice por acá. Bueno, 11 grados, dos décimas, la temperatura que va en descenso. Bueno, y ahí tenemos el extendido, así que rápidamente no vamos a citar a nuestro amigo Mateo porque ya estamos muy jugados con el tiempo, porque se nos va la tarde. Y ya se nos viene Yema Estudios, señoras y señores, recuerden 20 horas, entonces la Valle 327 de la ciudad de Mendoza, a las 20 nos reunimos. Bueno, los obreros de la JTA recuerden que tienen una cita, 20 horas, para aquel que no se enteró, avísenle por favor. 20 horas entonces, la Valle 327, en minutos nada más, así que en un ratito tenemos que volar rápidamente. Y a las 21, bueno, el encuentro de jóvenes, así que también están todos más que invitados allí, sí, invitados todo el mundo allí para venir en el mismo lugar, la Valle 327 de la ciudad de nuestra hermosa provincia de Mendoza. Bueno, dijimos, a ver, la temperatura, ahora sí, te cuento el extendido rápidamente. Mañana sábado tendremos una mínima de 9 grados, una máxima de 14 grados, así que fresca jornada con lluvias, mañana nublado, no tenemos lluvia mañana, probablemente, pero capaz que mañana llueva. Cuando no dicen que no va a llover, llueve. Cuando dicen que va a llover, no llueve. Bueno, así que veamos qué va a pasar. El domingo tenemos un cielo mayormente nublado, 8 la mínima, 18 la máxima, vamos subiendo, pero hay probabilidad de lluvias para la tarde y noche del domingo. Y para el lunes, ¿cómo arranca? Lunes, ahí que se nos viene solo Israel el lunes, señores y señores. Noche de adoración, no se lo pierdan el día lunes a las 20 horas. Entrada libre y gratuita, recuérdenlo, en la Valle 327. El lunes 9 la mínima, 18 la máxima. Lindo, linda temperatura, ni calor, ni frío, qué hermoso, ¿verdad? Que Dios preparando estos días espectaculares para nosotros. Con lluvias, tormentas aisladas para ese día, pero no pasa nada, le hacemos frente a cualquier lluvia, no pasa nada. Disfrutaremos de una hermosa jornada el día lunes. Bueno, y así pasó el extendido, entonces rápidamente te lo hemos contado porque no hay mucho tiempo y tenemos ya el resumen del tema de la semana. Señoras y señores, tema de la semana que de verdad ha sido, un gran tema que hemos podido aprender un montón, aprender a desarrollarlo, a bucear en la palabra, en la Biblia y todo lo que queda, porque de verdad que seguramente quedan un montón de textos que por compartir, pero bueno, allí en Yemá Estudio, por eso les decimos Yemá, o sea, en la hora Yemá Familia, tienen la posibilidad de disfrutar allí Yemá Estudio, donde se puede aprender un montón más de lo que es la palabra de Dios, así que siempre les decimos no se pierdan y sean parte justamente de un Yemá Hogar, ¿sí?
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0: Pedid por la paz de Jerusalén. Sean prosperados los que te aman. Sea la paz dentro de tus muros y el descanso dentro de tus palacios. Por amor de mis hermanos y mis compañeros, diré yo, la paz sea contigo. Salmos 122, versículos 6, 8.
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Como de costumbre, hoy me toca la predicación. Me tomó tiempo el mensaje para la congregación. Mis ovejas que me esperan para que yo les predique. Solo espero que Dios me dé fuerza y se glorifique. Pues confieso que ha sido una semana muy dura. Nadie piensa que tengo problemas, pues por mi postura. Soy el que intercede y ora ante sus

por sus ovejas y a veces no se les reconoce. Honro a mi pastor.

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nosotros que estamos cargando cosas que no nos pertenecen. No nos pertenecen. Y en esta noche sea libre. Sea libre. Dile: yo me rindo a ti, Señor. Te lo entrego a tus pies. Lo entrego a tus pies.

0: Hay alguien que pueda levantar sus manos. Vamos, levanta tus manos.
1: Espíritu de Dios.
0: Aquí hay gente que tiene que entregar dolores que hay en su corazón. Hay gente que tiene que sacar amargura. Hay gente que tiene que poner su confianza en el Señor. Hay gente que ha dejado de creer en que Dios vendrá tarde que temprano. Hay alguien que tiene que rendirse. Hay alguien que tiene que decir: hoy Dios lo va a hacer en mi vida. Dios va a llegar en mi vida. No importa cuál sea la enfermedad, no importa cuál sea la situación que esté pasando familiar en tu casa. Ahora, mientras nosotros adoramos aquí en Libertad, hoy ustedes también vamos a adorar y vamos a rendirle al Señor todo lo que somos. Hay alguien

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0: Porque los milagros no solamente ocurren cuando un paralítico se levanta de una silla de ruedas. Eso es un milagro, pero también un milagro es eso que Dios hace en nuestros corazones cuando nos encontró, cuando nos salvó. Eso fue un milagro porque no lo merecíamos. A ver, una pregunta. De aquí, de ustedes, ¿a quién le gusta el rap? ¿En serio, te gusta el rap? Diego, ¿te gusta el rap? ¿O es porque yo estoy aquí? Bueno, vamos a hacer algo. ¿Qué tal si le cuento una historia en rap? ¿Me la aguanta?
1: Pues dice así. Cayó en el suelo, moribundo, temblaba, su respiración menguaba, más y más cada se

sucedió y nadie vio que un milagro aconteció. Desapareció el lobo y el león prevaleció. Nació alguien nuevo de algo sucio y destruido. Y aquí me ven, me llamo redimido.

gracias a ustedes por su amor y por sus oraciones, por respaldar y compartir mis canciones, teniendo presente que solo soy un referente, que Cristo fue quien hizo de mí un milagro viviente.

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0: Gracias, Señor. Oh, gloria a Dios. Aleluya.
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Apartamos un breve momento para orar por la paz en Israel. El Señor te bendiga y te guarde. El Señor haga resplandecer su rostro sobre ti y te extienda su amor. El Señor mueva su rostro hacia ti y te conceda la paz. Números 6:23-26.

Pedid por la paz de Jerusalén. Sean prosperados los que te aman. Sea la paz dentro de tus muros y el descanso dentro de tus palacios. Por amor de mis hermanos y mis compañeros, diré yo, la paz sea contigo. Salmos 122, versículos 6, 8.

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3: Para la siguiente canción tengo un invitado muy especial. Tiene 12 años. Yo le digo mi valiente guerrero. Reciban con un aplauso a mi hijo, Simón Campos.
4: Un poco nervioso. No puedo decir que no estoy nervioso porque sí estoy un poquito nervioso. Es mi primera vez tocando con mi papá. Muy especial y creo que también mi papá lo siente así.

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nombre de Cristo en nuestra nación. Aunque el enemigo ha venido a dividir, a destruir, a matar, a confundir, hoy hay un pueblo en esta noche que se levanta y levanta su voz y declara que Jesús es el Rey de Reyes y Señor de Señores de esta nación, de Colombia. 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

0: Y volvemos nuevamente, Samu. ¿Cómo estás? ¿Me estás escuchando?
1: Acá volvimos, todos acá contentos por venir a la iglesia, por poder escuchar más de la palabra. ¿Vos cómo estás, Cele?
0: Muy bien, Samu. Gracias a Dios, muy bien. Estamos muy bien. Estamos preparándonos para el servicio. Sí. Nosotros, nuestros compañeros, tenemos muchos compañeros, Samu. Y así es, Samu.
1: Asimismo, estamos acompañados por todos. Tenemos mucha gente con quien podemos disfrutarlo y podemos gozar de eso, de poder venir a la casa de Dios.
0: ¿Sabes qué pensaba, Samu? Sí. Un ejemplo muy claro es, ¿viste cuando salís de la escuela cansado o de trabajar, puede ser? Sí. En el caso mío, de Joaco. ¿Viste cuando llegas a tu casa y es como, llegás, te sentás en tu cama, te cambiás o sí, ya te relajás completamente? Yo pensaba en eso, que nuestra alma, Samu, sí, hace lo mismo acá en la casa de Dios, en su sí, casa, que venimos de una semana tan llena de cosas, puede ser de problemas, de alegrías, sí, de muchas cosas, Samu, y nuestra alma llega acá y descansa, está sí, como esa tranquilidad, Samu.
1: Sí, es verdad.
0: Qué alegría y qué gozo siente nuestra sí, alma, sí, que sí, desea y anhela y necesita de Dios, Samu.
1: Sí, sí, todo el día, periódicamente, si no, no seríamos nada, no podríamos como ni pensar ni siquiera. ¿O no, Cele? ¿Vos qué decís?
0: Sí, es verdad que a veces tenemos tantas cosas, Samu, seguimos pensando acá, incluso en la iglesia, con tantas sí, cosas que nos van pasando, el querer solucionar las cosas del mañana, y sin sí, embargo, tenemos que vivir el hoy, tenemos que tener esa gratitud en nuestro corazón, sí, decir, bueno, hoy Dios nos dio nuevamente la vida, sí, hoy nuevamente nos dio el poder compartir con nuestra familia, nos dio de un hogar, Samu, nos dio la posibilidad de poder venir en micro, en auto, ya sea, en lo que hayamos venido, Samu, podemos venir a su casa. Sí. Entonces tenemos que tener esa gratitud de poder agradecerle a Dios, de poder venir y entregarnos completamente a Él,
1: sí,
0: Samu.
1: Sí, sí, como vos decís, Cele, tenemos la bendición de que Él nos dio la vida y podemos venir a su casa, podemos alabarle, así no tenga voz, así no tenga pie, así no tenga manos, a Él lo puedo alabar siempre, siempre, no hay excusas. Y sí, su amor es tan grande que de habernos creado y poder darnos su palabra cada día más para que nosotros seamos libres.
0: Así es, Samu, y también bien decías de poder alabarlo. Sí. Y yo me imagino también nuestra alma, cómo salta alegría, salta amor, pero por su creador. También nosotros tenemos que hacer eso en nuestro sí, cuerpo también, saltar, disfrutar de las adoraciones, de la alabanza, sí, del mensaje, que a veces es un mensaje que nos confronta, Samu. Sí, Dios sí, con su amor también nos enseña, nos dice esto sí, esto no. Sí, es sí, como su palabra es un espejo para nosotros. Sí. Y ahí vemos, tenés, Samu, capaz un poquito la ceja chueca y así, Samu, y así para todo.
1: Sí, sí, sí.
0: Pero bueno, vamos aprendiendo, se nos va enseñando. Así que todos aquellos hermanos que están del otro lado escuchando, tal vez están desde la TV o están desde la radio o desde la transmisión también, alentarlos a que todavía tienen un pequeño tiempito para que puedan venir, para que puedan sí, sumarse. Incluso, Samu, traer su familia, ¿o no?
1: Sí, sí, a cualquiera, a su amigo, a su compañero de trabajo, de escuela, quien sea, puede venir. Son invitados siempre al Shabbat de hoy, como estamos hoy, pero a cualquier día siempre estamos. Podemos venir y tenemos, como decíamos recién, la bendición tan grande de poder disfrutar, de poder venir, de poder hablar con alguien y te sentís amado por Dios, la verdad es tan hermoso.
0: La verdad que el amor de Dios no se compara a ninguno de los amores que puedan haber en esta tierra. Sí. Samu, es un amor totalmente entregado, totalmente sí, incondicional, Samu. Así que bueno, ya se van preparando ahí sí, nuestros hermanos del coro, Ujiere. Tenemos muchos hermanos, muchos compañeros sí, que dan ese servicio a Dios. También aquellos hermanos que ya van llegando, Samu, porque el auditorio sí, poco a poco se va llenando. Mucho, así mucho, que vamos a ir a un pequeño corte, pero ya volvemos, Samu.
1: Ya volvemos.

0: revisaste el celular más de 100 veces hoy.
1: Vuelvo nuevamente con un tema muy especial que vamos a estar un poquito charlando, que es el tema que se nos dio justamente esta semana, que nos ha hecho reflexionar muchísimo, a decir verdad, y es: la obediencia y la práctica son evidencias de nuestra fe. Y qué importante sería nuestra obediencia y nuestra práctica a Dios, porque es algo de que nosotros confesamos y practicamos de nuestra fe, de lo que estamos creyendo. También el pastor nos dio un texto principal que fue de Lucas 46 al 49 y Mateo 7, 22, 23, donde hablaba también y mencionaba el que decía: ¿por qué me dicen Señor, Señor y no hacen lo que yo les digo? Y esta palabra, por ejemplo, a mí me confrontaba muchísimo, porque es verdad, muchas veces decimos Señor, Señor, tal vez cuando lo necesito, cuando lo necesitamos, o cuando necesitamos que esté ahí, pero sin embargo, cuando es momento de poner en práctica su palabra, y ahí está un poco difícil. Y bueno, y así día a día vamos aprendiendo, y esta hermosa palabra creo que nos confrontaba a muchos, y creo que es algo que ya veníamos hablando casi toda, no toda la semana, sino todo el tiempo, y es de nuestra obediencia a Dios, y es de nuestra práctica a Dios, que es también, ¿qué estamos haciendo? ¿Dónde estamos cimentando? ¿Dónde estamos construyendo nuestra vida? ¿Dónde estamos poniendo los cimientos? Ahí también en el mismo versículo, tanto en Mateo como en Lucas, dice: si lo estamos cimentando en la roca que es Cristo, o lo estamos haciendo, tal vez en nuestro caso, y hablando en el hoy, en los sentimientos, en las emociones, en las decisiones, en el trabajo, en muchas cosas. Y eso nos confrontaba, y a mí muchísimo me confrontaba. Así que para seguir a plan... Samu, ahí incorporamos al Samu.
2: Acá volvimos, bueno, como decía Cele, sobre el tema de la semana, muy importante, la obediencia y la práctica son evidencia de nuestra fe, que sin obediencia ni práctica, y tenemos fe, pero nuestra fe será muerta, no será nada, esa fe, Cele.
1: Es verdad, Samu, aparte porque su palabra, Samu, tiene poder. Entonces sí. Tiene poder que transforma, Samu. Entonces nosotros creemos en eso, creemos en que si nosotros perdonamos a nuestro hermano, Samu, sí, en que nosotros obedecemos su palabra, eso nos va a transformar nuestra vida, va a cambiar también nuestra manera, sí, de pensar, verdad, y de hacer las cosas. También porque Él nos pide obediencia, Samu, nos dice, me dicen Señor, Señor, es como ese reclamo, como esa molestia, ajá, me decís Señor, Señor, claro, pero sin embargo no hacen lo que yo les digo.
2: No,
1: y sabía, claro, Samu, que en aquel tiempo... Y una cultura judía, el decir dos veces el nombre, en este caso, por ejemplo, Señor, Señor, era más de una cercanía con esa persona. Sí. Estamos hablando de que eran personas que lo conocían, Samu. Eran personas de las que él se rodeaba.
2: Claro, claro.
1: Era como esa devoción y más al maestro en aquel tiempo. Entonces, más todavía yo creo ese enojo de decir, me estás diciendo, me estás conociendo, estamos teniendo esa intimidad, conociéndonos.
2: Sí.
1: Y... sin embargo, no haces lo que yo te digo. Y es difícil. O, por ejemplo, sí. Samu, en tu caso que decís que tenés un amigo y te dice, amigo esto, amigo lo otro. Pero, sin embargo, hace a veces lo posible para hacerte molestar. O vos le decís, no, eso no lo hagas porque me molesta. Sí. Y vos decís, pero te dice amigo.
2: Claro.
1: ¿Qué pensarías vos, Samu?
2: Y que... obvio que está influenciado, pero también te está tentando, te está poniendo dudas. Entonces, a la vez, eso también es malo, porque, como decía recién Cele, que solo oímos y no practicamos su palabra ni obedecemos. Eso en realidad no tenemos evidencia, y eso es malo.
1: Es verdad, Joaco. ¿Por qué? Porque debemos también evidenciar en lo que estamos creyendo. Si nosotros creemos en un Dios de poder, en un Dios que cambia, en un Dios que transforma, en un Dios de amor,
2: sí,
1: nosotros también creemos en ese Dios de amor, pero también tenemos que demostrar que nosotros amamos, que nosotros también obedecemos su palabra. Entonces, Samu, vamos a ir un poco también, tenemos algo un poquito distinto, porque tenemos ahí los hermanos que decíamos, que se van preparando, que se van anticipando lo que viene, que es una reunión muy hermosa. Tenemos sí. a nuestro compañero, que se va a ir sumando, que va a ir mostrando, que va a ir comentando cómo sí. se va llenando el auditorio, Samu.
2: Sí, sí, que es lo más importante. ¿Lo mandamos, Eli?
1: Así es, Samu.
2: Vamos. Hola, Joaquín. Hola, Joaco. ¿Todo bien? Acá.
3: ¿Cómo están, familia? Te mostramos cómo se ve ahora mismo el auditorio.
1: Hermoso, lleno. Está llenísimo.
2: De todos los hermanos, ¿con quién podés?
3: Sí, justo ahora mismo sí. están, bueno, jugando las personas. El público a poco va llegando. Va guardando lugares, se va acomodando. También se va de a poco ordenando y se va preparando el cuerpo de alabanza.
2: Sí, sí.
1: Así es, ahí podemos ver cómo se va completando.
2: Los músicos, el coro, la gente que también está para escuchar la reunión, la prédica. La verdad que es muy hermoso porque desde el momento que entré a la iglesia y como que sentí el gozo, te sentís lleno.
1: Joaco, ¿cómo te sentís de ese lado que ya van ingresando los hermanos con esa alegría, con ese amor?
3: Me siento acompañado, sí. Es muy diferente el estar acá, ¿no? Por ejemplo, desde que entras al auditorio, ¿no? Te reciben con un abrazo cálido, un apretón de manos. Y bueno, una vez que ya entras acá, los hermanos te acomodan y se vive de otra manera desde este lugar.
2: Sí.
1: Claro, Joaco. ¿Y qué, qué le podés decir a aquellos hermanos que están escuchándote? Sí. ¿Les recomendás que lleguen, que tienen algo de tiempo o vos crees que ya no?
3: Sí. Sí, sí, obviamente tienen tiempo todavía, que se vayan preparando rápido porque en minutos nomás va a comenzar este gran momento. Como pueden ver, bueno, ahí está tocando el cuerpo de alabanza, el cuerpo de Melquisedec.
1: Claro, una hermosa canción va sonando, Joaco. Sí. Samu.
2: Sí. Sí, sí, sí, la verdad.
3: Es un pequeño adelanto de lo que se va a tocar hoy en el servicio.
2: Sí, sí. Cómo se va preparando la gente, las músicas, todo. La verdad es muy hermoso cómo se ve. La pantalla, las luces, está todo como muy, muy preparado, muy lindo todo.
1: Así es. Y sí, también el espíritu que se ve sentir, ¿o no, Joaco?
3: Sí, es muy diferente, se lee, ¿verdad? Eso. Bueno, si pueden mostrar en la cámara un poco cómo se va preparando la gente, cómo van llegando, se van acomodando.
1: Ah, qué hermoso. Qué ordenado también, Joaco, que está. Podemos ir viendo que ya se van llenando.
2: Muy bien organizado.
1: Sí, sí, lo estamos viendo, Joaco.
2: Qué bonita la canción, todo, la verdad. Es hermoso, como decías vos recién, Joaquín, que es diferente a otro lugar, porque en otro lugar capaz que te hablan mal, te miran mal, pero acá te reciben con un abrazo y es hermoso. Poder hablar con tu hermano de la iglesia, de la casa de Dios, es muy hermoso.
1: Seguramente te han recibido con esos abrazos, Joaquín, allá abajo.
3: Sí, sí, sí. Desde que entras, entras al hall, ¿no?
1: También, Joaco, lo lindo que los hermanos también van llegando anticipadamente, un ratito antes, donde puedan ir preparándose, donde puedan ir escuchando las adoraciones, las alabanzas, leyendo un versículo o ahí simplemente prestando atención al servicio.
2: Sí, sí, sí, sí, se puede escuchar, se puede apreciar todo, la música, todo, la verdad, es muy hermoso.
1: Sí. Así es, Joaco, así que bueno, los vamos invitando, todavía, como decía Joaco, tienen tiempo y tienen el lugar también de poder venir, de poder sumarse, de que puedan traer su familia, eso es algo que sí. mencionábamos, Joaco, hace un rato, de que vengan. Que no vengan solitos, que no vengan solitas, sino que vengan con su familia. Tal vez llegó un amigo, ¿viste qué pasa? Que siempre llega un amigo o familia, Joaco, que la traigan, Joaco.
3: Sí, así sería que se vayan apurando porque el auditorio de a poco se va ocupando. También es impresionante cómo se va ambientalizando todo el nuevo mundo, se va encontrando en otro ambiente, ¿no? Por ejemplo, cuando venís desde la calle es muy diferente a cuando entras acá.
2: Sí. Sí, muy diferente. Muy diferente. En la calle como que ves gente y está capaz en cualquiera o depende. Pero acá es muy hermoso porque podés hablar con tu hermano de al lado. Está todo bien organizado. Las canciones. La verdad es muy hermoso poder tener la oportunidad de poder alabar a Dios.
1: Así es, Samu. Así que... ¿Sí, Joaco?
3: Sí, chicos. Así que bueno, le dejamos una imagen de cómo se va preparando el cuerpo de alabanza.
2: La vemos.
1: Así que así, Samu, sí. Ya terminando, pero arrancando algo también que es el servicio, que es algo muy importante que viene, que restaura, que sana, que liberta, todo lo que Dios tiene para esos corazones preparados y dispuestos. Así que vamos a ir no a un pequeño corte, Samu, sino a finalizar, porque también dentro de minutos comienza el servicio. Y ¿cómo dirías que va a ser, Samu?
2: Muy hermoso poder escuchar la palabra de Dios. La verdad que es muy hermoso poder cada día aprender de la palabra que nos discierne el pastor, porque nos da Dios a través del pastor. Es muy hermoso también desde empezar y desde entrar también.
1: Así es, amo. Así que, bueno, hermanos, que Dios le bendiga. Puedan seguir conectados. Chao.
2: Chao.

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Bienvenidos, bienvenidos a cada uno, bienvenidos a este momento maravilloso y especial que podemos compartir juntos. Bendiga a su Dios, glorifique, porque eso estamos esperando. Esperamos el día de llegar a la meta, donde acabe nuestra carrera y le presentemos a Dios todo aquello que hemos alcanzado. Sea su nombre bendito, hoy y siempre. Bienvenidos a la gran familia de la JTA. Bienvenidos, que sientan el abrazo de su Padre en cada momento y en cada instante, para que tengan fuerzas renovadas cada día para seguir y acabar nuestra carrera. Amén. Acabar nuestra carrera. Cierren sus ojos. Amado Padre, te damos gracias. Estamos esperando ese día. Estamos esperando ese día donde pongamos nuestras coronas a tus pies, donde todo cesará, donde todo acabará, donde todo acabará. Estamos esperando el día, Señor. Mientras tanto, tu Espíritu Santo dé la fuerza a cada uno de tus hijos, la fortaleza renovada cada día, la fe, Señor, fortalecida cada día por tu palabra. Gracias, porque amas demasiado a tu pueblo, a tus hijos. Nos amas demasiado, tanto que ni siquiera nosotros podemos saberlo. Señor amado, todo, Dios, se ha respondido conforme a su fe. Amén, amén y amén.

0: Shalom, muy buenas tardes.
1: Shalom, good evening.
0: Bienvenidos a la familia Jesús te ama.
1: Welcome to Jesus Loves You Family.
0: Tome su Biblia, por favor.
1: Take your Bible, please.
0: Repita esta frase.
1: Repeat this phrase.
0: Esta frase que las hago repetir no son mis ideas, sino son las cosas que dice la Escritura. Pero como están compuestas, digo frase. Repítala con fe. No soy lo que pienso que soy, yo soy lo que el Eterno dice que soy en su palabra.
1: I'm not what I think I am what the Eternal says I am in his word.
0: Hoy les voy a hablar acerca del asesor.
1: Today we're going to speak about the advisor.
0: Acompáñenme al Evangelio de Juan.
1: Please join me to read John.
0: Capítulo 14, verso 15 al 18.
1: Chapter 14, verses 15 to 18.
0: Si lo he encontrado,
1: if you have found it,
0: leámoslo juntos.
1: Let's read it together.
0: Si me amáis y guardad mis mandamientos,
1: if you love me, you will keep my commandments.
0: Yo rogaré al Padre y os dará otro Consolador para que esté con vosotros para siempre.
1: I will ask the Father and he will give you another helper to be with you forever.
0: No os dejaré huérfanos, vendré a vosotros.
1: I will not leave you as orphans. I will come to you.
0: Siéntese, por favor.
1: Have a seat, please.
0: Hoy quiero hablarles acerca del asesor.
1: Today I want to speak to you about the advisor.
0: Nuestras vidas están llenas de asesores.
1: Our lives are full of advisors.
0: Yo como agricultor tengo un asesor para el agro.
1: As a farmer, I have an advisor for farming.
0: Hay asesor en la construcción.
1: There are advisors in building.
0: Hay asesor en la parte legal.
1: There are advisors for legal stuff.
0: No hay área o factor de nuestra vida donde no tengamos un.
1: There is no area in our lives where we don't have an.
0: Un asesor.
1: An advisor.
0: Por lo tanto.
1: That's why.
0: Estamos rodeados y plagados de asesores.
1: We are surrounded of advisors.
0: Ahora, estos asesores,
1: now, these advisors,
0: lamentablemente,
1: unfortunately,
0: no nos han llevado en una buena dirección.
1: Haven't taken us in a good direction.
0: A veces de un 100%,
1: sometimes in 100%,
0: hay un 10%,
1: there's only a 10%
0: que pueden hacer, asesorar en su asesoramiento.
1: That can advise you.
0: Y hay un 90% que no soy asesorado.
1: And there's only a 90% in which I'm not.
0: La Biblia también habla de un asesor.
1: The Bible also speaks about an advisor.
0: Ahora quiero que veamos el verso 17.
1: Now I want you to see verse 17.
0: El Espíritu de verdad, el cual el mundo no puede recibir porque no le ve ni le conoce, pero vosotros le conocéis porque mora con vosotros y está en vosotros.
1: Even the Spirit of truth, whom the world cannot receive, because it neither sees him nor knows him, you know him, for he dwells with you and he will be in you.

0: Es importante saber que Dios nos mandó un asesor.
1: It's important to know that God sent us an advisor.
0: Se le ha mencionado con muchos nombres.
1: He has been mentioned with a lot of names.
0: Le llaman el consolador.
1: He's called the counselor.
0: Lo llaman el ayudador.
1: He's called the helper.
0: Lo llaman el guiador.
1: He's called the guide.
0: Todos esos nombres le cabe a él, y estoy hablando de la persona del Espíritu Santo.
1: All of those names are good for him, and I'm speaking about the Holy Spirit.
0: Pero su nombre en el griego,
1: but his name in Greek,
0: también significa
1: also means
0: el asesor.
1: The advisor.
0: Entonces el nombre auténtico del Espíritu Santo,
1: so the authentic name of the Holy Spirit,
0: es el asesor.
1: Is the advisor.
0: Jesús dijo, me voy al Padre,
1: Jesus said, I'm going
0: y voy
1: to the
0: a rogar
1: Father,
0: al Padre,
1: and I'm going to beg the Father,
0: para que les envíe un asesor,
1: so that he sends you an advisor,
0: uno que va a morar dentro de ustedes,
1: one that will deal in you,
0: y nunca más se va a ir,
1: and never leave.
0: Él les va a asesorar en todo lo que tengan que saber.
1: He will advise you in everything you need.
0: Él los va a asesorar acerca del Padre.
1: He will advise you about the Father.
0: Él les va a asesorar acerca del Hijo.
1: He'll advise you about the Son.
0: Él les va a asesorar acerca de la vida.
1: He'll advise you about life.
0: Él les va a asesorar acerca de leer la Escritura.
1: He'll advise you about reading.
0: Él les va
1: scripture.
0: A asesorar acerca de profundizar la Escritura.
1: He'll advise you about going deep into the Scripture.
0: Él les va a asesorar sobre el poder sobrenatural en la persona.
1: He'll advise you about the supernatural power in people.
0: Él les va a asesorar en cuanto a justicia.
1: He'll advise you about justice.
0: Él les va a asesorar sobre la convicción.
1: He'll advise you about conviction.
0: Entonces su nombre auténtico es asesor.
1: So his authentic name
0: el Espíritu
1: is
0: Santo de Dios, el asesor,
1: the Holy Spirit of
0: que
1: God,
0: nos ha sido dada y dentro de nosotros,
1: who has been given to us,
0: desde el momento en que Él
1: from the moment that he
0: entró en nuestras vidas,
1: came into our lives,
0: o nosotros le hemos entregado nuestra vida a Dios,
1: given our lives to
0: desde
1: God,
0: ese momento,
1: from that moment,
0: Él mora en nosotros. Él viene como asesor a nuestras vidas para desarrollar nuestra vida del reino de Dios, para desarrollar nuestra vida como hijos de Dios, para desarrollar nuestra vida como padres, como esposos, como trabajadores y hasta el pequeño detalle. Él nos asesora en todo. Pero nosotros no hemos sabido
1: but we haven't known
0: trabajar con Él.
1: How to work with
0: nosotros
1: him.
0: Tenemos al Espíritu Santo,
1: we have the Holy Spirit,
0: solamente con la manifestación de su presencia.
1: Only with the manifestation
0: lo
1: of his
0: único
1: presence.
0: Que asociamos al Espíritu Santo,
1: the only thing we associate
0: es
1: with
0: hablar
1: the Holy
0: en lenguas,
1: Spirit is speaking in different
0: sentir
1: languages,
0: su presencia,
1: feeling his presence.
0: Y ahí termina para nosotros el Espíritu Santo.
1: And there it ends.
0: Pero la Biblia
1: the Holy
0: no dice
1: for us.
0: Que vino a eso.
1: But the Bible doesn't say that he
0: la
1: came
0: Biblia
1: for
0: dice
1: that.
0: Que vino a asesorarnos.
1: The Bible says that he came to guide
0: es un abogado al lado mío o un asesor constantemente sobre las dificultades de mi vida. Él me asesora continuamente todo el tiempo y cualquiera sea mi problema, Él me asesora. Cualquiera sea mi dificultad, Él me aconseja. Cualquiera sea el obstáculo, Él me guía. Pero las personas no tenemos al Espíritu Santo como asesor.
1: Don't have the Holy Spirit as an advisor.
0: Lo conocemos como
1: we,
0: la tercera persona de Dios,
1: we know him as a third
0: pero no como
1: God,
0: el asesor.
1: But not as the advisor.
0: No como el asesor.
1: Not as the advisor.
0: Sin embargo,
1: however,
0: la Biblia dice que Él es el Espíritu de Dios.
1: The Bible says that he is the Spirit
0: y vino
1: of God.
0: A estar con nosotros
1: and he came to be with
0: para
1: us
0: siempre.
1: Forever.
0: El día que descubrí eso,
1: the day I found out about it,
0: nunca más
1: never again,
0: me preocupé
1: I worried,
0: por ciertas cosas que uno se preocupa en la vida.
1: For certain things you get worried
0: no sé
1: in
0: esto,
1: life. This,
0: no recuerdo esto,
1: I don't remember this,
0: no estoy entrenado en esto,
1: I'm not trained at this,
0: no sé qué hacer en esto.
1: I don't know what to do with this.
0: Pero desde el día que entendí que Él es mi asesor,
1: but from the moment I understood
0: constantemente
1: he's my advisor,
0: he tratado de consultarle.
1: I constantly tried to
0: y mi vida se ha visto en menos errores.
1: And my life has been in less
0: Él
1: mistakes.
0: Fue enviado
1: he was sent
0: para llevarnos,
1: to guide us,
0: para guiarnos,
1: to lead us,
0: para enseñarnos justicia,
1: to teach us righteousness,
0: para enseñarnos la verdad.
1: To teach us the truth.
0: Y Él nos enseña maravillosamente la verdad.
1: He teaches wonderfully.
0: Cuando usted le dice, enséñame la verdad,
1: when you tell him,
0: Él te guía
1: truth,
0: al Padre
1: he guides you
0: y
1: to
0: te
1: the
0: enseña
1: Father.
0: Extraordinariamente la Escritura
1: he teaches you in
0: de
1: an
0: una forma
1: way,
0: única.
1: In a unique
0: Él no
1: way.
0: Te guía a otra cosa,
1: he doesn't guide
0: sino
1: you to anything
0: al Padre. Él es el único autorizado a hablar del Padre y del Hijo, porque los tres están y Él sabe todo. Él conoce al Padre, Él conoce al Hijo y ahora es mi asesor. ¡Qué cosa más grande! Él es Dios, pero ahora es mi asesor en la tierra. ¿Qué cosa más extraordinaria?
1: What an extraordinary thing.
0: Es inevitable emocionarse.
1: It's unavoidable to
0: Desde
1: get
0: entonces,
1: excited. From then,
0: nunca más me sentí en menos.
1: Never again I felt
0: por
1: inferior.
0: Los estudios que no pude hacer,
1: because of the studies
0: por las cosas
1: do,
0: que no pude alcanzar,
1: because of the things I
0: por
1: achieve,
0: todos los estudios académicos que no pude tener.
1: For all the academic degrees
0: nunca
1: I
0: más.
1: Never again.
0: Ahora yo tenía al mejor maestro
1: Now I had the best
0: enviado
1: teacher.
0: Por el Padre.
1: Sent by the Father.
0: El Hijo rogó
1: the son begged
0: para que este estudio vivirá conmigo para siempre.
1: So that this one was with me forever.
0: Esto es importante.
1: This is important.
0: Pero las personas
1: But people,
0: y algunas iglesias
1: and some churches,
0: solo lo tienen para su manifestación
1: only have him for the
0: y no cumple la función que él tiene que cumplir.
1: And they don't do
0: ¿Y
1: the
0: cuál
1: function
0: es la función,
1: has,
0: pastor?
1: Which is his function,
0: Ser
1: pastor.
0: Tu asesor.
1: Being your advisor.
0: Y usted dirá, pero no dice consolador.
1: And you must say,
0: él dice que
1: counselor?
0: Es consolador.
1: He says he is
0: él no te refriega la espalda.
1: He doesn't wrap your
0: Eso
1: back.
0: No es consuelo.
1: That's not comfort.
0: ¿Sabe lo que es consuelo?
1: Do you know what comfort
0: Cuando
1: is?
0: Alguien te da respuesta a tu problema.
1: When somebody gives
0: Cuando
1: you an
0: alguien
1: answer to
0: te
1: your problem.
0: Da la solución a tu problema.
1: When somebody
0: Cuando
1: gives you a solution
0: alguien
1: to your problem.
0: Te revela la respuesta. Eso es consuelo.
1: When somebody
0: usted estaba triste y de repente se alegra, dice, ¡ay, esta es la solución! Cumple la función de consolador, pero no es consuelo cuando alguien usted está abrazando, más bien es un poco de contener eso. Nosotros creemos que la consolación es que me abracen, que me refrieguen la espalda y que me acaricien. Consuelo es
1: Comfort
0: darte
1: is
0: respuesta y darte solución
1: giving you an answer and
0: al
1: giving
0: problema
1: you a
0: que tienes.
1: To the problem you have.
0: Piense por un momento.
1: Think for a moment.
0: ¿Quién dijo que iba a rogar por un asesor?
1: Who said you were going to beg for an advisor?
0: El Mesías, nuestro Salvador.
1: The Messiah,
0: Yo rogaré
1: Savior.
0: Al Padre
1: I would beg the
0: para
1: Father
0: que les envíe un asesor.
1: So that he
0: no
1: an
0: se
1: advisor.
0: Preocupen.
1: Don't worry.
0: Ah, si me voy, no
1: go,
0: hay problema.
1: Problem.
0: Otro vendrá en mi lugar.
1: Somebody
0: así como yo les daba respuestas y soluciones, así vendrá este y tomará
1: way,
0: mi lugar. Y lo más lindo de esto, dice él, él no se irá nunca más. Vivirá con ustedes para siempre. Yo me voy, pero él viene y se quedará para siempre con ustedes.
1: Forever with you.
0: El Espíritu Santo cumple la función
1: The Holy Spirit has the function
0: de asesor.
1: Of being an advisor.
0: Él es el que asesora.
1: He is the one who advises you.
0: Es el que nos guía.
1: He guides you.
0: En el libro de Génesis,
1: In the book of Genesis,
0: o en el antiguo pacto,
1: or in the old covenant,
0: las personas
1: people,
0: eran muy escasas donde el Espíritu de Dios venía.
1: Didn't really know where the Spirit of God came.
0: Era muy esporádico.
1: It didn't come very often.
0: En Génesis,
1: In Genesis,
0: se nos dice que el Espíritu de Dios vino sobre José.
1: We are told that the Spirit of God came upon Joseph.
0: Y yo les voy a compartir un texto.
1: And I'm going to share a passage.
0: Para que ustedes vean que José necesitaba un
1: So that you see that asesor. Joseph needed an advisor.
0: La vida de las personas
1: Life of people
0: no cambia porque creen que no tienen un asesor.
1: Doesn't change because they think they don't have an advisor.
0: Y si lo tienen, no saben trabajar con Él. Este es un gran problema. Y dijo Faraón a sus siervos, ¿acaso hallaremos a otro hombre como este en quien esté el Espíritu de Dios? Una persona que no tenía Dios pudo reconocer que ese hombre tenía un asesor muy distinto. Ese es el gran problema.
1: That is the great problem.
0: En David ocurrió lo mismo.
1: The same happened with
0: Esa
1: David.
0: Persona pelea de otra manera.
1: That person is fighting
0: Tiene un
1: in a
0: asesor
1: different way.
0: Diferente.
1: She has a different advisor.
0: Le da las estrategias cómo pelear, qué hacer y qué no hacer. Pero era esporádico.
1: But it didn't came
0: Pero después
1: often.
0: De la muerte de Jesús,
1: But after Jesus' death,
0: eso aislado que podía ocurrir,
1: that isolated thing
0: ahora
1: that
0: puede
1: happen,
0: ocurrir con cada uno de nosotros.
1: Now can happen with each of us.
0: Pero el gran problema es,
1: But the great problem
0: es que nosotros estamos desperdiciando este tiempo muy en particular.
1: That we are wasting this particular time.
0: Dice que el Espíritu de Dios podía caer sobre Sansón, y Sansón no era el mismo, porque él tenía al asesor del cielo. La ventaja a una sociedad y a un mundo perdido no es cuánto tengo ni cuánto puedo. La ventaja es el Espíritu Santo de Dios, que nos puede conducir en un mundo plagado de problemas, lleno de obstáculos, lleno de lobos rapaces, lleno de espíritus inmundos, pero allí está el asesor para guiarnos. ¿Qué estrategias usar, cómo vivir, qué hablar, qué hacer y qué no hacer? Discierne de antemano y me dice lo que debo evitar, me prepara para lo que va a venir, me asesora en todo, y repentinamente puedo entender. Qué honor que tengamos como iglesia, después de la muerte de Jesús, que tengamos al Espíritu Santo como asesor.
1: We have the Holy Spirit as an advisor.
0: Pero las personas no sabemos con ella.
1: Don't know what to do.
0: Creemos que el Espíritu Santo está para hablar en lengua solamente y pegar dos saltos y ya está. ¡Qué error!
1: What a mistake.
0: El Espíritu Santo no vino solo para hacerte saltar y hablar en lenguas.
1: The Holy Spirit didn't came to
0: Él vino
1: make
0: para
1: you
0: ser tu
1: speak.
0: Consejero,
1: He came to be your advisor,
0: tu guiador,
1: your guide,
0: tu ayudador.
1: Your helper.
0: Él vino para aconsejarte.
1: He came to counsel you.
0: Si no veamos San Juan 14, 26, un poquito más adelante.
1: John chapter 14, verse 26.
0: ¿Qué dice? Más el consolador, o sea que digamos más el asesor, el Espíritu Santo a quien el Padre enviará en mi nombre, Él os enseñará todas las cosas y os recordará de lo que yo os he dicho.
1: The Helper, the Holy Spirit, whom the Father will send in my name, He will teach you all the
0: Qué
1: things.
0: Gran problema.
1: What a great problem.
0: Qué gran problema.
1: What a great problem.
0: Las personas no hemos sabido
1: People didn't know
0: hablar con Él.
1: How to speak to him.
0: El Espíritu, el asesor,
1: the
0: a quien el Padre enviará en mi nombre y os enseñará todas las
1: the one he will
0: cosas.
1: Send in my name, I will
0: ¿Qué va a ser mi asesor?
1: What is going to do my advisor?
0: Me va a asesorar.
1: He will
0: me va a enseñar a ser papá.
1: He will teach me
0: me
1: how
0: va a enseñar a ser mamá.
1: He will teach
0: me
1: me
0: va
1: how
0: a enseñar a ser suegro.
1: He will
0: me
1: teach
0: va
1: me
0: a enseñar.
1: How to be a father-in-law.
0: Ah, es imposible fracasar como padre. Es imposible fracasar como esposo. Es imposible fracasar como hijo. Porque mi asesor me dice cómo debo ser como hijo. Es imposible fracasar como comerciante. Es imposible fracasar como ciudadano. Él me asesora y me dice qué debo hacer y cómo debo comportarme. Y yo debo decir, bendito seas, bendito Bendito Mesías que me enviaste a un asesor del cielo que esté conmigo para siempre. Pero claro, Cuando uno tiene algo contable,
1: when you have something you can count,
0: busca el mejor contador para que lo asesore.
1: You look for the best accountant.
0: Ah, parte legal, penal, civil, familiar.
1: Legal, penal, familiar, civil.
0: ¿Qué estamos buscando?
1: What are we looking for?
0: Asesores.
1: Advisors.
0: Ah, quiero mi fábrica, mi industria, quiero mejorar. Vamos a congresos y nos inscribimos porque queremos un asesoramiento que nos capacite.
1: Because we want advice who makes us improve.
0: Pero usted ignora.
1: But you ignore
0: al asesor.
1: The advisor.
0: Él dice,
1: he says,
0: nos enseñará.
1: He will teach us.
0: No dice algunas cosas.
1: He doesn't say any
0: o las cosas del cielo.
1: Or things from heaven.
0: Él dice todas las
1: he says
0: cosas.
1: All the things.
0: Espirituales,
1: spiritual things,
0: sobrenaturales,
1: supernatural,
0: naturales,
1: natural,
0: físicas,
1: physical,
0: materiales,
1: material,
0: de lo que fuera.
1: Whatever it is.
0: El Espíritu Santo,
1: the Holy Spirit,
0: es Dios.
1: Is God.
0: Y como Dios lo sabe todo,
1: God,
0: y como lo sabe todo, me puede entrenar
1: all,
0: y capacitar en todo.
1: In everything.
0: Puedo ser el hombre más capacitado,
1: I can be the most
0: más
1: intelligent
0: preparado,
1: man, the most prepared man.
0: Porque tengo al mejor asesor.
1: The best advisor.
0: ¿Cómo se llama?
1: How is he called?
0: Dios.
1: God.
0: Espíritu Santo.
1: Holy Spirit.
0: Dios.
1: God.
0: Dentro de mí.
1: Inside of me.
0: Las personas a veces
1: people sometimes
0: tienen un gran problema.
1: Have a great problem.
0: Es que yo no fui a la facultad.
1: I didn't go to
0: es
1: college.
0: Que no tuve el mejor profesor.
1: I didn't have the
0: es que
1: teacher.
0: Yo no estudié.
1: I haven't studied.
0: Todo eso está bien porque
1: all
0: hay que hacerlo.
1: Okay because you have
0: pero
1: to do it.
0: No se ponga triste.
1: But don't get
0: Dios
1: sad.
0: Pensó en usted que no pudo ir a la escuela
1: God
0: o a la facultad.
1: You, couldn't go to college.
0: Él pensó y le envió un maestro particular y personalizado que va a morar en usted para hacerlo el mejor o la mejor persona preparada.
1: Person.
0: La mejor persona
1: person.
0: Preparada. Dice,
1: he says,
0: él enseñará todas las cosas. Ah, nos enseña de todo.
1: He will teach you all the things.
0: Todos
1: he
0: los oficios que tengo,
1: all everything you know,
0: se los debo a él.
1: I owe it to them, to him.
0: Un montón de oficios,
1: a lot of works,
0: se los debo a él.
1: I owe it to him.
0: A veces decía, no sé cómo hacer esto.
1: Sometimes I said, I don't know how to do this.
0: Pero el Espíritu Santo estaba ahí.
1: But the Holy Spirit was there.
0: Sin haber sido enseñado por alguien,
1: without being taught
0: para
1: by somebody,
0: él enseñarte cómo debes hacerlo.
1: For him to teach you how to do
0: no
1: it.
0: Sabía el mundo de la parte legal.
1: I didn't know about legal world.
0: Ah, pero él está para enseñarte la parte legal.
1: But he is there to teach you about the legal
0: te lleva
1: part.
0: Al antiguo
1: he
0: pacto
1: takes you
0: y te ve cómo debes comportarte.
1: To the old pact and tells you how
0: ah,
1: to behave.
0: Tienes problemas contables.
1: You have accounting problems.
0: Él te enseña administración.
1: He teaches you
0: y te dice esto,
1: and
0: esto y esto
1: this,
0: y esto.
1: This this.
0: No podríamos haber llegado a donde llegamos si no fuéramos conducidos por un asesoramiento.
1: If we weren't guided by an advisor,
0: porque no tiene dinero uno para pagar al contador.
1: Because you don't have money to pay to an accountant.
0: Entonces está limitado a ser un buen administrador.
1: So you are limited to be a good administrator.
0: No en mi caso.
1: It's not my case.
0: Ah, conmigo Dios ha hecho un milagro.
1: God made a miracle.
0: Debes
1: with
0: saber
1: me.
0: Administrar.
1: You must know how
0: debes
1: to administer.
0: Saber administrar.
1: You must know how
0: y yo
1: to
0: te voy a enseñar a administrar.
1: And I will teach you
0: se
1: how
0: comienza
1: to administer.
0: Administrando en lo poco.
1: You start administering
0: cada centavo,
1: little, every penny,
0: cada pequeña cosita.
1: Every little
0: nunca
1: thing,
0: subestimes si tengas en poco. Administralo con tanta rigorosidad.
1: So
0: porque este mismo principio te servirá hoy y cuando crezcas.
1: Will be useful today and when you grow up.
0: Si puedo hablar
1: speak,
0: de cualquier cosa,
1: anything,
0: voy a tener al mejor asesor. Entonces,
1: advisor.
0: Estas cosas uno no lo puede decir. Mire, él os enseñará todas las cosas y os recordará todo lo que yo os he
1: he will teach
0: dicho.
1: You and bring to your remembrance all that I have said to you.
0: Está muy bien que tenga una libreta.
1: It's good to have
0: está
1: a
0: muy
1: notebook.
0: Bien que tenga un celular donde apunte las cosas.
1: It's good to have a mobile
0: eso está muy
1: phone
0: bien.
1: Where you write.
0: Pero a veces el celular se queda sin batería.
1: But sometimes
0: a veces
1: you have
0: el
1: no
0: cuaderno
1: battery.
0: Se me queda por ahí.
1: Sometimes the notebook is forgotten.
0: Pero mi mejor
1: but
0: agenda
1: my
0: está conmigo.
1: Best notebook is
0: se
1: with
0: llama
1: me.
0: Espíritu Santo de Dios.
1: Spirit
0: y él me dice, es esto que
1: me.
0: Te estás olvidando. No te olvides
1: this.
0: De esto.
1: Don't forget
0: no te olvides de esto otro, pero no tengo agenda, no tengo celular. Él es la mejor agenda recordatoria. Él os recordará todo lo que he dicho.
1: He will remind you of everything I have said.
0: Piensen bien.
1: Think carefully.
0: Esto es aprovechar al máximo al Espíritu Santo.
1: To take advantage to the fullest of the Holy Spirit.
0: Hablar en lenguas es una señal.
1: Speaking in different languages is a sign of His presence.
0: Eso es todo.
1: That's it.
0: Cuando usted puede sentir su presencia y llorar,
1: when you can feel His presence,
0: es una
1: and cry,
0: señal de su presencia.
1: That's a sign of
0: pero
1: His
0: ahí
1: presence.
0: Termina todo.
1: But that's it. It's over.
0: Eso no es nada.
1: That's nothing.
0: Comparado con lo que Él quiere hacer con usted.
1: Compared to what He wants to do with you.
0: Él dice, estoy a tu orden.
1: He says, I'm here for you.
0: Puedo asesorarte en lo que quieras.
1: I can advise you at anything
0: de
1: you
0: cocina.
1: Want. Cooking.
0: Ahora voy a desafiar a los cocineros y a las cocineras
1: cooks,
0: también. Con 61
1: cooks.
0: Años me atrevo a desafiarles y voy a cocinar mejor que ellas porque tengo el mejor asesor. Se llama Santo Espíritu de Dios. Pero pastor, ¿qué va a hacer? ¿Le va a quitar la cocina a su esposa? Ojalá pueda cocinarle y darle decir, he cocinado para ti.
1: I've cooked for you.
0: No sabes nada.
1: You know nothing.
0: Eso es lo que usted piensa.
1: That's what you think.
0: Así ocurre en el mundo inmobiliario.
1: The same happens in the house,
0: en el mundo de la construcción.
1: World, in building world,
0: en el mundo de los negocios.
1: In the business world.
0: Por orden divina, no voy a decirle hasta qué grado llegué.
1: By a divine order, I won't tell you how much I get or what college I went to.
0: Cuando veo a los profesionales, le digo al Espíritu Santo.
1: When I see professionals, I say the Holy Spirit. I want to know.
0: Porque si no, ¿cómo voy a guiar a la iglesia?
1: If not, how can I guide the church?
0: Dice, no te preocupes.
1: He says, don't worry.
0: Quiero que te sientes algunas horas conmigo, nada más.
1: I want you to sit with me for a couple of hours. That's it. And I will teach you.
0: ¿Y qué le trae libros de la facultad?
1: And what does he bring? Books
0: para
1: from
0: nada.
1: College? Not at all.
0: Todo está en la escritura.
1: Everything is in the scripture.
0: Todo está ahí.
1: Everything is there.
0: Y a veces me voy a Génesis.
1: And sometimes I go to Genesis.
0: Y empiezo a estudiar la vida de José.
1: And I start studying Joseph's
0: y a veces
1: life.
0: Me quedo perplejo.
1: And sometimes I'm amazed.
0: No puede ser.
1: It can't be.
0: Que un hombre común y corriente.
1: A common man.
0: Haya hecho tantas cosas.
1: Have done so many things.
0: No puede ser.
1: It can't be.
0: Que él haya tenido victoria en la cárcel.
1: That he has had victory in jail.
0: ¿Quién lo ayudó?
1: Who helped him?
0: ¿Quién dice que estaba con él?
1: Who was with him?
0: El Espíritu
1: the Spirit
0: de Dios
1: of God.
0: Con él.
1: It was there with him.
0: ¿Quién? ¿Cómo? ¿Mataste al león?
1: How? You killed
0: ¿mataste
1: the lion?
0: Al oso?
1: You killed the bear?
0: ¿Qué sos un hombre muy particular? No.
1: You're a very special man.
0: Tengo
1: no,
0: al asesor
1: not.
0: Conmigo.
1: I have the advisor
0: se llama
1: with
0: Espíritu
1: me.
0: De Dios.
1: He's called Spirit
0: él dice,
1: of
0: mueve
1: God.
0: Las piezas.
1: He moves the pieces.
0: Muévelas para acá.
1: He moves
0: muévelas
1: there.
0: Para allá.
1: Move it over there.
0: Haz esto.
1: Do this.
0: Haz aquello.
1: Do that.
0: Haz allá.
1: Do that.
0: Y a veces la gente se va a reír de eso.
1: Sometimes
0: de
1: people laugh
0: no,
1: at you.
0: No, aquí no.
1: No,
0: no funciona así. El mundo de la jungla, el cemento, no funciona
1: work
0: así.
1: That way. It doesn't
0: work y yo
1: that
0: hago
1: way.
0: Mis movimientos.
1: And I do my movements.
0: Y después que sale todo, me dicen
1: and
0: aquí
1: then,
0: no. Vos sí que la tenés results, atada. ¿Cómo sabía eso?
1: Aquí no, you have it. How did you know that?
0: Yo no sé ni dónde estoy parado.
1: I don't even know where I'm standing.
0: Pero tengo un asesor.
1: But I have an advisor.
0: ¿Está aquí?
1: It's here.
0: ¿Cómo puede hacer el pastor eso?
1: How can the pastor do
0: that? Lo voy
1: that?
0: A imitar.
1: I'm going to imitate
0: lo voy
1: him.
0: A hacer.
1: I'm going to do it.
0: ¿Y pero te dijo eso que hicieras el Espíritu de Dios?
1: But did the Spirit of God tell you to do that?
0: Porque a mí sí me lo dijo.
1: Because he told me so.
0: Porque si te lo dijo vos va a salir
1: because
0: todo
1: he
0: bien.
1: Told you, everything will
0: pero
1: be
0: si
1: okay.
0: Solo has querido copiar.
1: But if you only wanted to copy,
0: y solo has querido copiar.
1: You only wanted to copy,
0: no te va a salir bien.
1: It won't work well.
0: Y vas a repetir la receta.
1: And you're going to repeat the
0: si es
1: recipe.
0: Igual que dijo él.
1: But it's the same
0: lo que
1: he
0: yo
1: said,
0: apunté.
1: What I wrote
0: tal
1: down.
0: Igual. ¿Por qué no
1: it's
0: me sale?
1: Why doesn't it work?
0: Él es un asesor personal.
1: He is a personal advisor.
0: A cada uno para cada situación.
1: Everyone has for every
0: nos
1: situation.
0: Exclusivamente nos asesora.
1: He guides
0: él es
1: you
0: muy exclusivo.
1: He's very exclusive.
0: ¿Vos, Ruth?
1: You're Ruth?
0: No necesitas el mismo antídoto que Ruth Naomi.
1: You don't need the same antidote as
0: son
1: Ruth Naomi.
0: Ruth. Pero two distintos antídotos.
1: Different antidotes.
0: ¿Quién lo sabe?
1: Who knows?
0: El asesor.
1: The advisor.
0: Ah, las personas decimos.
1: Oh, people say.
0: Oh, si funcionó con Ruth, aquí no va a funcionar con Ruth.
1: If it worked with Ruth Aquino, it would
0: Robledo.
1: Robledo.
0: ¿Por qué el Espíritu Santo?
1: Because the Holy Spirit
0: tiene un asesoramiento muy exclusivo para
1: has
0: vos.
1: Has an exclusive guidance for you.
0: Porque vino a quedarse con vos.
1: Because he came to stay
0: y
1: with you.
0: Y te asesora exclusivamente a vos.
1: And he advises you exclusively 24 hours
0: y para siempre.
1: And forever.
0: Escuchen.
1: Listen.
0: Entonces dice él.
1: So he says he.
0: Que dijo él.
1: What did he say?
0: Os recordará todo lo que yo os he.
1: He will remind you everything.
0: Normalmente cuando salgo a la calle
1: normally, when I
0: es
1: go
0: cuando
1: to the
0: le pido
1: street,
0: que me ayude a recordar lo que leí, lo que escuché, lo que escuché en los
1: I
0: mensajes.
1: Him to make me remember what I've listened
0: es ahí
1: to.
0: Donde necesito que él me recuerde porque
1: that's
0: no tengo agenda, no tengo Biblia.
1: I don't have a guidance, I don't
0: pero
1: have
0: es
1: a Bible,
0: ahí
1: but it's there
0: donde él recuerda.
1: Where he reminds me.
0: El Espíritu Santo es Dios.
1: The Spirit
0: es la tercera persona de Dios.
1: Third person of God.
0: Y por lo tanto
1: and therefore,
0: fue enviado
1: he was sent
0: para que no fracasemos.
1: So we don't fail.
0: Él les dijo, no salgan hasta que no reciban
1: he said, don't get out until you don't
0: el poder
1: receive
0: de lo alto.
1: The power from above.
0: Así que esa recomendación,
1: so that suggestion,
0: después que Él venga, salgan.
1: After he comes, get out.
0: Porque Él los va a asesorar en todo.
1: Because he will
0: advise no se preocupen.
1: Don't worry.
0: Él los va a asesorar lo que tienen que hablar,
1: he will advise you about
0: lo que
1: what
0: tienen
1: to talk,
0: que hacer
1: what to do,
0: y lo que tienen que decir.
1: What you have to say.
0: Él es el mayor asesor.
1: He is the biggest advisor.
0: Pero vamos un poquito a más adelante
1: but let's read a little
0: y tal vez vamos a entender algo mejor todavía.
1: And maybe we're going to understand.
0: Así que dígale
1: so tell
0: al que está a su lado,
1: the person next
0: tengo
1: to you,
0: un asesor personal.
1: I have a personal advisor.
0: Normalmente se usa esa palabra para decir
1: we normally
0: tengo
1: use that word to say,
0: un personal trainer.
1: I have a personal trainer.
0: Yo tengo un personal trainer del cielo.
1: I have a personal trainer from heaven.
0: Así que ustedes pueden decirme que tiene un personal trainer.
1: So you must tell me you have a personal trainer.
0: Yo tengo un mejor personal trainer.
1: I have a better personal trainer.
0: Yo no tengo que ir al gimnasio de él ni nada por el estilo.
1: I don't need to go to the gym or anything.
0: No tengo que ir ni siquiera a sus sesiones.
1: I don't even have to go there.
0: Él vino a mí.
1: He came to me.
0: Está dentro de mí.
1: He's inside of me.
0: Y me entrena todos los días.
1: And he trains me every
0: me entrena
1: day.
0: Todos los días.
1: He trains me every day.
0: Eso se llama tener
1: that is
0: un personal trainer.
1: Having a personal,
0: personal
1: trainer. Personal.
0: Están todos quietos. ¿Me perdí de mucho, pastor?
1: You are quiet. Did I
0: creo
1: miss
0: que
1: a lot,
0: se perdió
1: pastor?
0: De todo.
1: I think you lost everything.
0: Se perdió de todo.
1: You missed everything.
0: Porque Él es
1: because
0: el que asesora
1: he
0: nuestras vidas.
1: Is the one who advises our lives.
0: Imagínese.
1: Imagine.
0: Vamos a ir ahora al Evangelio de San Juan. Sigamos en San Juan un poquito
1: let's
0: más
1: go
0: adelante.
1: On in John.
0: Vamos a ver. Sí. Vamos a ver San Juan.
1: John.
0: 15, verso 26.
1: Chapter
0: un poquito 15, más adelante.
1: Verse 26,
0: en el mismo San Juan.
1: In the same John.
0: Pero cuando venga el Consolador, cuando venga tu asesor, a quien yo os enviaré del Padre, el Espíritu de verdad, el cual procede del Padre, Él dará testimonio acerca de mí. ¿Qué quiere decir esto?
1: What does it mean?
0: Nadie puede conocer a Dios.
1: Nobody gets to know God.
0: Por eso las interpretaciones de la Biblia o
1: that's
0: como de libros que te dicen cuando leas esto vas a conocer a Dios es un error. O cuando te digan, te vamos a dar métodos de leer la Biblia para que sepas interpretar
1: you,
0: la Biblia. Son
1: so
0: errores. Nadie tiene esa facultad y esa autorización más que el Espíritu Santo que es Dios.
1: Spirit,
0: dice que Él
1: it
0: dará testimonio acerca del Mesías.
1: Testimony about the Messiah.
0: En otras palabras,
1: in other words,
0: Él va a dar testimonio acerca de él,
1: he will give
0: Dios.
1: Testimony of God.
0: Nadie puede conocer a Dios.
1: Nobody
0: entonces, cuando alguien
1: God.
0: Trate de venderte un libro,
1: so
0: si lees esto vas a conocer a Dios, se está mintiendo.
1: You,
0: cuando alguien te diga, mire, aprende conmigo unas varias sesiones para cómo interpretar la Biblia, te está mintiendo.
1: He is lying.
0: Porque según la Biblia,
1: because according to the Bible,
0: no hay hombre que puede interpretar la
1: there
0: Biblia.
1: Is no man who can interpret the Bible.
0: Según la Biblia,
1: according to the Bible,
0: no hay hombre que pueda revelar la Biblia.
1: There is no man who can reveal
0: o revelar
1: the Bible
0: a Dios.
1: Or reveal God.
0: Según la Biblia, hay una
1: according
0: sola persona.
1: The Bible, there's only one person.
0: ¿Quién?
1: Who?
0: ¿Quién?
1: Who?
0: El Espíritu Santo de Dios.
1: The Holy Spirit.
0: No hay otra persona.
1: There's no other person.
0: Entonces, por lo tanto,
1: that's
0: cualquier
1: why,
0: método que compres,
1: any method you
0: cualquier
1: buy,
0: método que estés estudiando, no vas a conocer
1: studying,
0: más a Dios a través del método. La única
1: method.
0: Forma de conocer más a Dios es
1: God
0: que
1: better,
0: hables con tu asesor interno, que es el Espíritu Santo, y Él te va a asesorar y te va a decir, soy Dios, y vine a asesorarte, te voy a enseñar cómo conocer a Dios.
1: How to get to know God.
0: Qué cosa más maravillosa.
1: What a wonderful thing.
0: Ahora lea conmigo 16, versos 7 y 8.
1: Now let's
0: el mismo
1: read
0: Evangelio
1: me,
0: de San Juan, 16.
1: Verses 7 and 8.
0: Pero yo os digo la verdad. Os conviene que yo me vaya, porque si no me fuere, el Consolador no podrá venir a vosotros. Mas si me fuere, os lo enviaré.
1: Nevertheless, I tell you the truth. It is to your advantage that I go away. For
0: estaban
1: if I do
0: tristes
1: not go,
0: porque se estaba por morir.
1: They were sad because he was
0: pero
1: about
0: no sabía
1: to die,
0: lo que iba a traer.
1: But they didn't know what he was going to bring.
0: Cuando Él venga, convencerá al mundo de pecado, de justicia y de convicción.
1: And when he comes, he will convict the world.
0: Es un buen intento.
1: It's a good try.
0: Ayudar a la gente a que se acerque a Dios.
1: To help people to come close to God.
0: Pero eso es convencimiento.
1: But that is only convincing people.
0: El único que tiene poder de convencer de pecado,
1: the only one who has power to convince,
0: es el Espíritu Santo.
1: Is the Holy Spirit.
0: Si no, esa persona va a durar por un tiempo.
1: If not, that person is going to
0: porque
1: last
0: nunca nació de nuevo.
1: Time, because he was never born
0: si no
1: again.
0: Fue un convencido nada más.
1: He was only convinced.
0: Le convenció el milagro.
1: He was convinced by
0: le convenció
1: miracle,
0: la gente.
1: He was convinced
0: le convenció
1: by people,
0: a sus padres.
1: He was convinced by
0: pero
1: his
0: no
1: parents,
0: el Espíritu Santo.
1: But no the Holy Spirit.
0: Cuando Él venga,
1: when he comes,
0: convencerá al mundo de pecado.
1: He will convict the world.
0: Esto significa
1: of sin,
0: que Él y solo Él
1: it means that him
0: puede traer convicción
1: only him can
0: a mi vida
1: conviction
0: de que soy un pecador
1: that I am a sinner,
0: y que necesito aceptar a Jesús.
1: And that I need to accept Jesus.
0: No hay hombre,
1: there is no, man,
0: no hay iglesia,
1: no church,
0: que pueda dar convicción a una persona, pero el Espíritu
1: person,
0: Santo sí da convicción a una persona.
1: A
0: por eso el día que me convertí con 15 años, en el fondo
1: 15,
0: de la banca de la iglesia estaba llorando, porque
1: church,
0: me di cuenta que era un pecador que necesitaba a Dios y que
1: God,
0: Él era mi Padre y que
1: father,
0: Jesús era mi Salvador. Pero
1: Savior,
0: esa convicción no me la dio hombre, me la dio el Espíritu Santo a mi vida. Por eso es importante la función del asesor.
1: The function of an advisor.
0: Dame un poco de tiempo, le digo a Dios.
1: Give me only a little time, I say, God.
0: Déjame tocar unos instrumentos.
1: Let me play some instruments.
0: Es para los músicos. Los tres,
1: this is for the musicians.
0: Todos son músicos.
1: The three of them,
0: si Él
1: all
0: me
1: of them
0: da tiempo,
1: he gives
0: yo voy
1: me time,
0: a aprender eso.
1: I will learn that.
0: Tengo el mejor asesor.
1: I have the best advisor.
0: Lo académico de ustedes,
1: what you have in academics,
0: es excelente.
1: It's excellent.
0: Lo académico es maravilloso.
1: Academic is great.
0: Pero yo conozco otro nivel,
1: but I know a different
0: que no es académico,
1: level that takes, it's
0: que es
1: not academic,
0: muy superior a lo académico.
1: It's much more superior to academic.
0: Adorar a Dios.
1: Praising God.
0: Lo académico es maravilloso.
1: Academic is great.
0: Que hoy nuestra iglesia tengan
1: today,
0: músicos profesionales ministrando.
1: Musicians.
0: Sí, son maestros,
1: yes,
0: de canto,
1: teachers,
0: de música,
1: singing,
0: directores
1: music,
0: generales académicos.
1: Academic.
0: No nos conducen gente que no sabe.
1: We are not guided
0: gente
1: by
0: que
1: people
0: sabe.
1: Who doesn't, who don't, no.
0: Y estará diciendo ahora, los, mis hijos están diciendo, nos están desafiando.
1: Saying, he's given us a challenge.
0: Yo no.
1: I'm not.
0: Pero si se duermen,
1: but if you fall asleep,
0: saltaré.
1: I will jump.
0: Saltaré.
1: I will jump.
0: Pude aprender.
1: I was able to learn.
0: A poner una cerámica cuando nadie me enseñó.
1: To put floors when nobody taught me.
0: ¿Por qué no aprendería?
1: Why couldn't I learn?
0: Estas otras cosas.
1: These other things.
0: Ah, oh, sí, claro que sí.
1: Oh, yes, of course I will.
0: ¿Cuántos están contentos?
1: How many of you are happy?
0: ¿Cuántos están felices?
1: How many of you are glad?
0: Yo no
1: glad?
0: Puedo ir a la escuela.
1: I couldn't go to school.
0: Yo no puedo ir a la facultad.
1: I couldn't go to college.
0: Ah, sí, es una bendición.
1: Oh, it's a blessing.
0: Claro que sí.
1: Of course it is.
0: Pero hay un nivel superior.
1: But there's a superior level.
0: ¿Qué dice Dios?
1: What does God says?
0: Él convencerá.
1: He will convict.
0: Usted hace todo para convencer a la persona.
1: You do everything to convince people.
0: Le lava los pies, le pone aquí, le pone
1: feet,
0: allá,
1: this,
0: le hace acá, le hace, despertate, despertate.
1: Wake
0: y sigue
1: up.
0: Levantándose a las 11.
1: And he keeps getting up at 11 o'clock.
0: Yo no insistiría más.
1: I wouldn't insist on it.
0: Yo solo empezaría a orar.
1: I would only start praying.
0: Decirle Espíritu Santo.
1: Say, Holy Spirit.
0: Eres el único que puede convencerlo.
1: You are the only one who can convince.
0: Que es un holgazán, que es un vago.
1: He's so lazy.
0: Que se levanta a las 11 y no sirve.
1: He gets up at 11 o'clock.
0: Mis palabras no tienen efecto en él.
1: My words have no effect.
0: Pero tu palabra sí.
1: But your words do.
0: Y él trae, dice, convicción al mundo de.
1: He brings conviction into the world.
0: Empieza a tratar.
1: Start trying.
0: Empieza a tratar.
1: He starts working.
0: Empieza a tratar.
1: He starts working.
0: No lo deja de noche.
1: He doesn't leave him
0: no
1: at night.
0: De día.
1: He doesn't leave him at
0: no
1: day.
0: Lo deja los fines de semana.
1: He doesn't leave him during weekends. He wants to
0: no sé
1: sing.
0: Por qué.
1: But I don't know why.
0: Se le rompió el vaso de vino.
1: The glass broke.
0: Él quiere tomar.
1: He wants to drink.
0: Se le cae la botella.
1: And the bottle falls down.
0: Él quiere pegarle a su esposa.
1: He wants to kick his wife.
0: El Espíritu Santo.
1: The Holy Spirit
0: es el asesor.
1: Is the advisor.
0: En el estudio no lo escucha, en la facultad no lo usa mucho.
1: You don't use him in college.
0: Hablar con él.
1: Speak to him.
0: Hablar con él.
1: Speak to him.
0: No hemos sabido trabajar con él.
1: We haven't known how to.
0: Cuando
1: work
0: él venga
1: with
0: a convencer
1: him.
0: Al mundo de
1: when
0: pecado.
1: He, when he comes, he will convict the world of sin.
0: Entonces no se gaste.
1: So don't waste your
0: time. De convencerlo, pastor.
1: Trying to convince
0: hasta
1: him, pastor.
0: He tomado con él cerveza para que me acompañe a la iglesia.
1: Beer with him so that he
0: pastor, hasta
1: church.
0: He fumado con él para que se convierta.
1: So that he can
0: se
1: convert.
0: Tomó la cerveza, se fumó
1: he
0: el pucho
1: beer,
0: y no se convirtió.
1: Smoked the cigarette and he didn't convert.
0: Es que usted está usando un método humano.
1: You're using a human method.
0: ¿Usted quiere ver milagros?
1: You want to see miracles?
0: Use y trabaje en comunión paracleto con el Espíritu Santo. Es su asesor asignado a su vida por siempre y de por vida.
1: Forever and
0: de
1: ever.
0: Por vida.
1: Forever and ever.
0: Y es lo que tiene que hacer.
1: And that's what you have to do.
0: Imagínese usted.
1: Imagine.
0: Eso es todo lo que hizo.
1: That's everything he
0: yo era
1: did.
0: La persona más enemiga del evangelio.
1: The most enemy person of the gospel.
0: La persona más odiosa que puede haber, ese era yo en mi adolescencia.
1: Person, that's who I was in during my teenagehood.
0: Le compliqué la vida a mi madre.
1: I complicated my mom's life.
0: Tanto que ella cuando estaba orando
1: so
0: me encargaba de
1: she
0: ir
1: was praying, I went there
0: y ponerle la música a todo volumen.
1: So loud
0: antes teníamos
1: music.
0: Un hoy tienen, ustedes tienen otra cosa, pero
1: we
0: antes teníamos nosotros, se le llamaba combinado.
1: It was called combinado.
0: Era un aparatote así grande.
1: It was a huge,
0: y yo lo ponía al máximo.
1: And I put it, the loudest
0: ella estaba
1: volume.
0: Orando y yo lo.
1: She was praying and I was, ah.
0: Qué placer, ¿dónde está la cámara?
1: Where is
0: acérquese,
1: the camera?
0: Acérquese. Yo decía, qué placer.
1: What a pleasure.
0: Ella ahora yo le pongo la
1: she
0: cumbia a todo volumen.
1: She prays and I put cumbia at high volume.
0: Deja de orar.
1: Stop praying.
0: Ya no quiero escuchar música.
1: I don't want to listen to music.
0: Al día siguiente volví a hacer lo mismo.
1: The next day I did
0: y yo
1: the
0: volví
1: same.
0: Otra vez.
1: And I was again.
0: Y lo escuchaba orar, corría.
1: I was praying and I ran.
0: ¡Qué placer!
1: What a pleasure.
0: Te voy a ganar.
1: I'm going to win.
0: Y le gané.
1: And I won.
0: Le gané.
1: I won.
0: Un día ella decidió no orar más.
1: One day she decided not to pray
0: no
1: anymore.
0: Más.
1: No more.
0: Y dije,
1: and
0: le
1: I
0: gané.
1: Said, I won.
0: Ah, sí, esta es mi hermana acá.
1: This is my...
0: Le dije, le gané.
1: I said, I won.
0: Le gané.
1: I won.
0: Así que me retiré victorioso.
1: So I went victorious.
0: Ya, conmigo.
1: You come with
0: conmigo.
1: Me. With me.
0: Iba el pastor a visitarme.
1: And the pastor went to visit me.
0: Y lo traía a una hora que estaba yo durmiendo el domingo.
1: And he brought it at the time when I was sleeping.
0: Llegaba
1: on Sunday.
0: Ahí y yo sentía cómo la saludaban.
1: He came there and I heard when she was greeting to him.
0: Tomaba el pantalón corto.
1: I took my
0: de
1: shorts.
0: Jugar al fútbol.
1: From playing
0: me colgaba
1: football.
0: Los botines acá.
1: I called my shoes
0: abría
1: here.
0: La ventana.
1: I opened the window.
0: Levanta la cámara.
1: Where is the camera?
0: Se han perdido todos los de la cámara.
1: Everyone's lost.
0: No tengo ninguno. Le decía, allá está la cama, tengo una enfrente. Le decía, me colgaba la botina y salía por la ventana, le decía. A mí van a atrapar a mí, ¿eh? A mí, ¿cuándo? Mañana. Y nunca me atraparon.
1: And they never caught me.
0: Pero ella seguía orando.
1: But she kept praying.
0: Yo no sabía que había dejado de orar en la casa.
1: I didn't know she stopped praying at home.
0: ¿Y sabes dónde se fue a orar?
1: Do you know where she went to pray?
0: En medio de los tomatales.
1: In the middle of the tomatoes.
0: Esa no me lo dijo.
1: She didn't tell me that.
0: ¿Por qué? Si yo me hubiera enterado que ella se fue a orar en medio de los tomates,
1: no, she went to pray in the middle
0: habría
1: of tomatoes,
0: agarrado un radio grabador y le hubiera puesto a su
1: I
0: lado.
1: Taken a radio and put
0: porque
1: it there.
0: Era tan capaz de complicarle la
1: because
0: vida.
1: I was so able to complicate her life.
0: Pero ella fue muy asesorada por el Espíritu Santo.
1: But she was guided by the Holy Spirit.
0: Así que le dijo, no ores más acá.
1: So she said, don't pray here.
0: Andate
1: anymore.
0: A orar en medio del tomate.
1: Go to pray in the middle of tomatoes.
0: Y no le digas nada a tu hijo.
1: And don't say anything
0: y así
1: to your
0: lo
1: son.
0: Hizo.
1: And that's what she did.
0: Imagínese.
1: Imagine.
0: Yo que me había creído que era victorioso.
1: I thought I was victorious.
0: Y ya estaba orando ahí.
1: She was praying there.
0: Estaba orando ahí.
1: She was praying there.
0: Y al poco tiempo.
1: And in a short time.
0: Hizo otra cosa.
1: She did something else.
0: Hoy yo lo entiendo.
1: Now I get it.
0: Solo fue guiada por el Espíritu Santo.
1: She was only guided
0: su
1: by
0: asesor.
1: The Holy Spirit, her advisor.
0: Ella no sabía leer.
1: She didn't know how to
0: ella
1: read.
0: No sabía escribir.
1: She didn't know how to write.
0: Pero ¿qué importa eso?
1: But what does it matter?
0: Como cuando tienes un asesor como el Espíritu Santo.
1: When you have an advisor like the Holy
0: es
1: Spirit,
0: extraordinario.
1: It's extraordinary.
0: Así que no había forma que me agarraran en la casa.
1: There was nowhere to catch me at home.
0: Un día no me dice que van a venir los pastores.
1: One day she doesn't tell me the pastors are coming.
0: Y yo había salido
1: and I had gone out
0: de compra y no era domingo.
1: Shopping and it wasn't a Sunday.
0: Entre semana.
1: It was in the week.
0: Así que
1: so
0: yo salí
1: I went out
0: y mi madre había traído a los pastores.
1: And my mother had brought the pastors.
0: Yo no sabía nada.
1: I didn't know anything.
0: Así que llegué
1: so I got there.
0: Entré con la puerta, abrí la puerta.
1: I went in and opened the door.
0: Estaba el pastor, su esposa,
1: there,
0: los
1: wife,
0: hijos,
1: children,
0: con el acordeón y dijeron, comencemos la reunión.
1: Said, let's start the service.
0: Y mi mamá dijo, este
1: my
0: es mi hijo
1: said,
0: que ustedes no pueden conocer.
1: He is the son you can't get to know.
0: Mucho gusto, joven Aquino. Cerraron
1: nice
0: la puerta
1: you,
0: y
1: Aquino.
0: Comenzaron
1: close
0: la reunión.
1: The door and they started the service.
0: Y a los pocos días,
1: and in a few days,
0: fui a dejarla a mi madre y me convertí a Dios.
1: I went to bring my mother and
0: ¿cómo
1: I
0: puede guiar
1: became
0: el Espíritu de Dios a una mujer que no sabe leer
1: how
0: y escribir?
1: How can the Spirit of God guide a woman who doesn't know how to
0: ¿cómo
1: write
0: le puede
1: or
0: dar
1: read?
0: Una estrategia a una mujer que
1: how
0: es mujer?
1: How can he give a woman an strategy?
0: El Espíritu Santo es su asesor.
1: The Holy Spirit is your advisor.
0: A los pocos días.
1: A few days after that.
0: Desde un auto yo no tenía licencia para manejar.
1: I didn't have a licensed driver.
0: Así que pero igual lo voy a llevar porque de agrandado.
1: But I will take you anyway,
0: cuando uno tiene 15
1: so
0: años.
1: When you are 15 years old,
0: el mundo es mío y qué.
1: The world is mine and what?
0: Yo lo había llevado.
1: I'm going to take her.
0: Vos a la iglesia.
1: You go to
0: y
1: church,
0: yo al bar de lado.
1: And I go there.
0: Vos cantando, yo jugando al metegol.
1: You singing, I playing football.
0: Eso fueron dos veces nada más.
1: So that was only two times.
0: Para la tercera vez.
1: For the third time.
0: ¿Mi madre qué hizo?
1: What did my mother do?
0: Llamó a los pastores.
1: He called, she called
0: y apenas
1: pastors,
0: que llegué en el auto me dice, mi hijo me acompaña.
1: And when I got there, she said, my son will join me.
0: Escoltado por el pastor.
1: I was guided
0: y los hermanos,
1: by the pastor, the brothers.
0: Me llevaron a la iglesia. No
1: they
0: me dieron oportunidad al bar.
1: They didn't give me a chance.
0: Y en la puerta le dije, está bien, está bien, está bien, está bien. Voy
1: said,
0: a entrar. Le dije.
1: It's okay, I will go in.
0: Así que apenas entré me senté en la primera
1: silla. So the moment I went in, I sat in the first chair.
0: ¿Cómo puede el Espíritu Santo asesorar a una mujer?
1: How can the Holy Spirit advise a woman?
0: Usted está sufriendo.
1: You are suffering.
0: Santo Espíritu de Dios.
1: Holy Spirit of God.
0: Mi esposo es un borracho.
1: My husband is drunk.
0: Y he hecho de todo para convencerlo.
1: I've done everything I can to convince him.
0: Asesorame, ¿qué debo hacer?
1: Advise me, what
0: should
1: I do?
0: Tú eres el que tiene poder de convicción.
1: You have the power of conviction.
0: Mi hijo es un adicto.
1: My son is an addict.
0: Y he hecho de todo y ya estoy sufriendo.
1: I've done everything. I'm suffering.
0: Me ha vaciado la casa vendiendo cosas.
1: He has emptied the house selling things.
0: Yo escuché que tú eres el asesor del cielo.
1: I heard that you are the advisor of heaven.
0: Asesórame cómo tratar esta situación.
1: Advise me how to deal with this situation.
0: Él es Dios.
1: He is God.
0: Te fue enviado.
1: He was sent.
0: Para no dejarte nunca.
1: Not to leave
0: solo.
1: You alone.
0: Nunca.
1: Never.
0: Solo.
1: Alone.
0: Finalmente dice la escritura.
1: Finally, the scripture says,
0: cuando él venga,
1: when he comes,
0: convencerá al mundo de pecado, de justicia y de juicio.
1: He will
0: justicia.
1: Convince the world. Righteousness.
0: ¿Está triste?
1: Are you sad?
0: ¿No puede pagar un abogado?
1: You can't pay a lawyer.
0: ¿Un contador?
1: An accountant.
0: ¿Un psiquiatra, un psicólogo?
1: A psychiatrist, a psychologist.
0: ¿Un médico?
1: A doctor.
0: Póngase feliz.
1: Be happy.
0: Póngase feliz.
1: Be happy.
0: Sí, abuelo.
1: Yes, grandpa.
0: Tiene al mejor asesor.
1: You have the best advisor.
0: Es médico.
1: He is a doctor.
0: Tiene poder sobrenatural.
1: He has supernatural power.
0: Puede hacer milagros.
1: He can do miracles.
0: Se llama.
1: He is called.
0: Santo Espíritu de Dios.
1: Holy Spirit of God.
0: Se nos dice en Mateo.
1: We are told in Matthew.
0: Que él echaba.
1: That he cast
0: fuera
1: out
0: los demonios.
1: Demons.
0: Por el poder del Espíritu de Dios.
1: Through the power of the Spirit of God.
0: ¿Y dónde vino a él? En Jordán.
1: And where he came to him in the Jordan.
0: Para llevar su ministerio.
1: To carry on his
0: y
1: ministry.
0: Y llevarlo a cabo.
1: And carried it out.
0: Tienes un asesor.
1: You have an advisor.
0: Se llama Espíritu Santo
1: He's
0: de Dios.
1: He's called Holy Spirit
0: Dios
1: of God.
0: Dios contigo.
1: God with you.
0: Ha sido un placer, amigo.
1: It's been a pleasure, friends.
0: Espero que hayas disfrutado del servicio.
1: I hope you have enjoyed the service.
0: Ora conmigo.
1: Pray with me.
0: Repite esta oración.
1: Repeat this prayer.
0: Señor Jesús.
1: Lord Jesus.
0: En esta noche.
1: At this moment.
0: Vengo a ti.
1: I come to you.
0: Yo reconozco
1: I recognize
0: que tú eres el Señor
1: that you are the Lord,
0: y eres el Salvador
1: and you are the Savior.
0: Tu Espíritu
1: your spirit,
0: el que me da convicción
1: the one who gives me conviction,
0: de que necesito un Salvador
1: that I need a Savior.
0: Hoy te entrego mi vida
1: Today I give you my life.
0: Te acepto como mi Mesías
1: I
0: y Salvador
1: take you as my Messiah and Savior.
0: En este mismo instante
1: At this very instant,
0: yo soy salvo
1: I am saved
0: por la fe
1: by the faith,
0: en tu palabra
1: in your word.
0: Acabo de nacer
1: I've just
0: para
1: Born
0: gloria
1: again,
0: suya.
1: For your glory.
0: Amén y
1: amén.
0: Bienvenido amigo.
1: Welcome friend.
0: A su vida nueva en Jesús.
1: To your new life in Jesus.
0: Él es Dios.
1: He is God.
0: Y lo ama.
1: And he loves you.
0: Pastor, yo necesito ser asesorado como padre.
1: Pastor, I need to be advised as a father.
0: El Espíritu Santo como asesor.
1: The Spirit
0: yo necesito ser asesorado como madre.
1: I need to be advised as
0: El Espíritu Santo es asesor.
1: The Holy Spirit
0: yo necesito ser asesorado como soltero.
1: I need to be advised
0: como soltera.
1: As a single man, as a single woman.
0: Él es su asesor.
1: He is your
0: Fue enviado
1: advisor.
0: Para ayudarlo.
1: He was sent to help
0: y para
1: you,
0: guiarlo.
1: To guide you.
0: Él lo ayudará.
1: He will help
0: Cuando
1: you.
0: Volvamos, volvemos
1: When
0: para
1: we return,
0: despedirnos.
1: We will say goodbye.

0: Estamos de vuelta ya para despedirnos.
1: We are back now to say goodbye.
0: Qué cosa más terrible.
1: What a terrible thing.
0: Qué desperdicio tan grande.
1: What a waste.
0: No trabajar con este asesor.
1: Not working with the advisor.
0: Él es el asesor del cielo.
1: He is the advisor.
0: El asesor
1: from heaven,
0: de la vida.
1: The advisor of life.
0: Para él nada es imposible.
1: For him, nothing's impossible.
0: Todo es posible.
1: Everything is possible.
0: Es un desperdicio.
1: It's a waste.
0: No trabajar con él.
1: Not to work with him.
0: No obedecerle.
1: Not to obey
0: y
1: him.
0: No ser una sociedad con él.
1: And not making a society.
0: Espero que lo haya entendido.
1: I hope you have understood.
0: A partir de hoy,
1: from now on,
0: diga tengo el asesor.
1: Say, I have the advisor.
0: No tengo un peso, pastor.
1: I don't have that, pastor.
0: No necesitas.
1: I don't need.
0: Él ha sido enviado.
1: He has been sent
0: para asesorarte.
1: To guide you.
0: En todas las cosas.
1: In everything you do.
0: Ora conmigo.
1: Let's pray.
0: Maravilloso Padre.
1: Wonderful Father.
0: Te damos gracias.
1: We thank you.
0: En el nombre de Jesús.
1: In the name of Jesus.
0: Por amarnos de la forma que nos amas.
1: For loving us the way you love.
0: Por impartirnos tu bendición.
1: For giving us your blessing.
0: Desde lo alto,
1: from high above,
0: extiende tu mano de amor
1: us,
0: y de poder. Toma el control
1: power,
0: y el dominio.
1: Take control.
0: Apodérate de nosotros, Señor. Ayúdanos cada día.
1: Help us every day.
0: Queremos trabajar contigo.
1: We want to work
0: queremos
1: with
0: desarrollar
1: you.
0: Nuestras vidas.
1: We want to develop
0: queremos crecer como
1: we
0: padres,
1: want to grow
0: como esposos,
1: as husbands,
0: como ministros, como servidores. Pero eso no es posible sin
1: but
0: tu ayuda, Señor. Solo
1: help.
0: Con tu ayuda es
1: only
0: viable.
1: With your help is feasible.
0: Te presento a ti las personas enfermas, los que tienen problemas en la vista, los que tienen autismo, cáncer, sida, varices, hígado graso, pulmones, riñones, columna, presión arterial, ansiedad, secuelas del ACV, problemas en el corazón, arterias tapadas, riñones, el hígado, en el nombre de Jesús. Ahora, precioso Espíritu de Dios, tú eres el que está haciendo la obra en ese nombre que es sobre todo nombre, ahora mismo, sin importar la distancia, el país o la provincia, está sobrando. Y en el nombre de Yeshua los declaro sanos, libre de la dolencia, libre de la enfermedad. Ahora te ruego por las personas que están atadas al alcohol, atadas a la droga, atadas a la brujería, atadas a la masonería, atadas, Señor, al vicio, atadas a la depresión. Ahora mismo hay poder en tu nombre para libertarlos, para romper cadenas. Desatamos ataduras, abrimos la celda y en este momento quebramos el yugo con la que habían sido esclavos. Y en el nombre de Jesús, en este momento proclamamos libertad. Y si tú lo liberas,
1: and if you set them free,
0: verdaderamente serán libres,
1: they
0: Señor.
1: Will be truly free.
0: Ahora produce por tu palabra.
1: Now produce with your word.
0: Tu palabra es creativa.
1: Your word is creative.
0: Tu palabra crea.
1: Your word creates.
0: Crea el gozo, crea la alegría. Crea el milagro de la sanidad. Porque eres Dios en la tierra. Obrando en las personas. Haciendo un milagro. En el nombre de Yeshua. Ahora, precioso Espíritu de Dios. Haz la obra para gloria del Padre. Y la gloria del Hijo.
1: The glory of the Son.
0: Muchas gracias, Señor.
1: Thank you so much,
0: por
1: Lord,
0: todo lo que has hecho.
1: For everything you do.
0: Ahora te ruego por la iglesia. Jesús te ama.
1: Now I beg you for Jesus loves you, church.
0: Te rogamos, Señor amado, por la iglesia de Mendoza.
1: Lord, for the church in Mendoza.
0: La iglesia en Argentina.
1: The church in Argentina.
0: La iglesia en el mundo.
1: The church in the whole world.
0: Por la iglesia en toda la en todo el mundo.
1: The church in the whole world.
0: Pero por sobre todo,
1: but above all,
0: tu amada nación de Israel.
1: Your beloved nation of
0: en

0: En nombre de Jesús.
1: In the name of Jesus.
0: Muchas gracias.
1: Thank you so much
0: por impartirnos tu bendición.
1: For giving us your blessing.
0: Amén y amén.
1: Amen and amen.
0: Decime amén si lo has recibido. Dígame amén. Dar salva cambia vida. Dar es mayor que recibir.
1: Giving is bigger than receiving.
0: Es una gran bendición.
1: It's a great blessing.
0: Queremos saludar a nuestros hermanos en Italia, Chile, Bolivia, Buenos Aires, Formosa, Puerto Madryn, Tucumán, Neuquén, Villa Las Cuevas. Para todos ellos le enviamos este abrazo eterno. Es para ellos. Que el Altísimo los bendiga enormemente. Simplemente les pedimos que nos acompañen mañana en el servicio de las 10 de la mañana para que podamos compartir un mensaje que Dios nos hará entender. ¿Está feliz como yo de tener un asesor personal?
1: Wow.
0: Nadie tiene un asesor personal como yo.
1: Nobody has a personal
0: asesor en contabilidad, en la parte legal, en la parte padre, madre, todo tipo de asesoramiento lo da él. Eso es una gran bendición. Así que espero que pueda desarrollarlo y que Dios le bendiga enormemente. Simplemente les quiero dejar la invitación para el día lunes, que usted pueda encender su televisor a partir de las 20 horas.
1: 8 o'clock,
0: tendremos una noche de adoración.
1: We will have a night of praise.
0: Junto a los hermanos de Solo Israel.
1: Together with Solo Israel.
0: Esperemos que lo disfruten.
1: I hope you enjoy.
0: Hasta entonces.
1: See you then.
0: Shalom.
1: Shalom.

0: Shalom from Israel.
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1: 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Estoy muy agradecido por la oportunidad de visitar Mendoza, Argentina, desde el 16 hasta el 18 de octubre para dictar una conferencia. 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Creo que será un hermoso tiempo de adoración, compañerismo y, por supuesto, estudio bíblico. Nos vemos en Mendoza.
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